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Ya son las 5:06, 5:06, chamacos. Vamos a checar el pronóstico del clima. Fíjate que dice el internet que estamos a 32 grados centígrados. ¿Hace calorcito? Sí, bastante, la verdad. Para las 8 de la noche, 26 grados centígrados, que va a estar bastante agradable a como había estado en días anteriores. Para mañana miércoles tendremos, yo creo, el día con las temperaturas más bajas de toda la semana, tal cual. 34 la máxima, 15 la mínima. Mañana ya comenzamos el mes de julio, además. Será el primer día del mes de julio y comenzamos con la temperatura más baja de toda la semana. Para el día jueves, jueves 2 del mes de julio, 35 la máxima, 18 la mínima. Y el día viernes, 36 la máxima, 20 la mínima. Así se ve el pronóstico del clima para los siguientes días de esta semana. Ya casi mitad de semana. Yo ya echándonos porras, ¿verdad? Apenas es martes y yo ya casi finecito. Ya casi. Ay, Dios santo. Vámonos con más en todas partes.

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2: Ya son las 5 de la tarde con 10 minutos y oye, por supuesto, recordándote que durante todo este mes de junio que terminamos el día de hoy, estuvimos teniendo esta promoción, nada más y nada menos que celebrando juntos, celebrando con Exa FM 102.7 y estuvimos de la mano de Suspiros Pastelerías, oye. 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Continuamos con más en todas partes. 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
1: Ya con 24 minutos, son las 5 con 24, chamacos. Y el día de hoy, pues hay juego de México, ¿verdad? Hay juego de México ahorita en un ratito. Y pues, por supuesto, que yo traigo puesta la jersey de México de Exa FM. Ya la debes haber visto, ¿verdad? Que es uniforme nuestro, pero es la jersey de México. Pero no se acaba ahí. De hecho, sabemos que la jersey de México fue la más vendida en el mundo por parte de Adidas. Hablando de las jerseys oficiales, la mexicana fue la más vendida en todo el mundo. Pero la verdad es que también el diseño local dio mucho de qué hablar. Muchas marcas nacionales estuvieron sacando sus propias versiones de camisetas conmemorativas de México, jerseys, etcétera, y también dieron mucho de qué hablar. Por ejemplo, tal vez jerseys con cuello tipo polo. Hay una jersey rosa que trae una Virgen de Guadalupe. Está muy padre, muy, muy padre. Pareciese como, no sé, a lo mejor con aire un poco vintage, pero la verdad está muy linda y es también marca 100% mexicana. Hubo otras marcas que sacaron, por ejemplo, de punto, como si fuera de suéter, camisetas de Viva México. Bueno, hay muchísimas, muchísimas, inspiradas en el evento deportivo como este, pero del 86. Y incluso, por ejemplo, un diseñador mexicano, no me acuerdo el nombre de este diseñador, sacó su propia versión en una jersey, pero de satín. La verdad es que estuvo muy padre. Creo que México ahora sí que la rompimos con todo, desde el ambiente y hasta, por supuesto, el estilo, ¿verdad? Simple y sencillamente. Entonces, pues bueno, ¿qué tal? ¿Qué piensas? ¿Te compraste la tuya? ¿No? ¿Original? ¿No? ¿De otra parte? ¿De otra marca? ¿Qué ondas? Y mientras tanto, vámonos con más. 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

0: Ya son las 5 de la tarde con 32 minutos. Y hablando un poquito de streaming, ¿qué crees? Mira, una película de ciencia ficción ganó 585 millones de dólares. Y después de 20 años va a tener secuela. Ajá. Han pasado casi 20 años desde que una de las películas más populares de Will Smith se estrenó en el 2007. 19 años tiene, pues. Pero todavía se habla de esta película y por fin va a tener una secuela. La película es Soy Leyenda. Así es, postapocalíptica de ciencia ficción, sigue sorprendiendo a la audiencia porque los rumores dictan que ese famoso final alternativo ahora sí será canon, tal cual, chamacos, tal cual. Para quienes no recuerdan la primera película, la trama es en torno al Dr. Robert Neville, único sobreviviente de una guerra biológica que destruyó el mundo y convirtió a los humanos prácticamente en vampiros, unos monstruos incapaces de ver la luz del sol, pero muy mortíferos, tanto que este mismo doctor y su perro terminan cazándolos, estudiándolos, pues para tratar de encontrar una cura. También descubrirá que no es el único sobreviviente en este mundo tan hostil, ¿verdad? Y bueno, puede que seas muy joven para no haberla visto en su momento, pero finalmente es una película que ha quedado para siempre grabada en la mente de las personas, ¿no? Acción explosiva, entretenimiento y uno de los mejores actores, de los más carismáticos de Hollywood, que es justo nada más y nada menos que Will Smith. Y bueno, no son pocos quienes pedían una secuela, pero tuvieron que pasar 15 años al menos para que la anunciaran y confirmaran que sería Michael B. Jordan quien la protagonizaría. La cosa es que ya pasan otros 5 años, todavía no hay fecha en concreto para esta nueva película, pero hay rumores de que podría llegar a suceder próximamente. ¿Quién sabe? ¿Quién sabe? Son rumores, pero finalmente en Netflix puedes ver Soy Leyenda. Vámonos con más en todas partes. 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

tarde ya con 47 minutos, 48 ya, acaba de cambiar el reloj, chamacos. Y hablando, echando chismecito de celebridades, fíjense que Salma Hayek y Valentina Paloma fueron invitadas estrella en la casita de Bad Bunny, así es. Bad Bunny pues sigue haciendo de las suyas, por supuesto, dando esta gira mundial de Debí Tirar Más Fotos World Tour últimas semanas, y él ha estado haciendo bailar a la gente en Europa. Y bueno, el fin de semana tuvo dos fechas exitosas en Londres. Y entre los invitados a la famosa casita destacó, por ejemplo, Salma Hayek y su joven hija Valentina Paloma Pinot. Así es, chamacos, ambas estuvieron por ahí, mamá e hija, en la casita de Bad Bunny el 28 de junio. Bad Bunny se presentó en Tottenham Hotspur Stadium, en la capital, en Londres, pues por allá. Y bueno, fue el segundo show que daría en este recinto, y los fans, pues claro, abarrotaron el lugar, llegaron a bailar, a gozar al máximo, y como ha ocurrido en todos los shows anteriores, estuvo la casita, este lugar privilegiado, donde invitan celebridades y demás. Y ahí aparecieron Salma Hayek y su hija Valentina. Grabadas fueron ahí pasando un momento padrísimo, inolvidable. También las grabaron desde que iban en camino a la casita, ¿eh? O sea, hubo videos de todo. Y bueno, pues ahí se les vio pasándola padrísimo. Eso sí te platico que la Salma Hayek no estaba bailando, estaba posando. Pero bueno, igual, pues, ¿quién es uno para juzgar? Ni que a uno lo hubieran invitado a la casita, ¿verdad? Pues no, la verdad es que no pasó. Pero bueno, vámonos con más música, ¿qué te parece? 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

Ya son las 6:04 y vamos a checar las garitas, ¿qué te parece? Dice, mira el internet, que en Garita Mariposa es 1 hora de espera el cruce estándar en automóvil. Nada de espera, como es costumbre, el cruce peatonal. En lo que es Denis de Concini, marca por acá, 1 hora también el cruce estándar en automóvil, el cruce Sentry, 35 minutos, y 5 minutitos el cruce peatonal. Es lo que me dice por acá el internet. Fíjate que la fila en la Garita Mariposa pasa del cartel de Bienvenidos a Nogales, Sonora, pero no llega para acá, para el Pima. Está en algún punto entre esos dos, entre esa cuadra, más o menos, para que te des una idea. No veo exactamente dónde está. En Denis de Concini, el cruce estándar en automóvil está llegando, pasa del Banco Azulito, quiere animarse a llegar al Banco Rojo. Casi que se anima a llegar a la altura de la Vázquez. Digo, aún faltarán ¿cuántos? Unos 6, 8 carros para llegar a la altura de la Vázquez, pero ahí está, un poquito semi-larga. La Sentry, fíjate que la verdad está súper cortita. O sea, está ahí pasando el museo, haz de cuenta, en la altura del museo. No sé por qué dice que son 35 minutos, no sé si esté lenta o qué show. Pero bueno, vámonos con más, ¿qué te parece? 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

tarde ya con 25 minutos. Y oye, pues por ahí chismecito. El Aldo de Nigris explotó, contó como en un restaurante de Salt Bay, en Ciudad de México, tuvo una cuenta de más de 40 mil pesos, tal cual, así, imagínate nomás. Aldo de Nigris denunció en redes sociales esta experiencia que vivió en este restaurante de un famoso chef turco en Ciudad de México. Recibió una cuenta de más de 40 mil pesos. Y subió el video en Instagram justo relatando cómo el chef se acercó a la mesa, le ofreció elegir personalmente los cortes de carne. Él lo interpretó como una cortesía, evidentemente, pero que le llega la cuenta y nada, nada, más de 40 mil pesos. Él dijo, yo no soy mucho de polémicas, no va con la con mi filosofía de vida, pero el día de hoy les quiero contar para que lo que me pasó no les pase a ustedes. Es lo que dijo. Y de hecho, según Aldo, el chef llegó a su mesa a saludarlo, se tomó algunas fotos con él, le dijo que se encargaría de elegir la carne mientras ellos solo pagarían las bebidas. Y él dijo, wow, 10 de 10, pero que llega la cuenta con propina incluida y que superó los 40 mil pesos. Imagínate nomás, imagínate nomás. Mira, un solo corte, un platillo llamado Golden Amor Rib Cat. Un corte de res marinado en mostaza y cubierto en láminas de oro comestible de 24 kilos. Te digo también, pues sí, Aldito, pues sí. Ese platillo costaba 17 mil pesos. 17 mil 200 exactamente. Entonces, criticó el precio de la comida, que sí, que afirmó que algunos meseros le comentaron que era frecuente que el chef recomendara personalmente los cortes de carne sin explicar claramente cuánto costarían. Entonces, pues bueno, imagínate nomás. Así estuvo el asunto. Y pues bueno, no sé qué pienses tú. Yo digo, mijito, si estás comiendo algo cubierto con oro de 24 quilates, así sean láminas de oro, evidentemente va a estar carísimo, pero pues no sé, no sé. A lo mejor creyó que por ser Aldo de Nigris, pues lo tenía de agrapa. No lo creo, porque no se parece a algo que haría él, pero no sé, prácticamente, ¿qué piensas al respecto? Y mientras tanto, vámonos con más en todas partes. 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

Ya son las 6:35, 6:35 y oye, híjole, es que no hay año en el que no se acerquen las graduaciones y pase algo como esto. Y qué triste, de veras. Y esta es una confesión de Alexia, una estudiante de Aguascalientes, que robó, escúchame bien, 347,000 pesos de la fiesta de graduación de sus compañeros. 3 días de muchas críticas en redes sociales para este fraude estudiantil. Alexia Michelle, egresada de la Universidad Autónoma de Aguascalientes, rompió el silencio después de haber sido acusada de desaparecer cerca de 347,000 pesos destinados a la fiesta de graduación. Sí, a la fiesta de graduación de ella y de sus compañeros de licenciatura en comunicación e información. Ella fungía como la encargada exclusiva de administrar los recursos del grupo, pues para liquidar los servicios del festejo, ¿verdad? Y publicó un video en el que ofreció disculpas públicas a las víctimas. Según los afectados, este dinero debía ser entregado a la empresa La Marquesa Organización de Eventos. Pero que se acerca la fecha y que descubren que los fondos estaban retenidos o habían desaparecido. Inicialmente firmó un pagaré comprometiéndose a solucionar la falta de pago, pero ella cortó comunicación con el comité organizador y desató eso indignación generalizada. Totalmente. Alexia justificó su desaparición argumentando que atravesaba una situación personal complicada, pero no dijo nada del destino final del dinero robado. Se limitó a asumir la responsabilidad moral del acto. Dijo ella: no busco limpiar mi imagen, no me queda más que hacerme responsable, dar la cara por ello y espero acepten mis disculpas. Pero no más. Confirmó que la única vía de comunicación que tendría activa sería una cuenta de WhatsApp administrada por sus abogados, porque varios compañeros ya habían interpuesto una demanda legal formal contra ella, ¿no?, ante las autoridades de Aguascalientes. Y bueno, a pesar del fraude, la historia tomó un giro inesperado. La empresa emitió un comunicado oficial deslindándose por completo del conflicto, pero confirmando que mantendría en pie la celebración el sábado 27 de junio del 2026. La compañía dijo que asumieron los costos restantes bajo sus valores de profesionalismo y de compromiso social, garantizándole a los graduados esa celebración y demás. Y esta muchacha, pues yo no sé si irá a pagar, si no irá.

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0: tarde con 48 minutos. Vamos a mandar saluditos, chamacos. Saluditos, saluditos. Para la Cachets, para la Fabiolita que viene escuchando la frecuencia naranja y con mi tía Malocha. Muchísimas gracias por estar sintonizando. Ya felicité a mi tía Malocha también, que cumplió años. Espero le haya tocado escuchar en aquel momento que la felicité, ¿verdad? Pero fíjate que, oigan, por cierto, aviso parroquial. Por si tú no tienes chance de ver el juego, pero sí de escuchar la frecuencia naranja, el juego de México no comenzó a las 6. No comenzó a las 6, comenzará apenas ahorita a las 7, es lo que se ha dicho hasta el momento, ¿ok? Entonces, fíjate que, hablando un poquito de fútbol, antes de que el fútbol soccer existiera, acá en el noroeste teníamos el Ulama. ¿Qué es el Ulama? Pues mira, ahí te va. Sinaloa tiene su propio juego de pelota. Y antes de que llenara estadios el fútbol, existía el Ulama. El Ulama es considerado el descendiente vivo del antiguo juego de pelota mesoamericano. Una práctica que tendrá aproximadamente 3.500 años de antigüedad. Desciende del Uyamalitzli, el antiguo juego de pelota que practicaban algunos pueblos en Mesoamérica. Y aunque el juego de pelota desapareció en gran parte del territorio mexicano después de la conquista, en Sinaloa se mantuvo. Y es una tradición que hoy en día se practica en localidades como en Mazatlán y El Castillo en Navolato. Tal cual. Para los pueblos mesoamericanos este juego tenía distintos significados, o sea, hablando de cultura, podías representar astros, ceremonias religiosas, rituales de fertilidad, vínculo entre el mundo de los vivos y el inframundo. No hay evidencia de que en Sinaloa fuera un propósito ritual, pero, pues bueno, el Ulama es una variante, la más conocida, que se juega golpeando una pelota de hule únicamente con la cadera. También existen modalidades que utilizan el antebrazo o un mazo de madera. La pelota puede pesar alrededor de 3 kilos. Y antes de cada encuentro, los jugadores protegen su cadera con fajas y cinturones especiales, pues para amortiguar el impacto, ¿verdad?, de una pelota que pese 3 kilos. Entonces, imagínate el Ulama, ¿qué tal? El fútbol de acá, del noroeste del país. 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

tarde, ya con 6 minutos, última hora de este tu programa, así que quédate conmigo aquí a través de XFM 102.7. Claro que vamos a seguir escuchando la mejor música, echando mucho chismecito y hablando de todo un poco y mucho más, ¿ok? Así que te recuerdo que nos sigas en redes sociales, XFM Nogales, así nos vas a encontrar en todas y cada una de ellas, XFM Nogales, que tengo mucho que contarte por allá, ¿eh? Así es, échate la vueltecita a nuestras redes, XFM Nogales. También puedes encontrarme en redes, me encuentras como Sabrina Mata, XFM en mi página de Facebook, en mi perfil de Instagram, @sabmata, SABMATA. Así que también por allá continuamos echando chismecito. Y mientras tanto, por acá, ¿qué te parece? Sí, nos vamos con más música. Vamos a escuchar a Temper City con el llamado Self-Aware. Y recuerda, en todas partes, ponte Exa.

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8: 7 de la tarde ya con 12 minutos, son las 7:12 y por supuesto, recordándote que todo este mes de junio, pues tuvimos una super promoción, así es, nada más y nada menos que celebrando juntos con Exa 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
9: Para México 70, el comité organizador planeó la idea de permitir a los equipos presentes una camiseta sin número para el jugador al que se le asignara el número 13, si este no deseaba utilizarlo por considerarlo de mala suerte. También se consideró cambiarlo por el número 23. Dichas alternativas no se concretaron y varios jugadores eligieron el número en cuestión, al considerarlo como un talismán de la buena fortuna. Uno de ellos fue el delantero Gerard Müller, quien pretendía alcanzar el récord del francés Jos Fontaine, goleador del Mundial de Suecia 1958, con 13 goles. Por desgracia, Müller no empató dicho récord, pero sí se consagró como el máximo anotador de aquella justa con 10 tantos.
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7 de la tarde ya con 24 minutos y vamos a hablar de la famosísima serenata. La serenata, la arma psicológica más vieja del fútbol latinoamericano. Así es, así es. Anoche, horas antes del partido México contra Ecuador, cientos de fans se plantaron afuera del hotel donde dormía la selección ecuatoriana. Y la afición, pues, asistió con claxons, con tambores, pirotecnia, cantando a todo volumen. La delegación ecuatoriana pidió ayuda a la policía y consideró cambiar también de habitación. El reglamento de la FIFA contempla la posibilidad de sancionar a federaciones por el comportamiento de sus aficionados. Hasta ahora no hay un expediente disciplinario abierto contra México por este caso, pero esto no se inventó anoche. Es una tradición de décadas en el fútbol latinoamericano. México mismo lo sufrió antes de un partido clave contra Honduras en Estados Unidos en el 94. La afición contraria le hizo una serenata a la selección mexicana. Así es. Y en la cancha, México también pues domina el historial, porque de 25 enfrentamientos, la selección mexicana ha ganado 14, Ecuador 4 y han empatado 7 veces. Así que imagínate nomás. ¿Qué piensas al respecto? ¿Qué piensas al respecto de este asunto de la famosísima y polémica serenata? ¿Y cómo va el juego, pues? Platíquenme para yo pasar el dato. Vámonos con más en todas partes. 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

Ya son las 7 de la tarde con 32 minutos. ¡Chamacos! ¿Y si sí? ¡Ay! ¿Cómo creen? ¿Cómo creen que vamos 2-0 tú? ¡Que vamos 2-0! No lo puedo creer. I can't believe it. Perfecto, ¿no? Perfecto, pero ¿qué? Ahora sí que viene el famosísimo ¿y si sí? ¡Ay! ¡Qué bárbaro! Vamos con el consejo del día de hoy. ¿Cómo evitar las alergias en el hogar? Hoy te digo que es importante mantener la higiene dentro del hogar. Así es. El polvo acumulado genera alergia. Fácil como eso. Ahí lo tienes. 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

7 de la tarde ya con 43 minutos y ya me toca despedirme. Me despido, chamacos, de la cabina de Exa por lo pronto, por la noche del día de hoy. Te deseo una increíble noche. Cuídate mucho. Pásatela súper, súper, súper bien. Te recuerdo que nos escuchamos mañana, que será miércoles, mitad de semana, en punto a las 4 de la tarde hasta las 8 de la noche, así que no le cambies y no te desconectes. Se va a poner muy bueno. Mañana te traeré el chismecito del juego de México. Por el momento, 2-0. Pero mañana sabremos el chismecito completo, ¿verdad? Y mientras tanto, te digo que tú y yo nos escuchamos. Hasta la próxima. Bye, bye.

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30 de julio del año 2026. Hoy estamos arrancando este que es el programa del segundo día de esta semana. Y para el cerrojazo de junio tenemos el programa 2457. Hoy, señoras, señores, México-Ecuador. En punto de las 7, el Estadio Ciudad de México. Si ganan, avanzan. Si pierden, hasta aquí se acabó el sueño. Así que hoy tendremos lo mejor de Amigos Sin Derechos. Del día de ayer estuvo Ragazzi. Así que va a estar increíble la participación de Rosa Concha, la Dama de México. También tendremos el día de hoy a Gilberto Barrera, a Alfonso Arturo Vera Prendes, conocido como Jürgen Goyito Vera, a José Antonio Pontoni de Sadacho y esta cápsula que habla de las estrellas del fútbol. Decía Les Brown, orador motivacional estadounidense, no dejes que la opinión de alguien sobre ti se convierta en una realidad. Es decir, si alguien dice que eres ojáis, pues no seas ojáis, ¿no? No dejes que eso se haga una realidad. Muy buen día. Hoy es martes. Arrancamos aquí en XFM.

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3: Formado en 1993, es una de las agrupaciones más representativas del pop mexicano de los 90s y 2000. Con éxitos como Baila, TBC, Amiga Veneno, Alguien Menos Tú, El Río y el Agua, entre otras, marcaron a toda una generación.
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0: Oigan, ¿cómo están, chicos? Qué gusto saludarlos. Bienvenidos a este programa. Es futboleros, me da mucho gusto. ¿Cómo han visto la Copa del Mundo? ¿Cómo han visto el Mundial?
1: La verdad es que, fíjate que sí me he estado clavadísimo en el Mundial. Creo que han sido partidos muy buenos en general. Algunos, más o menos, pero creo que en este día que se jugó el Alemania-Paraguay, creo que fue un partidazo. Colombia viene jugando excelente. Brasil también, y se diga también, de repente estaba flojito y de repente agarró y power. Yo creo que México va a ganar por una diferencia de 2 goals.
2: Yo digo. ¡Ándale! Muy bien, yo al Rick le veo goles. Cara como que es de, como que le va a los Darks de San Luis, ¿no? ¿A qué equipo le vas? ¿A los Darks de San Luis.
1: ¿A los Darks de San Luis?
2: A los Darks de San Luis. Dale,
3: sí, muy bien, bien.
1: Ahí nos
3: bien.
1: Vemos en la banca, no te hagas.
2: Aguadora de todos los equipos llaneros del mundo y madrina también.
4: Oye, que decía que además ya habían viajado con Rosa Concha, ¿verdad? En avión privado.
5: En avión privado, íbamos como buchonas.
1: ¿Cómo fue eso?
3: Ándale, privado, ya le dijeron buchona.
2: Sí, soy licenciada. Me encanta, es el mote tras el que siempre anduve en toda mi vida, buchona. Sí.
5: Nos fuimos que a la feria de
1: Fresnillo,
5: Zacatecas.
2: Nos llevaron a Fresnillo, sí. Y no, entonces nos llevaron porque no había vuelos directos a Fresnillo. Pues
5: vuelos.
2: Vuelo, palomita.
5: Fue donde hiciste el desnudo artístico.
2: Ahí. ¿Sí? Y hoy también voy a hacer un desnudo artístico en radio.
0: ¡Ándale! ¡Qué bonito!
2: No en pezoneras, desnudo.
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1: Y las rolas que ya han liberado ya las podemos escuchar en plataformas, ya están ahí.
2: La primera se llama Empezar, que es el sencillo, sí. También pueden ver el video en YouTube. El segundo tema que se liberó se llama Regrésame la Vida, para aquellos dolidos.
3: Eso.
2: Y la tercera rola que hoy, precisamente hoy se liberó, se llama Por Creer Que Me Querías.
4: ¡Ay, ay, ay!
3: Y esa sí duele, Rosa Concha.
4: Pero sí, cómo no es, hay otras tantas que conozco. Oigan, chicos, a ver, díganme una cosa. ¿Un tema más de atrás? ¡Un tema más! Ay, qué vulgares, qué bárbaro, es cierto. Muchachos, yo quería que me cantaran algo de lo de ayer, hoy y siempre, porque yo me enamoré con Ragazzi y hoy me voy a volver a enamorar de Fergay con ustedes.
3: Venga, venga, venga, venga el arte.

0: sin bar y sin derechos.
1: ¡Ah! ¡Qué bonito! ¡Está Ragazzi con nosotros!
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1: Oigan, ¿cómo han estado? ¿Qué tal la chamba? ¿Cómo va todo?
2: Fíjate que estamos ahorita bien clavados en la promoción de este nuevo disco. Creo que ya, como dijo David, nos los merecíamos para sacar algo nuevo para la gente. Ahora que ya somos nada más dos integrantes, que también es eso, algo hay que decir a la gente.
3: De los 7 que quedaban, de los 7 que quedaban.
2: Exacto, porque creo que hay que decirle a la gente, ¿no? Que David es de la primera generación, yo soy de la segunda. Y bueno, pues Ragazzi, la historia continúa precisamente con eso. Hacer de esta nueva evolución musical, porque también antes éramos pop rock, ahora somos rock pop. Tenemos también, nos acompaña Joan Romagosa en la producción conmigo. Producimos estos dos discos. Y creo que es una parte muy importante, ¿no? Que Ragazzi vuelve con algo más poderoso, más rocker. Entonces también.
4: Sí, aquí nos escucharon muy así, muy bohemios, pero sí. Si escuchan el disco, ya es totalmente rock.
1: Qué bueno.
5: Ya están grabado algo de Regional Mexicano, Mondrigo.
2: Hicimos colaboraciones con Regional Mexicano.
1: Qué bueno.
2: Los temas de El Río y el Agua, Baila. Ayúdame, alguien menos.
5: Híjole, de Ayúdame.
2: Se hicieron en colaboración con Regional Mexicano.
1: Híjole, qué chulada. Oigan, ¿y presentaciones en vivo cuándo?
4: Pues de hecho tenemos planeado precisamente cuando se termine de liberar a este disco de los 8 temas inéditos, se está planeando ya una gira en vivo, precisamente ya con el nuevo sonido de Ragazzi, que va a incluir todos los éxitos de toda la historia de Ragazzi, ya con banda en vivo y ahora sí a rockear como se debe.
1: Eso.
4: Más o menos como para... puede ser finales de septiembre, octubre, por ahí más o menos.
2: Y también decirle a la gente que estamos incluyendo a 5 músicos mujeres.
1: ¡Ah, qué buena onda!
5: Ay, no, ¿por qué no me llamaron? Tan bonita que me sale
1: corista.
5: La de...
1: Toca corista. La mandolina. Yo toco la mandolina.
5: Toco la mandolina. El trombón con la boca.
2: El arpa.
4: ¿Sí? Le vamos a tocar el violín.
5: ¡Ay, muchachos, también tocaron!
6: ¡Que canten!
5: ¡Otra de esas buenas!

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2: Considerado como uno de los mejores laterales izquierdos del fútbol, a los 12 años trabajó en una fábrica de textiles. A sus 14 debutó en un equipo profesional. Llegó a jugar de delantero y con el Club Real Madrid jugó más de 500 partidos. Hablamos de la leyenda de la verde amarela. Hablamos de Roberto Carlos.
3: El disparo de Roberto Carlos y el golazo del Real Madrid.
2: Nacido un 10 de abril de 1973 en Sao Paulo, Brasil, Roberto Carlos da Silva recibió su nombre por parte de sus padres como homenaje al famoso cantante de su país.
4: Todo lo que me quieras dar, quiero que me lo des.
2: Fue criado en medio de muchas dificultades y para apoyar a su familia desde los 12 años comenzó a trabajar en una fábrica de textiles. Para 1989, con tan solo 14 años, fue fichado por el club de fútbol União São João de San Pablo. Y tan solo dos años más tarde sería convocado por la selección de Brasil sub-20.
5: Estaba nervioso porque yo estaba jugando con muchos ídolos que veía por la tele. Y yo era un joven niño, apenas entrando en un vestuario, en un avión, con todas las estrellas que tenía Brasil.
2: Para 1997, Roberto Carlos pasaría al equipo Atlético Mineiro. Un año después, al Palmeiras, y en tan solo tres temporadas, con el club conquistaría el Campeonato Paulista, el Torneo Río São Paulo y el Campeonato Brasileño.
6: Roberto Carlos.
2: En 1995, Roberto Carlos fue comprado por el Inter de Milán y en menos de una temporada el club español Real Madrid se haría de sus servicios.
7: Sobre Roberto Carlos, esa es la jugada de Roberto Carlos que chutará.
2: Roberto Carlos jugó 11 años con el Real Madrid, con un total de 527 partidos con los merengues. Anotó 69 goles y brindó 86 asistencias. Se consagró campeón tres veces, tres Champions League, cuatro Ligas de España, tres Supercopas de España, una Supercopa de la UEFA y dos Copas Internacionales. Con la selección brasileña, Roberto Carlos jugó hasta el 2006. Disputó 125 partidos, marcó 11 goles y 3 asistencias. Jugó dos mundiales y en Corea-Japón 2002 levantaría la Copa de Campeón del Mundo.
3: El autopase de Roberto Carlos, el centro de Roberto Carlos.
2: La técnica de juego de Roberto Carlos lo llevó a ser considerado como el jugador que reinventó su posición gracias a su solidez defensiva y riguroso juego ofensivo. Sus goles desafiaban las leyes de la física por su gran técnica y pegada. Roberto Carlos estableció un nuevo estándar de juego destacando por su velocidad, fuerza y explosividad.
6: ¡Qué golazo de Roberto Carlos! Acaba de marcar el primero el Real Madrid.
2: Curiosamente, cuando llegó al Inter de Milán, por sus goles lo pusieron a jugar de delantero, posición que Roberto Carlos se negaba a jugar por las constantes faltas.
7: Allá va Roberto que la va a romper.
2: Un jugador de época, un genio creativo de las canchas, el histórico lateral izquierdo, Roberto Carlos.
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1: Mi querido Gil Gilillo, ¿qué nos cuentas?
2: Oye, mi Jesse, mira, hay veces en que luego empieza uno con una relación sentimental.
1: Ándale.
2: Y empieza uno a experimentar, ¿no? Decir, no, yo pues vamos a ver, vamos a tratar de...
1: A darnos tiempo, a darnos conocernos. Tiempo,
2: así, a ver si cuajan las gelatinas ¿no? Y así, pues te la puedes llevar y no te das cuenta y te avientas año y medio.
1: Ándale.
2: Pues eso le pasó a Gabriel Soto.
1: Ándale, ¿qué pasó?
2: Pues nada, ya Gabriel Soto ya llevaba un buen rato saliendo con Ana Carla Sinclair, una morra que es cantante, fue locutora, superestrella ya en Los Ángeles.
1: Superestrella.
2: Y la verdad, pues una chava muy talentosa, empezaron a tener un romance, se conocieron, ya sabes. Pues de repente, un día aparece, entrevistan a Gabriel Soto en el aeropuerto y le preguntan, oye, ¿y esta chica con la que te hemos visto? Y dijo, no, pues yo no tengo... No tengo novia, ¿no?
1: Ah.
2: Y que me la niega.
1: ¿Pero cómo? Bueno, es que estaba cuajando la
2: ya llevaba un año y medio.
1: Ah, no, pues ya es que el cuaje duró mucho, ¿verdad?
2: Exactamente. Y sí, Ana Carla ya habló, platicó con TV y novelas, y esto fue lo que dijo.
3: Claro que era yo. Estuvimos en Los Ángeles varias veces, en Tulum, estuvimos ahorita en la playa en Oaxaca celebrando mi cumpleaños. Pues sí, sí soy yo.
4: ¿Eran novios? ¿Qué tipo de relación tenía?
3: A mí sí me decía que yo era el amor de su vida, que era su babe, que era su honey. Obviamente sí me dijo que era su novia. Obviamente estábamos construyendo algo como pareja.
4: ¿Terminaron cuándo?
3: Terminamos una semana antes de que él diera esas últimas declaraciones de que era una amiga, justo regresando de la playa.
4: ¿Por qué fue ese trueno?
3: Ya habían demasiadas cosas que a mí me sonaban, o sea, que mi intuición ya me estaba gritando. Empecé a cachar muchísimas mentiras. Hay una falta de integridad en su vida completa. Si él quiere cambiar la narrativa para pues no hacerse responsable de sus acciones, para jugar un doble juego, o simplemente para no hacerse...
2: No, pues ahí se soltó, ¿no?
1: Falta de narrativa en su vida.
2: Eso, cuando te dicen eso ya, primero es entenderlo, decir, ay, ¿qué me quiso decir, no?
1: ¿Cuál será la narrativa de la mía?
2: Entonces, pues esto prácticamente se está viralizando. Ayer llegó Gabriel Soto a la Ciudad de México.
1: Uy, Dios de mi vida.
2: Lo pescaron en el aeropuerto y le dijeron, a ver, Gabriel,
1: ¿cuál es tu narrativa, Gabriel?
2: ¿Cuál es la narrativa de tu vida? No, llegó con la nueva novia.
1: Ay, entonces ya trae nueva novia.
2: Ya trae nueva novia, pero la novia era terapeuta de Gabriel. Entonces,
1: la nueva.
2: La nueva. O sea, su novia dejó de ser su terapeuta. Entonces, pues ahorita está envuelto en este escándalo y le preguntaron a Gabriel, oye, Gabriel, ¿y tu novia? Mi novia viene aquí conmigo y era la terapeuta.
1: Ándale.
2: La terapeuta.
1: Qué terapeutas.
2: Sí, que bueno, pues la verdad es que vaya manera de meterse en un rollo. Nunca sabes quién puede hablarlo, ¿no? Quién puede guardar discreción. Y desde la perspectiva de Ana Carla, pues Gabriel faltó a un tema de ética al negarla. Y pues ya, si la negó.
1: Ha de haber venido enojado, yo creo, el vato, y la negó. Vamos, ya andaban mal.
2: Pues o sea, sí, ya andaban mal.
1: Ya. Pues ya la niega. O sea, dice, no, esta, no.
2: No quiero saber nada de ella, ¿no?
1: Sí. ¿Quién sabe?
2: Pero, mira, con las exes mejor, lo mejor es llevarse bien, cerrar bien los círculos, sí, desde señor. El amor, ¿no? Como dicen.
1: Sí, a veces que ahora ya. Traen mucho eso, ¿va?
2: Sí.
1: Ay, desde el amor y mole, como te sueltan un madrazo, ¿va?
2: Sí, y ahora mi querido Gabo es feliz con su pajarito.
1: Ay, qué bonito.
2: Es que se llama Colibrí.
1: Ay.
2: Así se llama su novia.
1: Ay, qué bonito.
2: Sí,
1: Colibrí. Lillo, mira colibrí, la Colibrí.
2: Mira, tiene buen Colibrí.
1: Sí. Gracias, Gilillo.
2: Ánimo,
1: gana México.
2: El grito del estadio es ¡Pato!
1: Ah, por el pato, por Merlán.
2: Sí, para que no nos vayan a censurar el estadio.
1: Sí, digan pato o no ser así.
2: No la vayan a regar en el estadio, por
1: no,
2: Dios,
1: No, y respeto a los ecuatorianos, señoras y señores. Respeto a los hermanos ecuatorianos. Un abrazo. Vamos.

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2: Ponchito, Vera.
3: No, Dios quiera, mi querido. Oye, platicamos ya de lo que esperamos sea el encuentro de hoy de México. Pues ojalá y gane México hoy en contra de Ecuador. Pero bueno, oye, lo de ayer, qué jornada tan intensa.
2: Qué bárbaro,
3: ¿no?
2: Qué...
3: Brasil, como le costó trabajo, ¿no? Y
2: ganó,
3: me faltó.
2: En el minuto 90 y tanto.
3: Sí,
2: 25,
3: sí, no, ya sobre la hora empezó ganando Japón. Me parece que a Japón le faltó un poquito de malicia o de colmillo. Son muy inocentes todavía los asiáticos, ¿no? Y ayer creo que se demostró, obviamente, Ancelotti a lo Ancelotti. Así ganó muchos partidos el Real Madrid, como lo hizo ayer. Así que, pues, le gana la partida, me parece que sobre todo técnica, a los nipones, y Brasil avanza. Por otra parte, híjole, este sin nadie se lo esperaba. Alemania cae contra Paraguay. En penales, además.
2: Ay,
3: la mentalidad alemana.
2: Le anula un gol a Alemania.
3: Sí, bien anulado,
2: No, bien anulado,
3: polémico.
2: Jalan al portero.
3: Sí, exactamente.
2: Portero cae, que el portero además termina siendo el héroe del partido.
3: Espectacular.
2: Pero bueno, vaya que fue la sorpresa. Yo no lo podía creer, un mundial en el que quizá muchos daban a Alemania como
3: Su iba a llegar muy lejos
2: para campeonar.
3: Claro.
2: Y vámonos sin Alemania.
3: ¿Qué está pasando con Alemania? Bueno, y por otra parte, otro que se esperaba que fuera un gran partido.
2: Oye, pero este debe ser de los mejores partidos.
3: Para mí el mejor.
2: De este mundial, mete Qatar ahí, ¿eh?
3: Espectacular. Marruecos en contra de Países Bajos.
2: ¡Qué juegazo!
3: ¡Qué juegazo de toma y daca! Una entrega total. Tiempos extras, penales, se va adelante Países Bajos, empata Marruecos, los tiempos extras. No fueron estos tiempos extras en los cuales estuvieron ahí pichicateando esfuerzos, ¿no? Fue un juego en el que se entregaron a todo y bueno, pues se termina ganando Marruecos con un bono pletórico, el arquero marroquí.
2: ¿Cómo ha crecido el fútbol africano? No, ah, qué bárbaro.
3: A ver, Marruecos fue semifinalista en la pasada Copa.
2: Sí, sí.
3: O sea, semifinalista, ahora pues avanza y va contra Canadá. Complicado. A ver,
2: ahí está.
3: Digo, la verdad, aquí el tema es que, híjole, esto yo...
2: Venden pan de maples. O sea,
3: a ver. Yo... creo que los tiempos extras en la Copa de estas características no se deben de jugar, o sea, tiene que ser penales directos. A ver, eres Canadá, tienes un día más de descanso, porque ellos jugaron el domingo.
2: Pero seguro se los llevaron al hockey o algo.
3: Al curling.
2: Al pino, al curling, sí.
3: Con el desgaste físico que tuvieron ayer. Pero bueno, pues muy bien Marruecos, ¿no?
2: Muy bien, muy,
3: muy emotivo.
2: Muy bien juegas.
3: Muy bien, qué gran juego, ¿no? Oye, y los partidos hoy, hablamos del de México, Ecuador a las 7 de la noche, Costa de Marfil, Noruega.
2: Es buen juego ese, ¿no?
3: Es buen juego Noruega, que guardó a sus futbolistas contra Francia, a sus estrellas.
2: Pero que hoy sale con todo. No, Haaland,
3: tendrá que
2: seguramente
3: salir con todo. Haaland, Zorlo, lo grande. Es un buen
2: equipo. Oye, dime
3: una
2: cosa ahí. ¿Quién crees que pueda ganar?
3: Noruega.
2: Noruega, perfecto.
3: Sí. ¿Tú?
2: Yo creo que Costa de Marfil.
3: Ándale, bueno, ándale.
2: Voy por los marfileños, mi querido.
3: Francia contra Suecia. Yo de veras insisto, no veo cómo Francia no quede campeón de esta Copa.
2: Yo creo que la final, fíjate, lo puse en mi pizarrón, Vera. Puedes pasar a la oficina ahorita que pasa.
3: Ok.
2: 16 de junio, 8:36 de la noche. Canté una final. Te lo dije aquí.
3: Sí, Francia.
2: Argentina.
3: Francia, Argentina.
2: Sí, sí.
3: No, yo Francia lo veo muy bien. Y Suecia, la verdad, le costó mucho llegar a esta Copa. No creo que tenga, que ponga mayor resistencia, ¿no? El equipo sueco. Y bueno, México-Ecuador, que estamos todos. Tu marcador del México-Ecuador.
2: Preferiría no darlo, pero okay, creo que gana México por la mínima.
3: Por la mínima.
2: Por la mínima es penales, por la mínima es 1-0, 2-1.
3: No.
2: Por la mínima,
3: ¿eh? No,
2: o sea, yo
3: mis nervios no están preparados
2: para
3: penales.
2: Pero creo que va a ser una gran fiesta en el Estadio Azteca. Respeten a las personas mayores, a mucho niño.
3: Claro.
2: Este tema de aventar cerveza. Es inevitable, lo van a hacer, solo no lo hagan con los vasos, o sea, no avienten los vasos,
3: sí, porque te puedes calabrar.
2: Hay mucho niño, o sea, va mucho niño, va mucha gente de la tercera edad, va mucha gente con sus papás a llevarlos. Entonces, vea.
3: La fiesta del fútbol, sí, una fiesta.
2: Vívala, disfrútenla, respétense. Como mexicanos estamos ahí juntos, así que vamos a abrazarnos y a gritar el gol y a festejar.
3: Y pues que gane México, ¿no? Yo voy 2-0, México, fíjate.
2: Pues ahí estamos, con la confianza, flor de piel. Soy Jessy.

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5: Hola, hola, ¿cómo están? Soy Claudia Mejía. En esta ocasión vamos a hablar de un tema que le compete a las mujeres. Bueno, en parte mujeres, en parte a tu pareja, en parte a todos, porque somos una red de apoyo aquí en esta vida. Debemos de tener siempre redes de apoyo y no estamos solitos. Entonces, pues vamos a empezar. En esta ocasión vamos a hablar de endometriosis. Es una palabra medio rara y tal vez nunca la hayas escuchado, o tal vez sí, pero si eres mujer, seguramente sí. Y para eso está conmigo la doctora Alejandra López Chávez. Ella es ginecóloga y obstetra. ¿Cómo estás?
6: Hola, muy bien, muchas gracias. ¿Y tú?
5: Muy bien, aquí emocionada porque es tu primera vez.
6: Sí, la primera vez.
5: Endometriosis. O sea, yo escucho endometriosis y endometrio. Bueno, ya nosotras sabemos que el endometrio, pues es esa capita que se suelta cuando estamos en nuestro periodo.
6: Exacto.
5: ¿No? Pero se escucha más peligroso y más feo que solamente.
6: Sí, suena,
5: eso, ¿no?
6: Suena intimidante la palabra.
5: Exacto,
6: ¿no?
5: Sí.
6: Pues justo lo que mencionabas, o sea, primero hay que entender que el endometrio es esta parte bien interna del útero que va a tener básicamente dos funciones. La función uno es que se va a hacer gruesita entre una regla y la otra, se va a hacer gruesa porque se prepara para recibir un embarazo. Si en esa mujer, en ese mes, no hubo un embarazo, al terminar ese periodo, va a caerse este endometrio en forma de menstruación, ¿no? O sea, el endometrio tiene que vivir justo en la cavidad endometrial y se va a descamar mes a mes en forma de regla. Sin embargo, la endometriosis quiere decir que hay tejido que no es endometrio como tal, es tejido similar, que eso es muy importante, entender que no es endometrio, que es tejido similar al endometrio y que va a estar fuera de esta cavidad, que puede abarcar cualquier parte del cuerpo humano, desde cerebro, desde ¿qué? Pulmones, desde claro, el diafragma, pero principalmente va a estar en órganos pélvicos, que puede ser a lo mejor la vejiga, el uretero, el intestino, o literalmente los ovarios, las salpinges. Si bien esta es la localización más frecuente, no es la única. Entonces, realmente los síntomas van a ser múltiples, muy variados, en muchos matices, y cada paciente lo va a vivir de manera distinta. Entonces, si bien la endometriosis puede tener diferentes grados de afectación, siempre va a haber un dato que nos haga sospechar de ella.
5: Y si dices que es otro tipo de tejido que puede estar en cualquier otro órgano, si de por sí el dolor que una siente en su periodo, no me quiero imaginar el dolor que sería tener ese tejido en otro órgano. O sea, ¿esto sí, sí es así?
6: Sí, literal. O sea, al final del día, el tejido endometrial sano que está dentro del útero va a tener receptores para ciertas hormonas, ¿no? Estas hormonas, de manera natural, las produce el ovario, pero también hay hormonas que producimos a través del tejido graso, a través de ciertos procesos químicos, pero en una paciente sana, estrictamente hablando, y te hago mucho hincapié en esta parte que tú me acabas de mencionar, el dolor que sentimos durante la regla, y ese es un punto pivote. La regla puede doler, claro que puede doler, pero hay un grado para diferenciar cuando es un dolor normal, entrecomillado, y un dolor que ya no se considera normal. Y esta palabra de es que para mí el dolor es normal, el normalizar el dolor, creo que es el gran error que podemos cometer desde a veces las propias pacientes que lo normalizan y también nosotros como médicos que no les damos el peso, ¿no? El justo peso a las cosas, ¿no? Entonces, tener dolor durante la regla puede ser normal siempre y cuando no afecte en calidad de vida, que no sea un dolor incapacitante, que sea un dolor que te permita hacer tu vida prácticamente normal. Entonces, la endometriosis puede ser extremadamente aparatosa. Pacientes que durante la regla pueden tener sangrado a través del recto, a través de la orina, que pueden llegar a convulsionar, que pueden llegar a tener desmayos, que pueden tener focos de diarrea tremenda durante la menstruación. Y también importante no encasillarlo solo a la regla, ¿no? Porque a veces los médicos podemos caer a que solamente vas a tener dolor durante la menstruación. Y si no estás menstruando y te duele, entonces no es endometriosis. Y eso es un error, porque la endometriosis es una enfermedad crónica. Crónica quiere decir que dura mucho tiempo, que va a ser se va a ir complicando, que va a ser una enfermedad que va a ser progresiva, y eso hace que cada vez las molestias vayan siendo más aparatosas. Desde primero ser un dolor, entre comillas, no tan complejo, que a lo mejor con analgésicos se puede tratar, a terminar en situaciones que requieran cirugía por una obstrucción intestinal, porque la función del riñón ya no está del todo bien, y todo porque esta enfermedad es muy agresiva.
5: Nos decías que hay una estadística que nos puede sorprender. ¿Cuántas mujeres lo padecen?
6: La estadística a nivel México se estima que 1 de cada 10 mujeres van a tener algún grado de endometriosis. O sea, 1 de cada 10. Es impresionante. Sin embargo, tardamos en hacer el diagnóstico en promedio de 7 a 10 años.
5: ¿Qué? ¿Por qué?
6: Es muchísimo, exacto. ¿Por qué? Porque los síntomas son sumamente diversos.
5: Wow.
6: El hecho de que el tejido puede estar a lo mejor en el intestino puede hacer que tú, al momento de la regla o fuera de la regla, puedas tener colitis, ¿no? Que tengas esta sensación de estar muy distendido después de comer ciertos alimentos, que tengas problemas al momento de evacuar, que tengas periodos de diarrea, porque el intestino se va a irritar por ese tejido y va a hacer que tengas evacuaciones sumamente líquidas, o que puedas intercalarlas con estreñimiento, porque a lo mejor está obstruida una parte del tubo digestivo, que no permite que pase la evacuación, y puedes alternar entre diarrea y evacuaciones pues duras con estreñimiento y decir es que es colitis. El tema emocional es algo fundamental. O sea, vivir con endometriosis lleva a las pacientes a tener periodos de ansiedad, periodos de depresión, periodos en los que no saben qué está pasando con su cuerpo, y también es fácil que las encasillemos a, bueno, es que tienes estrés por el trabajo, tienes presiones con la pareja, tienes presiones con los hijos, y más bien va de la mano con todo esto de la endometriosis.
5: ¿Por qué les pasa? O sea, pues, ¿cuáles son las causas?
6: Pues mira, la verdad es que desgraciadamente no tenemos los médicos una certeza de una causa única. O sea, hay muchas teorías de por qué sucede la endometriosis, teorías ya muy viejitas, algunas de ellas que tienen casi 100 años de que las empezaron a estudiar. Hay otra teoría que nos habla de que esto se forma desde que éramos embriones, desde que estábamos en la pancita de nuestra mamá. Nuestras células tienen esta capacidad cuando somos embriones de decidir, bueno, tú eres una célula del hígado, te vas para el hígado. Tú eres una célula del cerebro, te vas al cerebro. Tú eres de útero, te vas al útero. Hay teorías en las que estas células no llegaron a su destino final, se quedaron en el camino y por eso quedaron implantes en varias partes del cuerpo. Hay otra teoría que habla de que el cuerpo tiene esta capacidad de transformar un tipo de célula a otra. O sea, hay células que tienen que estar en la parte más superficial de los órganos, que se llaman peritoneo, y a lo mejor sufren este tipo de transformaciones a otro tipo de célula parecida al endometrio. Entonces, la verdad es que hay muchas teorías. También hay teorías genéticas en las que hay un patrón genético de que en tu familia probablemente, si tú tienes endometriosis, tías, primas, hermanas, tu mamá probablemente también tenga endometriosis. Y también cada vez nos acercamos más al tema de las enfermedades autoinmunes, porque hay una cierta relación en pacientes con lupus, en pacientes con artritis reumatoide, esas enfermedades que son también muy difíciles de diagnosticar y que también pueden tener una correlación con endometriosis.
5: Aquí en el ISSSTE sabemos que de primera instancia hay que ir a nuestra clínica.
6: Sí.
5: Ellos nos referirán al especialista. Aquí en el ISSSTE hay todo este grupo de apoyo, tanto emocional como médico.
6: Pues la verdad es que como tal un grupo de apoyo específico para endometriosis, en el tema emocional todavía no, en la parte de psicología todavía no lo hay. En la parte quirúrgica, pues el abordaje ideal es vía laparoscopía. No se sugiere tanto la cirugía abierta porque va a ser bastante más agresiva de por sí. Entonces, en el ISSSTE, en hospitales de tercer nivel, como el 20 de noviembre, como en el López Mateos, como en el 1 de octubre, que hay este abordaje de cirugía laparoscópica, es una buena herramienta. Y todavía más pensando en cirugía robótica. La cirugía robótica viene a ser un parteaguas en el manejo de enfermedades tan complejas como es la endometriosis. Entonces, en este momento, hasta donde tengo entendido, solamente en el 20 de noviembre hay Da Vinci, y eso nos va a dar una oportunidad a los médicos y evidentemente a las pacientes para que tengan manejos mucho más integrales.
5: Me dio mucho gusto que estés aquí.
6: Ay, a ti, muchísimas gracias por la invitación. Estoy muy contenta. Me encanta hablar de este tema porque siento que como médicos tenemos la responsabilidad con las pacientes de hablar de este tema que a veces está muy oculto.
5: Gracias. Yo soy Claudia Mejía. Nos vemos en un siguiente episodio. Hasta pronto.
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1: Salvador Mejía, especialista en prevención de lavado de dinero.
2: Lo que ha dicho Pablo Gómez a las sospechas de lavado de dinero del expresidente Peña Nieto.
3: El expresidente Peña se tendría que preocupar si y solo si se obtiene del par de la UIF en España una orden de investigación, porque ese es el candado de seguridad para que la UIF pueda bloquear las cuentas de las empresas y las del expresidente sin correr el riesgo de que un buen equipo de abogados y abogados le tumbe la investigación.
1: Mauricio Medina, director general de TIP México.
4: Mi abuelito decía que no, que tienes que comprar. Eso de rentar, pues ¿para qué? Nunca va a ser tuyo el coche.
5: Como que a inversión no suena. Pues aquí la premisa es, pues no compres algo que va a perder su valor en el tiempo, porque pues es prácticamente estás perdiendo tu dinero. Y de ahí viene este tema del arrendamiento.

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Son las 5.

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6:06. Bienvenidas y bienvenidos. ¡Viva México! ¡Ganó México! ¡Qué padre! ¡Qué padre! Le tengo que dar información que no está chida. Perdóneme porque, pues sí, iniciamos un poquito así. Hay 3 personas que perdieron la vida en el Ángel de la Independencia el día de ayer, en las inmediaciones del Ángel, por asfixia. Le voy a platicar sobre esto. Entre las personas que fallecen está una muchachita de 19 años de edad, jovencita, un hombre de 44, una mujer de 48. Esto ocurrió en las inmediaciones del Ángel de la Independencia. Le platicamos en un momentito más. Y otra cosa también muy lamentable en el marco de estas celebraciones del Mundial es que en Yautepec, en Morelos, ayer se intentó una masacre. Mataron a 3 personas, al parecer son los que están confirmados. Y pudo haber sido mucho peor en medio de el festejo, ni siquiera el festejo, el partido mismo. Llegó un comando armado y disparó. Esto en Yautepec, Morelos. Discúlpeme por iniciar así, pero creo que sí es importante que lo sepa. Y seguramente, bueno, pues de esto vamos a estar hablando a lo largo de todo el día. Sin embargo, bueno, pues la alegría está ahí. Hubo un triunfo de la selección, pasa a octavos. Ya ha pasado a octavos en muchas ocasiones. De octavos es cuando es el reto de pasar de octavos a cuartos. Es el punto. A cuartos ha pasado solamente en una ocasión, creo que en 1986, ¿no? Cuando fue el famoso Mundial del 86, ahí sí llegó a cuartos de final. Ahora pasará a octavos de final. Esta fue la eliminatoria de 16avos de final. Pasa a octavos, y de octavos, que es donde viene el gran reto, el famoso quinto partido. Vamos a ver cómo le va a la selección. Ojalá que pase a cuartos, es más, a semifinales incluso. Ahí sí nunca ha llegado la selección mexicana. Platicaremos sobre eso y platicaremos sobre muchísimo más aquí en MBS Noticias. Gracias, gracias por dejarnos acompañarle. Tenemos un gran, gran programa por delante. Estamos escuchando esta rolinga porque hoy hay muchas celebraciones, y ahorita le digo lo que el día de hoy estamos celebrando. Déjeme nada más que abra aquí mi computadora. Es el Día Internacional de la Fruta. De la fruta. Bueno, pues hay todas las novelas de frutinovelas en el TikTok. Hoy es Día de la Fruta. Por eso escuchamos la rola que se llama Fruit de Marina. Hoy también es santo de Aarón, Julio, Casto, Marín, Teodorico y Oliverio. Día Internacional del Reggae, Día Internacional del Chiste y Día del Inge. Felicidades a los Inges. 6:09. Vámonos con todo.

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1: Hola, les agradezco el espacio para brindarles el informe del estado del tiempo. En el contexto nacional, debido a canales de baja presión en el interior de nuestro país y la aproximación e ingreso de la onda tropical número 14, junto con el aporte de humedad tanto del Océano Pacífico como del Golfo de México, se pronostican lluvias puntuales muy fuertes en Chihuahua, Durango, Sinaloa, Jalisco, Colima, Michoacán, Guanajuato, Querétaro, Oaxaca, Chiapas, Veracruz y Tabasco, así como lluvias puntuales fuertes de 25 a 50 milímetros en Nayarit, Zacatecas, Aguascalientes, Hidalgo, Puebla, Tlaxcala, Morelos, Guerrero, Campeche, Yucatán y Quintana Roo. De igual forma, seguirán temperaturas elevadas durante este día. En algunos estados del país se pronostican valores entre los 40 y 45 grados Celsius, como lo es en Baja California Sur, Sonora y Sinaloa, así como temperaturas máximas de 35 a 40 grados Celsius en Nayarit, Jalisco, Colima, Michoacán, Guerrero, Oaxaca, Chiapas, Chihuahua, Durango, Coahuila, Nuevo León, Tamaulipas, Veracruz, Tabasco, Campeche, Yucatán y Quintana Roo. Por su parte, aquí en el Valle de México, aquí especialmente en la ciudad, se pronostica un ambiente fresco por temperatura mínima de 12 a 14 grados Celsius en esta mañana, con cielo nublado, con probabilidad de lluvias que podrían ser lluvias aisladas en algunas zonas. Ya durante la tarde el ambiente podría ser templado con temperaturas máximas de 22 a 24 grados Celsius, cielo nublado con probabilidad de lluvias puntuales fuertes de 25 a 50 milímetros, tanto en la Ciudad de México como en el estado. Prácticamente estas condiciones se acompañarán con descargas eléctricas y probable caída de granizo al momento que ocurren las tormentas. El viento seguirá de dirección variable de 10 a 20 kilómetros por hora, con rachas hasta de 35 kilómetros por hora para este día. Este es mi reporte. Que pasen excelente día.
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2: A las 7:30 de la mañana, la presidenta Claudia Sheinbaum encabezará su conferencia de prensa matutina. A las 9 de la mañana, con Canaco Servitur, llevará a cabo la conferencia de prensa Mujeres que sostienen la economía de México. A las 10 de la mañana, la Condusef encabezará la renovación del protocolo compromiso en la atención a las personas adultas mayores a Afore 21 Banorte. Al mediodía, el secretario de Economía, Marcelo Ebrard, dará una conferencia de prensa sobre la revisión del T-MEC. A las 17 horas, la consejera jurídica del Ejecutivo Federal, Luisa María Alcalde, ofrecerá una conferencia de prensa. Hoy entrará en vigor el pacto comercial entre la Unión Europea y Estados Unidos. El presidente de Chile, José Antonio Kast, viajará a Uruguay para reunirse con su homólogo uruguayo, Yamandú Orsi. El presidente de Panamá, José Raúl Molino, rendirá ante el Parlamento su informe anual de gestión. En París, el presidente de Francia, Emmanuel Macron, recibirá al presidente de Portugal, Antonio José Seguro. Y el secretario general de la OTAN, Mark Rutte, será recibido por el canciller alemán, Friedrich Merz, y el titular de defensa, Boris Pistorius.
3: Primero de julio, el año 2026. Iniciamos julio ya. Estamos en el séptimo mes del año. Vamos de gane en el 2026. Tenemos un gran programa por delante. Vamos a platicar de varias cosas que están en la palestra nacional. La fiesta, México le gana a Ecuador 2-0. Un gran partido de fútbol. Una gran selección mexicana, la verdad. Un Ecuador que, bueno, pues no logró dominar prácticamente nada del partido. Una dominación importante de México, pero que por desgracia se empaña con las noticias que le platicaba hace un momento. Una masacre, un intento de masacre en Morelos. Matan a 3 personas. Un comando armado en Yautepec llega en el momento en que se está transmitiendo el partido. Entre los muertos está el esposo de una aspirante a ser coordinadora de la transformación, es decir, a ser candidata a gobernar Morelos por Morena. Le voy a platicar sobre esto. Me preocupa mucho porque se están adelantando los tiempos políticos y al mismo tiempo que se adelantan los tiempos políticos, se adelanta la violencia política. Acabamos de hablar de lo que ocurrió en Guerrero, donde a otro aspirante a gobernar Guerrero le mataron a su tía, a su prima, y al esposo de su prima. Hablaremos de esa violencia. Eso fue en Morelos ayer, en Yautepec, este ataque armado. Oiga, pero no se queda ahí la cosa. Aquí en la Ciudad de México, caray, 3 muertos. una chavita de 18 años de edad. Otra chavita también, pues que otra señora de 49 años de edad y otro señor de 44. Platicaremos del tema. Y le adelanto, también estaremos hablando de lo que ocurrió allá en Baja California durante los festejos del Mundial pasado. Usted lo recordará, en Baja California Sur, en Los Cabos, empezaron a sangolotear una unidad. El chofer de la unidad se desesperó, atropelló a las personas, le metieron una golpiza despiadada, prácticamente un linchamiento, y este linchamiento, pues terminó por llevar a esta persona al hospital y esa persona muerto. O sea que, pues el Mundial ya no está en saldo blanco. Lo platicamos más adelante. La Auditoría Superior de la Federación presenta el primer informe de la cuenta pública 2025 e interpone 21 denuncias penales. Y de acuerdo a Reuters, Trump no va a extender el T-MEC. Vamos a platicar de todo esto y de mucho más aquí en MBS Noticias. 6:16, vámonos.
0: Estados. Jalisco.
4: La Fiscalía Estatal investiga la desaparición de 8 hombres que presuntamente fueron privados de la libertad por un grupo armado en el municipio de Ciudad Guzmán. Según los primeros reportes, 2 mujeres y una menor de edad que también fueron llevadas consiguieron escapar y denunciar los hechos, señalando que hombres armados irrumpieron en su domicilio ubicado en la colonia Los Olivos, de donde se los llevaron a la fuerza. Las víctimas fueron puestas bajo resguardo por el DIF. En tanto, iniciaron los trabajos para localizar al resto de la familia.
0: Sinaloa.
4: La Secretaría de la Defensa Nacional desplegó a 1,000 militares más para fortalecer las operaciones de seguridad del estado y contribuir a la desarticulación de las organizaciones delictivas. El despliegue incluye personal por aire y tierra, que se integrará a la novena zona militar y el cual realizará patrullajes, reconocimientos y acciones coordinadas con autoridades de los 3 niveles de gobierno.
0: Chiapas.
4: El Congreso Estatal aprobó una reforma al Código Civil que permitirá a las personas trans modificar su nombre y género en documentos oficiales sin tener que acudir ante un juez ni presentar dictámenes médicos. Además, se establece que este cambio no afectará los derechos y obligaciones adquiridas con anterioridad, por lo que serán vigentes contratos, propiedades, herencias, deudas y vínculos familiares. La reforma entrará en vigor después de su publicación en el periódico oficial del estado.
0: Oaxaca.
4: Al menos 3 personas resultaron lesionadas tras un flamazo registrado en la refinería de Pemex en Salina Cruz. La paraestatal informó que el incidente fue controlado inmediatamente a través de los protocolos de seguridad y aseguró que no hubo afectaciones mayores a las instalaciones ni riesgo para la población. Los trabajadores que presentaron quemaduras leves fueron trasladadas al Hospital General de Pemex para recibir atención médica, donde reportan su estado de salud como estable.
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0: suerte, suerte a la selección, mucha fuerza. Y también que recoja su basura cuando se van, porque quedaba Reforma muy... Y la verdad, pues son las y los trabajadores de Limpia quienes después tienen que hacer toda esta recolección.
1: Una festividad, un partido de fútbol se convierte en desgracia en Yautepec. Estoy en la cancha techada de puentecillas mientras disfrutaban del fútbol, del partido de fútbol. Hubo una balacera, urge ayuda. ¿Hasta cuándo vamos a estar así? ¿Hasta cuándo va a estar esta maldita delincuencia?
2: Esto es importante aclarar que en ningún momento se generó una consigna para limitar la libertad de manifestación y de expresión del contingente. Cualquier acción contraria a los protocolos de actuación será sancionada conforme a la normatividad vigente.
3: Lamentamos profundamente lo ocurrido el día de hoy en Calzada de Tlalpan y ofrecemos nuestras disculpas.
4: Que se revisen los perfiles de nuestros posibles candidatos y evitemos cualquier personaje indeseable para nosotros y para la sociedad.
5: Hemos presentado 21 denuncias penales por un posible daño de más de 600 millones de pesos. A su vez, presentamos ante la autoridad sustanciadora 30 expedientes de responsabilidades administrativas graves.
6: Conclusión, los escenarios del mañana me han preguntado, ¿puede ser que deje de tener vigencia el tratado? No lo vemos así, si no, no habría habido conversación formal salvando otro año. Vemos esos dos escenarios, hay muchos que opinan que Estados Unidos preferiría tomar el segundo.
7: El reto importante de aquí al 2030 es precisamente la detección de 128 mil personas que aún no saben que viven con VIH.
0: Se reunió el responsable del grupo que va por parte de la Secretaría de la Defensa con autoridades, tanto militares como civiles de Venezuela, para poder conocer qué otras necesidades de manera directa tienen.
8: Tenemos un número de heridos que llega a 10.571. Hasta este momento tenemos 15.866 personas damnificadas. Ya están habilitados 14 refugios en el estado La Guaira.
9: La selección mexicana hizo historia al derrotar 2-0 a Ecuador en el Estadio Azteca y clasificar a los octavos de final del Mundial. No lo había hecho desde hace 40 años, consiguiendo su primer triunfo en una ronda de eliminación directa en una Copa del Mundo desde 1986. Los goles del Tri fueron obra de Julián Quiñones al minuto 22, Raúl Jiménez en el minuto 31, en un partido dirigido por Javier Aguirre. Le pone fin México a esta espera de 40 años. La última vez que pasó a esta etapa fue en 1986. Y llegamos a la maldición del quinto partido. Veamos si puede pasar a cuartos de final. Ha llegado a octavos, ya en otras ocasiones, hace 40 años que no llegaba a octavos, pero ya en otras ocasiones ha llegado a octavos de final. Platicaremos sobre este tema más adelante con David Faitelson. Ahora, el ganador pues está entre Inglaterra y la República Democrática del Congo, que se va a enfrentar el próximo 5 de julio por un boleto hacia los cuartos de final. Insisto, ha pasado a octavos de final la selección mexicana. Puede irse contra Inglaterra o puede irse contra el Congo. Platicaremos de esto más adelante. La presidenta vio el partido desde el FanFest del Parque Tezozómoc en la alcaldía Azcapotzalco. La presidenta va a eventos ultra, super, mega controlados. Controlan todo. Cada cabello está controlado. No les gusta improvisar naditita y no les gusta tampoco que vaya a haber algún choque, algún chiflido, algún reclamo, algo. Entonces, bueno, controlan los FanFest, que no son FanFest, se llaman festivales futboleros al final esos, porque FanFest nada más es el de el Zócalo, que es el más importante, el de la Minerva y el de la Fundidora, en Guadalajara y en Monterrey, respectivamente. En la Ciudad de México lo que hay es que las delegaciones, en este caso Pro Morena, pues le hacen algo y se protege y se lleva pues, a gente afín y aplausos y vivas y vítores y todo que salga bonito. Así fue lo que pasó en este festival futbolero en Azcapotzalco. Es la presidenta de México.

0: Y en primera plana, obviamente, con Clara Brugada disfrazada de ajolote, perdón, con una chamarra de ajolote. Era ajolote, o sea, si iba como ajolote, traía una chamarra. Si era de ajolotes, ¿no? A ver, pongan el video otra vez, según yo, a lo mejor lo vi mal, perdón. No, sí, trae. Bueno, si es como un ajolote, no sé. Es que traía una chamarra. Pues no creo que no haya ajolote ahí. Trae como una chamarra y no sé si trae un ajolote ahí en la chamarra. Creo que sí. No alcanzo a ver bien. Pero es una chamarra así con muchos diseños, pues como ajolotizó la ciudad. Entonces pues se ve parecido el asunto. En fin, bueno, pues ahí estuvieron los abrazos, los vítores, todo muy orgánico, sí, cómo no. Miles festejaron en la Ciudad de México. Juan Carlos Alarcón, cuéntanos cómo se puso la cosa aquí en la ciudad.
1: Gracias, Luis, buenos días. Los goles cayeron uno tras otro y los festejos cimbraron al Ángel de la Independencia. La venta de cerveza en diversas calles de la zona rosa acompañó la celebración del triunfo de la selección nacional. Más detalles en un momento.
0: Malas noticias, 3 muertos en los festejos aquí en la Ciudad de México. La jefa de gobierno confirmó 3 personas muertas por asfixia durante los festejos en la ciudad. Era imposible entrar y salir, sobre todo salir. En algunos puntos de Reforma estaba tan, pero tan saturado, estaba tan lleno que era imposible salir. No te podías mover. Y esto provocó la muerte de un hombre de 44 años de edad, una mujer de 48 y una jovencita de 19 años en las inmediaciones del Ángel de la Independencia. Ya no hay saldo blanco, ya fue una situación muy lamentable la que vimos ayer aquí en la Ciudad de México. 3 personas pierden la vida en los festejos. Me voy hasta Monterrey, Judith Medrano, hubo también ahí ataques, hubo de golpes, hubo ahí enfrentamientos, hubo gases lacrimógenos, quisieron entrar al Fan Fest. Cuéntanos.
2: Hola, ¿qué tal, Luis? Te saludo con gusto. La fiesta por el triunfo de la selección mexicana en Nuevo León se vio opacada por algunos incidentes, entre ellos un lesionado por caída de una valla, decenas de afectados por gas lacrimógeno en el Parque Fundidora. Los 7 accesos al inmueble fueron abiertos a partir de la 1 de la tarde, pero 5 horas después fueron cerradas las puertas debido a que el recinto llegó a su máxima capacidad. Pero toda esta información te la presento más adelante.
0: Gracias, Judith. Elsa Marta Gutiérrez en Jalisco.
3: Gracias, Luis. Buenos días. El operativo de seguridad por el partido entre México y Ecuador dejó un saldo preliminar de 40 personas detenidas. Los arrestos ocurrieron tras los disturbios registrados en las inmediaciones del Fan Festival de Guadalajara. De acuerdo con la Secretaría de Seguridad, 20 personas fueron detenidas por riña, alteración del orden y destrozos, 11 por faltas administrativas, 7 por daño a las cosas y 2 por lesiones. Los hechos ocurrieron en el cruce de Hidalgo y Santa Mónica. Ahí un grupo de asistentes lanzó objetos contra la policía de Guadalajara, luego de que no les permitieran entrar al Fan Festival, que desde las 15:30 horas ya estaba a su máxima capacidad. Durante los disturbios, al menos 3 personas resultaron lesionadas, 2 de ellas policías municipales. Luis, todos los detalles te los comparto más adelante. Buenos días.
0: Gracias, Elsa Marta Gutiérrez. Pues ya no hubo saldo blanco, insisto. Ya hubo detenidos, ya hubo violencia. Y donde peor se puso la cosa fue en Morelos, en Yautepec. Un ataque armado en unas canchas en el barrio de Rancho Nuevo dejó un saldo de 3 personas muertas. Entre las víctimas se encuentra el esposo de Sandra Fernández Gómez. ¿Quién es Sandra Fernández Gómez? Ella, Sandra, aspira a ser gobernadora en Morelos. Es parte de las corcholatas, pues, de estas contiendas que está haciendo la 4T, quiere convertirse en coordinadora de la defensa de la transformación, en fin. Le mataron a su esposo.
4: Una festividad, un partido de fútbol se convierte en desgracia en Yautepec. Estoy en la cancha techada de puentecillas, mientras disfrutaban del fútbol, del partido de fútbol, hubo una balacera, urge ayuda. ¿Hasta cuándo vamos a estar así? ¿Hasta cuándo va a estar esta maldita delincuencia? ¿Por qué los niños? ¿Por qué? ¿Por qué mientras disfrutaban sanamente de una tarde un partido de fútbol de la selección mexicana? ¿Por qué tiene que pasar esto?
0: Le decía yo que entre las víctimas mortales está el esposo de Sandra Fernández Gómez. Lo mataron. La fiscalía indicó que va a agotar todas las líneas de investigación para esclarecer los hechos. La gobernadora Margarita González Saravia lamentó profundamente lo ocurrido en Yautepec y expresó su solidaridad con las familias. ¿Sabe qué es lo más horrible de todo esto? Que no es la excepción de la regla. Es el México roto de todos los días, solo que ahora se enmarca en el Mundial. Y que hay un adelanto de la violencia política, porque, insisto, le mataron el esposo a una aspirante a gobernar Morelos, porque se han adelantado también los tiempos políticos. En Guerrero mataron a tres parientes de otro aspirante a gobernar Guerrero. Platicamos de esto más adelante. ¿Se acuerda que en el último festejo de la selección mexicana en Los Cabos, una multitud, la turba, empezó a empujar, a zangolotear una camioneta? Y esta camioneta terminó con el conductor desesperado que tenía ahí a su familia, y este terminó arrollando a parte de la multitud, a parte de la turba. Bueno, después la turba terminó por linchar al conductor. El conductor terminó en el hospital y ayer falleció. Desde Los Cabos, Ligia Romero, buen día.
5: Luis, muy buenos días. Para informarte que fallece Roberto Arellano Acevedo, conductor responsable del atropellamiento múltiple en la zona céntrica de Cabo San Lucas, mismo que fue linchado por la gente que celebraba el triunfo México-Chequia el pasado 24 de junio. De acuerdo a la información de las autoridades, el conductor entró en pánico al ver el riesgo en el que se encontraban él y su familia, perdiendo el control de la unidad, lo que lo llevó a arrollar a las personas. Las autoridades de justicia investigan el caso en dos líneas, lo relacionado al atropellamiento y a la agresión al automovilista.
6: Los detalles más adelante.
0: 7:31. En otros temas, según reportes de Reuters, la administración de Trump anunciará hoy miércoles que no se extiende el T-MEC. Esto no quiere decir que mañana ya no haya T-MEC. Quiere decir que pues ya no se firmaría, que vendrían plazos de revisión, probablemente anuales, y que tendría un plazo de vida máximo de 10 años, hacia el 2036. La presidenta de la República se ha manifestado con confianza sobre este proceso. Canadá ha afirmado que quiere continuar T-MEC. México ha afirmado que quiere continuar T-MEC. Donald Trump no quiere continuar T-MEC, aunque, insisto, no quiere decir que mañana ya no haya T-MEC. Citlali Sáenz, buen día.
7: ¿Qué tal, Luis? Buenos días a ti, buenos días también a nuestros amigos del auditorio. El secretario de Economía, Marcelo Ebrard, afirmó que la continuidad del tratado entre México, Estados Unidos y Canadá prácticamente está garantizado, ya sea mediante una extensión de una vigencia hasta el 2042 o con un esquema de revisión previsto en el propio acuerdo. Y es que en un mensaje difundido en su cuenta de X, Marcelo Ebrard confirmó que este miércoles se realizará una reunión trilateral de manera virtual con motivo del sexto aniversario de la entrada en vigor del T-MEC, encuentro en el que los tres países definirán los siguientes pasos del proceso de revisión. Marcelo Ebrard explicó que existen dos escenarios. El primero contempla realizar la revisión del acuerdo y al mismo tiempo extender su vigencia hasta 2042, lo que daría certeza a largo plazo a la integración comercial de Norteamérica. Pero Luis, los detalles los tendremos más adelante.
0: 6:32, seguimos en este espacio. Gracias por los comentarios que nos hace llegar en el WhatsApp 5640-05-1025. Estados Unidos sanciona una red transfronteriza de tráfico de combustible vinculada al cártel Jalisco Nueva Generación. Le cuento más adelante. Y la UIF bloquea cuentas de personas y empresas ligadas al huachicol del cártel Jalisco Nueva Generación. Me enlazo de nuevo con Citlali Sáenz.
7: Hola Luis, buenos días a ti, buenos días también a nuestros amigos del auditorio. La Secretaría de Hacienda, a través de la UIF, en coordinación con autoridades del gobierno de Estados Unidos, informó que fortalecen acciones contra redes vinculadas con el robo de hidrocarburos relacionadas con el cártel Jalisco Nueva Generación. Y es que en un comunicado la Secretaría de Hacienda destacó que la Oficina de Control de Activos Extranjeros del Departamento del Tesoro de Estados Unidos designó a 11 sujetos. 2 son personas físicas y 9 personas morales presuntamente vinculadas con una red dedicada al robo de hidrocarburos y que además está relacionada con el cártel Jalisco Nueva Generación. Pero Luis, los detalles los tendremos más adelante.
0: Gracias, muchísimas gracias. Itlali, me enlazo hasta Venezuela. Osmar Hernández, ¿cómo van las cosas allá en Venezuela?
8: Buenos días, Luis. Ya superan los 2,000 el número de muertos a causa del doble terremoto que sacudió con fuerza a Venezuela, y las autoridades, tanto nacionales como internacionales, siguen buscando a unas 16,000 personas en el estado La Guaira, el más afectado por este movimiento sísmico. Entre tanto, los hospitales están abarrotados con más de 10,570 personas que resultaron lesionadas como parte de esta tragedia ante un sistema de salud que ya estructuralmente venía fallando, según las denuncias constantes de la población. Más adelante les contaremos los detalles.
0: 6:34, vámonos a una pausa. Regresamos con más. Estamos en MBS Noticias.
9: Titulares del mundo. New York Times, Estados Unidos.
10: Jueces confirman la ciudadanía por derecho de nacimiento. Se mantiene la prohibición estatal de atletas trans.
9: Washington Post, Estados Unidos.
10: Los jueces anulan la orden de Trump sobre la ciudadanía estadounidense.
9: El País, España.
10: Vox quiere suspender el voto por correo de los expatriados.
9: Le Monde, Francia.
10: Terremotos en Venezuela. El estado colapsado, la búsqueda desesperada de supervivientes.
9: The Guardian, Reino Unido.
10: El plan de financiación de la defensa del primer ministro deja a Burnham con un déficit de 5,000 millones de libras.
9: Der Spiegel, Alemania.
10: ¿Merece la pena una estrella Michelin?
9: Corriere della Sera, Italia.
10: Migrantes, la derrota de Trump.
9: Funcho de São Paulo, Brasil.
10: Los partidos políticos intentan eludir la normativa sobre financiación electoral destinada a mujeres y personas negras.
9: El Clarín, Argentina.
10: Santilli asumió ante gobernadores y Milei llamó a Adorni para el abrazo.
9: Al Jazeera, Medio Oriente.
10: Un banco encalla en Hormuz tras navegar por una ruta no autorizada. Irán.

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0: Estamos de regreso. MBS Noticias con Luis Cárdenas. Continuamos. Primeras planas. El Universal.
1: Luz verde al T-MEC, prevén revisión anual. Hoy se cumple el plazo para la primera revisión conjunta de la Comisión de Libre Comercio del Tratado entre México, Estados Unidos y Canadá. Empresarios y analistas coinciden en que la Casa Blanca no deseará renovarlo. La ley del acuerdo establece que continuará vigente, al menos, hasta 2036. Comenzará un proceso de evaluaciones anuales y si en alguna los tres países votan por seguir, se va a ampliar por 16 años más.
0: Milenio.
1: Corte frena a Trump y preserva la nacionalidad por nacimiento. Presidente de Estados Unidos llama al Capitolio a reponer fácilmente su orden con una ley y baraja la negativa a prorrogar el T-MEC de Norteamérica para que caduque.
0: Reforma.
1: Acusa a Estados Unidos. Cartel Jalisco Nueva Generación paga elecciones. Sanciona a otro guachicolero. Usa cártel ganancias para financiar e imponer políticos bajo sus órdenes.
0: Excelsior.
1: La rompen. El Tri tumba racha de 40 años. Con paso perfecto, la selección avanzó a octavos de final al vencer 2-0 a Ecuador con un primer gol de Julián Quiñones que causó un sismo artificial y otro tanto de Raúl Jiménez. El festejo en la Ciudad de México reunió al menos a 1 millón de personas. Previo al partido, el estadio retumbó con un grito de solidaridad para Venezuela.
0: Animal político.
1: Marea verde futbolera. 1 millón de personas celebran triunfo de selección en el Ángel y Reforma.
0: La jornada.
1: Por fin, celebran más de 1 millón. Jugaron con corazón, alma y orgullo. Sheinbaum.
0: El financiero.
1: Por debajo de lo previsto, el déficit fiscal. Secretaría de Hacienda y Crédito Público. El balance deficitario fue 266 mil millones de pesos, menor al esperado al cierre de mayo de 2026.
0: El economista.
1: Finanzas públicas registran a mayo caída de ingresos por ISR de 5.8%. En los primeros 5 meses, los ingresos públicos sumaron 3.554.847 millones de pesos, 1.8% menos que en ese periodo del 2025.
0: Reporte Índigo.
1: Llegó la hora. Arranca el momento en el que se revisará la continuidad del T-MEC, entre señalamientos que amenazan su continuidad y la disposición de la parte mexicana respecto a lograr un resultado que beneficie a los integrantes de la región norteamericana.
0: El Sol de México.
1: Para soñar. El primer tiempo le bastó al tricolor para imponerse a Ecuador por el protocolo de tormenta eléctrica y con goles de Quiñones y Raúl avanzó a octavos de final, fase donde se ha quedado en 7 ocasiones. El domingo buscará el pase a cuartos ante Inglaterra o Congo en el adiós del Azteca de este mundial. El equipo del Vasco suma 4 victorias, 8 goles a favor y 0 en contra.
0: La prensa.
1: Ilusionan. Con paso invicto, 2 golazos de Quiñones y Jiménez y una actuación espectacular del Tala, México jugó su mejor partido para clasificar a octavos. El domingo, ante Inglaterra o el Congo.
0: La crónica.
1: México a octavos, imparables, 2-0. Después de 40 años, México derrota a Ecuador y se instala en los octavos de final del Mundial con paso perfecto en la fase inicial y una defensa que sigue sin recibir gol.

6 de la mañana con 43 minutos. En un mundo loco, solo los locos están sanos. Si sientes que estás loco en un mundo loco, a lo mejor tú eres el que está bien, ¿no? Bueno, esto lo han pensado muchos, pero hoy le estoy citando concretamente al director de cine Akira Kurosawa, que así lo dice. En un mundo loco, los locos son los que están sanos. Y entre la locura, entre este fervor, entre esta pasión futbolera, entre esta victoria que estamos viviendo, pues le mando un gran abrazo. Le recuerdo que usted vale un friego simplemente por respirar. Quiérase mucho, viva mucho. Y le recuerdo que en este mundo todo pasa. Y esto también pasará. Seguimos.

0: resonancia magnética distribuidos en hospitales de segundo nivel de atención y en unidades médicas de alta especialidad en 10 entidades del país. La Secretaría de Educación Pública emitió la convocatoria para participar en el proceso colegiado Sistematización de una experiencia escolar en comunidad de aprendizaje en el Consejo Técnico Escolar, correspondiente al ciclo escolar 2026-2027, que busca fortalecer la reflexión pedagógica y la mejora continua en las escuelas de educación básica. Los resultados podrán consultarse a partir del 29 de noviembre de 2027. Servidores de la salud continúan realizando visitas domiciliarias y gratuitas a adultos mayores y personas con discapacidad derechohabientes de las pensiones Bienestar como parte del programa Salud Casa por Casa. La Secretaría de Salud detalló que los servidores están capacitados de acuerdo a los protocolos nacionales médicos para dar seguimiento a problemas de hipertensión, diabetes, sobrepeso, enfermedad renal y otros. La dependencia precisó que las personas visitadas ya cuentan con expediente clínico y se les proporciona seguimiento. Para MBS Noticias, Paola Hinojosa Mira.
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0: Continuamos. Trascendió en la prensa.
1: En medio de crisis por estancamiento económico, crisis de desaparecidos y crisis de instituciones cooptadas por el partidismo guinda, por lo menos hay algo que festejar. Luego de 40 años, la selección mexicana avanzó en la siguiente fase eliminatoria en la Copa del Mundo. Como hace mucho no se veía, se respira un ambiente de unión nacional en torno a los triunfos del Tri. Ahora, el siguiente juego será el domingo. Ojalá que el ambiente de unión perdure y que se expanda a otros ámbitos. ¡Qué buena falta le hace al país! Como dicen por ahí, ¿y si sí?
0: Bajo reserva del Universal.
2: El exauditor superior David Colmenares nos recuerda, se escondía de la prensa cuando iba a la Cámara de Diputados a presentar los informes. Colmenares evitaba a la prensa para no responder preguntas sobre presuntas auditorías a modo, para no incomodar el gobierno, denunciadas por sus propios excompañeros y la oposición. Ayer que se estrenó el nuevo auditor Aureliano Hernández Palacios, parecía que eso cambiaría, ya que entregó el primer informe de las primeras auditorías de 2025 e invitó a una conferencia de prensa para informar sobre 21 denuncias penales por daños al erario por más de 600 millones de pesos. Sin embargo, el auditor evadió las preguntas, no respondió exactamente contra quién fueron las denuncias y por qué montos, alegando que esa información estaba en la página de la Auditoría Superior de la Federación y no quería omitir datos. El auditor superior, nos dicen, pasó de esconderse a torear a los medios. Orejas y rabo para don Aureliano, un faenón. Torero, torero, torero.
0: Confidencial, el financiero.
1: Gordon P. Gallagher, juez de Colorado, cerró ayer formalmente la demanda civil que a mediados de 2024 presentó Joaquín El Chapo Guzmán, alegando violaciones a sus derechos humanos en la prisión de Florence, una de las más seguras de Estados Unidos. Sin tomar en cuenta las cartas que el otrora líder del cártel de Sinaloa envió al juez Kogan, donde además pidió ser devuelto a México, el juez Gallagher validó la solicitud del gobierno estadounidense en la que pidió desestimar dicha demanda. Se ordena que este caso sea cerrado, dijo. ¿Será el punto final a la telenovela epistolar del Chapo?
0: Trascendió de Milenio.
2: Que hoy comisiones de la Permanente iniciarán el proceso de ratificación del nombramiento de Esteban Moctezuma como embajador en Bélgica y ante la Unión Europea, en un acto en el que presentará su trayectoria profesional, expondrá las prioridades que plantea para la representación diplomática de México y responderá a una ronda de preguntas formuladas por senadores y diputados para pasar, en todo caso, a ratificación en el Pleno.
0: Razones de la razón.
1: Nos comentan que en el contexto mundialista, nuestro país también busca anotar un gol de oro en materia comercial al lograr la ampliación del tratado comercial con Estados Unidos y Canadá. Una hazaña que no suena para nada fácil, después de que desde Washington suenan algunas advertencias de que el presidente Donald Trump se alista para declarar formalmente su deseo de no prorrogar la vigencia del histórico acuerdo. Sin embargo, quien tiene en sus manos la representación de nuestros intereses en la región, el secretario de Economía, Marcelo Ebrard, lanzó un mensaje para que nadie se ponga a adelantar tragedias, pues aclaró que incluso si Trump se levanta del juego, existen mecanismos que harán que el T-MEC permanezca al menos una década, aunque claro, con revisiones anuales o incluso plantearse renovaciones por 16 años o más. De cualquier manera, como dijo el funcionario, habrá que estar atentos a la reunión que sostendrá este miércoles con sus pares de Canadá y Estados Unidos, donde habría conclusiones interesantes al respecto. Atentos.
0: Pepe Grillo, de Crónica.
2: La instrucción es clara, debe explicarse a cabalidad lo que pasó en el incendiado pozo KREM-1, ubicado en el municipio de Las Choapas, una de las regiones que han vivido desde hace décadas lo bueno y malo de nuestros auges petroleros. Hay comunidades aledañas exigiendo explicaciones y que se les indique con claridad si hay afectaciones que vayan más allá de lo evidente. Pemex ha señalado que continúa con la atención de la contingencia y luego de la instrucción presidencial habrá de continuar rindiendo informes puntuales del mismo. Es al menos un manejo de crisis que ya marca diferencia con respecto al derrame en las costas del Golfo.
0: Rayuela de la Jornada.
1: Imposible que en el amontonamiento de un poco más de 1,000,000 de personas se evitara una tragedia.
0: Frecuencia. 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

0: Tres personas murieron en la Ciudad de México, en el Ángel de la Independencia, pues entre los aplastones. Una es muy jovencita, una chavita de 19 años de edad que murió por los aplastones, que murió asfixiada. El otro, un hombre de 44, la otra, una mujer de 48. En uno de los casos, ni siquiera se dieron cuenta que estaba muerta. Entre la afición y la pasión desbordada, pues la persona seguía ahí, muerta. De pronto se dieron cuenta que estaba inconsciente. Ah, ya la sacaron y bueno, pues la llevaron al hospital, pero ya no hubo mucho que hacer. Pero la peor tragedia, lo que peor empaña este triunfo de la selección, sucedió en Morelos, en Yautepec, Morelos. En el Morelos, gobernado al parecer en gran parte por el crimen organizado. En el Morelos que en algún momento puso al gran Cuauhtémoc Blanco como gobernador y que, pues, investigaciones periodísticas apuntan a su nexo con vínculos criminales, con organizaciones del crimen organizado. En Yautepec, en unas canchas de fútbol y básquetbol, canchas públicas, canchas de calle, llegó un comando armado y disparó a quemarropa. Gracias a Dios, la tragedia quedó en tres muertos, al parecer son los que están confirmados, pero pudo ser muchísimo mayor. Y esto que le voy a decir me preocupa aún más, porque al que mataron es al esposo de Sandra Fernández. ¿Quién es Sandra Fernández? Sandra Fernández es una aspirante a gobernar Morelos en esta adelantada campaña de la 4T. El esposo de Sandra, pues estaba al lado de Sandra y lo mataron. Sandra, la candidata, aspirante, pues, está gravemente herida. La 4T adelantó campañas electorales y el narco adelantó violencia en las campañas electorales, porque ayer yo le informaba de lo que pasó en Guerrero con el rector de la Universidad Autónoma, el exrector de la Universidad Autónoma de Guerrero, al que le mataron a tres personas, y él también es candidato o, bueno, aspirante a gobernar. Es triste, pero sí, el México alegre, jovial, de algarabía, se ha empañado. No hay un saldo rojo. Digo, no hay un saldo blanco, perdón, hay un saldo rojo. Y esa, pues, no es buena noticia. Ahorita en la calle que venía para acá, neta, todavía hay gente festejando y me da mucho gusto. Algunos, pues, se vale, ¿no? Pues hasta atrás, güey. Dicen que había ley seca, ay, como estaban vendiendo cerveza por todos lados, me consta. Pero, pues, lo triste de todo esto es ver que no es una alegría tan pura, que queda empañada. Y que queda empañada con la cotidianidad. Con lo que debería de ser la excepción a la regla. Oye, hubo una masacre, ¿qué pasó? ¿Es excepción? No, es lo normal. En este país es lo normal. Hubo una masacre, hay otra. Pues sí, esperábamos una, ¿no? En el marco del mundial. Híjole, hubo tres muertos. Ay, pues sí, es lo normal. A mí no se me hace normal. 7:05, que viva México. Todos los días se lo digo con el corazón en la mano. Es un privilegio trabajar para usted. Neta, neta de corazón, gracias por esta increíble oportunidad. Es primero de julio. Ya estamos en el mes 7 del 2026. Me llamo Luis Cárdenas. Vámonos con todo. México rompe esta maldición, esta racha de 40 años, avanza al anhelado quinto partido, por lo regular se quedaba en el cuarto partido, hay que tomar en cuenta también que ahora hay más partidos de los que había en los mundiales anteriores, en varias ocasiones ha llegado ya a octavos de final, y el reto realmente es que pueda ganar el siguiente partido y pasar de octavos a cuartos. Eso sí sería muy histórico en cuanto a fases, y a cuartos de final solamente hemos llegado en 1986. Eso es lo interesante, la fase ya del mundial en general, más allá del conteo de partidos. Pero mire, pretextos para celebrar sobran, ideas y argumentos para celebrar sobran, y enhorabuena por este triunfo de la selección mexicana. Ya le decía yo, 3 muertos aquí en la Ciudad de México por los festejos mundialistas en las inmediaciones del Ángel de la Independencia. Se trata de un hombre de 44 años, una mujer de 19 años de edad, una jovencitita de 19 años, qué triste, y una mujer de 48 también, que perdieron la vida ayer en las inmediaciones del Ángel, en los festejos. Me enlazo hasta Morelos. Emanuel Villalobos, te mando un abrazo a Morelos. Hoy amanece enlutado el estado de nueva cuenta. Se empaña no solamente el triunfo, el mismo juego, un ataque pudo haber sido muchísimo peor. Entiendo que hay 3 personas muertas. Adelante, Emanuel, ¿qué pasó en esta masacre allá en Morelos, en Yautepec? Buen día.
1: Buenos días, Luis, te saludo con gusto a ti y a todo el auditorio. La noche de este martes 30 de junio se registró aproximadamente a las 8:50 de la noche, como tú bien lo refieres, cuando se estaba pues transmitiendo este partido de la selección mexicana, se registró pues este ataque armado en unas canchas de usos múltiples donde familias pues disfrutaban de este encuentro de la selección mexicana en contra del representativo de Ecuador. En el lugar se reportó el fallecimiento de 2 personas y una víctima más que perdió la vida en el hospital. Estos hechos ocurrieron en la colonia Rancho Nuevo, en el municipio de Yautepec, esto es al oriente del estado de Morelos. Dentro de las víctimas mortales se confirmó que uno de ellos se trata de Miguel Ángel Tijera, quien es asistente del diputado federal y exalcalde también de este mismo municipio de Yautepec, Agustín Alonso Gutiérrez, además de Sandra Fernández, quien sería pues una de las aspirantes a la presidencia municipal de este mismo municipio. En total, la Fiscalía General del Estado, a través de un comunicado, ha reportado el fallecimiento de por lo menos 3 personas y por lo menos también otras 9 más han sido reportadas como heridas, una de ellas de gravedad, quien también sería pues una de las allegadas de las amistades cercanas del propio diputado federal Agustín Alonso Gutiérrez. Y también hay que recalcar que entre los lesionados pues se encuentran menores de edad, quienes eran los que estaban pues en estas canchas de usos múltiples ya, donde pues se disfrutaba de este partido de la selección mexicana. De acuerdo con los primeros reportes, se tiene entendido que varios sujetos a bordo de una camioneta y de una motocicleta fueron los que abrieron fuego en contra de los asistentes que se encontraban viendo pues este partido de México contra Ecuador, pues que todavía se desarrollaba el partido allá en Ciudad de México, y pues que ya no pudieron terminar de ver este encuentro debido a estos hechos violentos que se registraron la noche de ayer. Elementos de seguridad arribaron al lugar donde ocurrieron estos hechos y desplegaron un operativo para tratar de dar con los responsables, pues pero sin embargo hasta el momento no se reportan personas detenidas. Ya hay un pronunciamiento a través de redes sociales tanto del el diputado Agustín Alonso Gutiérrez como de las autoridades estatales, quienes pues han referido pues que se ha instruido para que se dé hasta las últimas consecuencias para tratar de localizar a los responsables, y es el reporte que tenemos hasta este momento, Luis.
0: Gracias, querido Emanuel. Oye, rápidamente, por lo que veo en las imágenes, por la descripción que nos estás dando, era, vamos, sí, un evento familiar, pero a final de cuentas estos eventos políticos, o sea, había muchos políticos ahí involucrados. Estamos hablando de la señora Fernández, que también entiendo es aspirante para gobernar Morelos, del diputado que nos estás comentando, Emanuel. O sea, era de alguna otra manera este evento convocado por estos mismos dirigentes, y lo pregunto porque no es menor, o sea, uno de los muertos, pues entiendo, es el esposo de esta señora que aspira a ser coordinadora de la transformación, o sea, candidata a gobernadora, y que se enmarca en la violencia política que está sufriendo el mismo país. Era un evento, digamos, sí, para ver el mundial, para festejar, para todo, pero a final de cuentas convocado con un origen político, Emanuel.
1: Por lo que tenemos entendido también, Luis, sí, fue un evento que así se hizo. En un inicio pues se había reportado que por todos estos candados que había puesto pues quienes organizan estos eventos deportivos que en este momento pues es la FIFA, por todos estos temas de licencia no se había hecho tan masivo en la convocatoria, precisamente por estos pues este, claro. Estos derechos de paga que tenía por los partidos, y se había dicho que muchos eventos políticos todavía convocados por los políticos no se habían hecho precisamente por esta por estos derechos que no se habían pagado, pero sí se había convocado precisamente, claro, por estos políticos que estaban en el municipio de Yautepec. Es lo que se tiene hasta este momento, Luis.
0: Emanuel, estamos atentos, cualquier novedad entramos al aire. Muy buenos días, gracias.
1: Igualmente, Luis, un saludo.
0: Es una de estas convocatorias, a final de cuentas, políticas no me voy a meter en esa bronca. ¿Se valen, no se valen? ¿Es cada acto adelantado de campaña? Pues sí, sí lo es. Pero aquí vamos a algo más profundo. En un evento político, y esto es lo complicado y lo feo, en un evento político en donde había familias, con el pretexto del mundial, llegó un ataque armado, llegó un grupo armado y tenía la intención de matar políticos también y de generar un ruido como el que está generando en estos momentos. Parte de lo que ocurrió hace unas horas, prácticamente ayer por la noche en Yautepec, Morelos.
2: Una festividad, un partido de fútbol se convierte en desgracia en Yautepec. Estoy en la cancha techada de puentecillas. Mientras disfrutaban del fútbol, del partido de fútbol, hubo una balacera. Urge ayuda. ¿Hasta cuándo vamos a estar así? ¿Hasta cuándo va a estar esta maldita delincuencia? ¿Por qué los niños? ¿Por qué? ¿Por qué mientras disfrutaban sanamente de una tarde, un partido de fútbol de la selección mexicana? ¿Por qué tiene que pasar esto?
0: El México roto de todos los días, me gustaría decir que esta es la excepción, pero no, es la regla, es lo que siempre sucede. Ya platicaremos más sobre el tema en un momento. Roberto Arellano Acevedo era el conductor que el miércoles pasado arrolló a una multitud y lesionó al menos a 17 personas durante los festejos en Los Cabos. Llegó la multitud, empezó a zangolotear su camioneta, se desesperó el señor, traía a su familia en la camioneta, empezó a avanzar en la camioneta y arrolló gente. La multitud lo linchó, lo dejó muy mal herido. ¿Qué cree? Por desgracia ha fallecido. El día de ayer falleció este conductor, el que estamos viendo en pantalla justamente cómo zangoloteaban allá en Los Cabos, y al final pues él termina reaccionando de una muy mala manera, lo linchan y hoy, por desgracia, perdió la vida. Hay otra que no es tan buena. Tampoco es que sea tan mala, ¿no? Pero parece que Estados Unidos no ratificará el T-MEC. Tranquilos, tranquilos, no quiere decir que mañana no haya T-MEC. Viene un proceso bastante complejo y lo que sí se pone en la mesa es que la firma de Donald Trump, la firma de Estados Unidos para ratificar el T-MEC, podría simplemente no existir. Habló sobre el tema el secretario de Economía, Marcelo Ebrard, y subió un diagrama de flujo de qué es lo que sigue.
3: Conclusión, los escenarios de mañana me han preguntado, ¿puede ser que deje de tener vigencia el tratado? No lo vemos así, si no, no habría habido conversación formal a lo largo de todo el año. Vemos esos dos escenarios, hay muchos que opinan que Estados Unidos preferiría tomar el segundo, pero no me gustaría especular, voy mañana saliendo de la reunión, se los informo a ustedes. En resumen, es vigencia hasta 2042 o vigencia hasta 2036, uno con revisión en 2032 y otro con revisión cada año.
0: Más adelante nos lo explican a detalle aquí en este espacio. La UIF bloquea cuentas de personas y empresas ligadas al huachicol del cártel Jalisco Nueva Generación, pero lo hace en reacción a la sanción de la OFAC de Estados Unidos a 11 personas, son 2 físicas y 9 morales, vinculadas a esta red de robo de hidrocarburos. Hacienda informó que la OFAC detectó esquemas con actividades vulnerables, transferencias internacionales, operaciones en efectivo y compra de billetes de alto valor. La dirigente de Morena, Ariadna Montiel, exigió una disculpa pública al diario El Universal por la publicación de Edmundo Cázares en torno a esta supuesta relación que habría tenido López Obrador con Carlos Monsiváis, en donde Carlos Monsiváis le habría dado asilo en su casa y en donde, de acuerdo a lo que decía Cázares, que pues, al final resultó que esto era falso, que no hay ninguna prueba que lo sustente, pues Monsiváis decía que López Obrador hacía cualquier cosa por dinero. Bueno, pues ahora se sigue subiendo al tema y Morena quiere una disculpa del Universal.
4: El medio es el que tiene la responsabilidad de asumir lo que publica. Sí, y que así como se presenta una infamia, así se debe de pedir disculpa a los lectores, a la familia de Monsiváis, a la memoria de don Carlos Monsiváis y también a quien fue objeto de este ataque.
0: Hablando más sobre temas de libertad de expresión y prensa en el país, hoy en la primera plana del Reforma se publica lo siguiente: el sindicato del metro amenaza con cerrar durante 8 días las instalaciones del diario Reforma luego de la publicación sobre millonarios recursos destinados a la compra de centenarios monedas de plata y juguetes para los agremiados de el metro. Pues va muy bien, ahí a esos agremiados, centenarios, 130 millones de pesos está gastando usted y yo del presupuesto del metro. No para mejorar al metro, sino para comprar centenarios para el sindicato. ¡Qué bonito! El gremio no negó la información, ¿eh? No negó que le estén dando los centenarios y que se esté ganando este dinero. Simplemente defendió sus beneficios y dijo que, bueno, pues puede tomar acciones y tomar las instalaciones de Reforma durante 8 días. Ya estaremos atentos. Despliegan 1,000 militares adicionales en Sinaloa por las pugnas internas del cártel de Sinaloa. Hay hasta el momento 14,000 elementos desplegados allá. Ayer en este país mataron a 39 personas. En Venezuela se suma la cifra de personas fallecidas a 1,943. Han sido rescatadas 6,461 y hay una cantidad brutal de heridos. Se habla de 10,571 heridos de manera oficial. Más de 15,000 damnificados. Y el tema de los desaparecidos, ¿dónde están las decenas de miles de personas? Pues que no pueden localizar hasta el momento, después de este sismo que hoy estaría cumpliendo 7 días. Es la voz de Jorge Rodríguez, presidente del Parlamento y vocero gubernamental allá en Venezuela.
5: Tenemos un número de heridos que llega a 10,571. Hasta este momento tenemos 15,866 personas damnificadas. Ya están habilitados 14 refugios en el estado La Guaira y tenemos habilitados 55 refugios entre Caracas, Miranda y los otros estados afectados.
0: En temas internacionales, la Suprema Corte de los Estados Unidos de Norteamérica va a revisar las prohibiciones de armas. Concretamente aceptó examinar si las prohibiciones de fusiles en el condado de Cook en Illinois, el estado de Illinois, y en Connecticut violan la segunda enmienda. Y es que allá en Estados Unidos, para evitar que el rey de Inglaterra vuelva a conquistarlos, los ciudadanos tienen derecho a utilizar armas de asalto, supuestamente para defensa personal, pero pues son armas de asalto. Son armas que han generado tragedias como la de Sandy Hook, por ejemplo, Sandy Hook allá en Estados Unidos, que mató a muchísimos jovencitos. Y prácticamente un día sí y al otro también, así como aquí hay un México roto, hay un Estados Unidos roto, también un día sí y al otro también hay violencia armada, hay balaceras, hay tiros masivos, hay ejecuciones también de la mafia norteamericana. En fin, la Corte va a analizar si esta prohibición que hizo el estado de Illinois es o no es legal. Y si no es legal, como todo apunta, podría fallar la Corte, pues los ciudadanos de Illinois podrían seguir comprando sus armas automáticas, o semiautomáticas en este caso, aunque se hacen automáticas ahí con un pequeño ajuste, y protegerse de una probable invasión del rey de Inglaterra, porque esa es la razón por la cual jurídicamente, constitucionalmente e históricamente se tiene el derecho a tener armas en un país en donde hay, literalmente, no le estoy inventando el dato, en un país en donde hay más armas que ciudadanos. 7:20.
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0: Sigue festejando, si está festejando, seguramente ahorita esta rola le va a gustar. Es de Debbie Harry, la artista Blondie. Hoy cumple, ay Dios, hoy cumple 81 años ya, octogenaria, la cantante estadounidense Debbie Harry, vocalista de Blondie. Pásela increíble. Hace ratito yo venía acá hacia MBS como todas las mañanas, nos venimos muy temprano, y qué cantidad de gente todavía estaba en las calles. Este sí se lleva el récord de festejos. Y así con las banderas y ahí seguían con los claxons. Qué chido. Está bien. Regresamos y platicamos de esto y mucho más.
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0: viene a un bien sin hacer nada más. O sea, no solamente estarían contentas por hallarse por un pleno organizado y por el narcotráfico, sino que además están acabando con las cosas naturales.
1: Gobernadora, deje de inventar tonterías para intentar descarrilarme a la mala. Afirma que tiene en sus manos una denuncia contra mí por, según ella, vender terrenos en la sierra junto a la presidenta nacional de Morena, Ariadna Montiel, quien sería mi socia en este nuevo disparate, fruto de su desesperación por las encuestas que recibe.
2: Hemos dado inicio a 31 expedientes de investigación respecto de entes de los tres órdenes de gobierno. Hemos presentado 21 denuncias penales por un posible daño de más de 600 millones de pesos. A su vez, presentamos ante la autoridad sustanciadora 30 expedientes de responsabilidades administrativas graves derivadas de la detección de colusiones y contratación indebida en procedimientos de contratación pública.
3: 7:26 a.m. Vámonos con la politiquería de todos los días. A ver, ahorita nos vamos a todo el tema de los festejos y el ángel y por desgracia estas tres personas que murieron. ¿Qué pasó en Jalisco? ¿Qué pasó en Monterrey? ¿Qué pasó en Morelos? Estamos muy atentos de lo que sucede en Morelos y me acaba de sintonizar. Rápido le informo. 3 muertos en Ciudad de México por los festejos. Murieron asfixiados, aplastados entre la multitud y 3 muertos también en Yautepec, Morelos, en un ataque armado, en lo que pudo haber sido una masacre. Pero vámonos con información en torno a temas pues que preocupan. El T-MEC. ¿Hay o no hay T-MEC? Bueno, la revisión del T-MEC entra este 1 de julio. Es muy probable que Estados Unidos, de acuerdo a información publicada por Reuters, no firme la ratificación del T-MEC, pero esto no quiere decir que mañana ya no haya T-MEC. Tampoco es que sea buena noticia. El gobierno va a tratar de vendernos la idea de que no pasa nada, todo está bien, ustedes tranquilos. Y de alguna manera tiene razón, de alguna manera, porque hay otras cosas que sí, pues están en la palestra y que preocupan económicamente hablando. No es buena noticia que nuestro principal socio comercial no firme nuestro principal tratado comercial. Pero se lo preguntamos a Pedro Tello, 7:28.
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3: Querido Pedro, te mando un gran abrazo. Cuéntanos un poco sobre el T-MEC. Hay información en torno a que podría no ratificarse. Ayer se movió con fuerza esta información. No es nada improvisada, viene de la agencia Reuters. Y bueno, pues entiendo que hay reacciones importantes. Cuéntanos, Pedro.
5: Liz, buenos días, qué gusto saludarte a ti y también a quienes nos escuchan. En efecto, en muy poco tiempo sabremos oficialmente cuál es la posición del gobierno de Estados Unidos en torno a la vigencia del T-MEC. Hay 3 posibilidades y las 3 se definen en los siguientes términos. Primero, Estados Unidos puede ratificar la extensión por 16 años más, es decir, hasta el 2042, del tratado entre México, Estados Unidos y Canadá, y dejar que el proceso de negociación con sus contrapartes de Canadá y México avance para resolver las diferencias o los problemas que advierte en lo que atañe al libre comercio entre los 3 países. Segunda opción, Estados Unidos puede decir, no me interesa en este momento, y subrayo, en este momento ratificar el deseo de que se extienda 16 años, y entonces apelaré a que el acuerdo de caducidad que vence en 10 años más, es decir, en el año 2036, sea el que marque la ruta de la relación comercial entre los 3 países, lo que permitiría que en los próximos 10 años y de manera anual, los 3 países se reúnan para tratar de resolver las diferencias que en este momento prevalecen en Estados Unidos, y lo llevarían incluso a decir, no quiero que se extienda el tratado, y vamos a ver si en 10 años podemos resolver nuestras diferencias. Y la tercera posibilidad, que es la que menos probabilidades de ocurrencia tiene, es que se apele el caso de Estados Unidos a la cláusula de rescisión, es decir, avisar por escrito a sus 2 contrapartes, Canadá y México, que no tiene interés en seguir o mantenerse en el tratado, y 6 meses después estaría prácticamente fuera del acuerdo y prácticamente el acuerdo se derrumbaría en materia comercial entre los 3 países. Ahora, la pregunta ¿es realmente un acuerdo que pueda, solamente por la palabra del gobierno de Estados Unidos, y lo subrayo, solamente por la palabra del gobierno de Estados Unidos, poner en peligro la relación comercial entre los tres países? Y yo diría que no. ¿Por qué? Por lo siguiente. Estados Unidos es un país que se ha integrado tanto a la economía mexicana que ya en este momento, por lo menos 9 de sus estados, 9 de sus economías locales, dependen en alto grado de la relación comercial con México y con Canadá, pero particularmente con México. Y déjenme señalar solamente cuáles son esos estados y de qué tamaño es la interrelación con México. Dakota del Norte es un estado en la Unión Americana donde prácticamente toda su actividad exportadora depende de los vecinos de Canadá y México. En el año 2025 exportó $8,600 millones, de los cuales más del 80% se dirigió a México y a Canadá. Texas es el segundo estado exportador más importante de Estados Unidos, y a México y a Canadá envía casi el 36% de todas sus exportaciones. Es decir, uno de cada $3 que obtiene ese estado por exportaciones proviene de México y de Canadá. Tercero, viene Michigan, donde el 65% de sus exportaciones tienen como destino a México y a Canadá. Nuevo México es un estado que envía casi el 48% de sus ventas al exterior a nuestras dos economías. Indiana, el 30%. Kentucky, casi el 25%. Iowa, el 50% de sus exportaciones. Illinois, el 37%. Y Arizona, casi el 40%. Solamente la revisión de estos datos, Luis Auditorio, me permiten asegurar que de tal peso ya la interdependencia económica de los tres países, que seguramente Estados Unidos va a decir, me niego a ratificar la extensión por 16 años del T-MEC, pero tengo la certeza de que antes de que se cumpla el plazo de los 10 años que le quedarían de caducidad al tratado, Estados Unidos va a definir un acuerdo que le permita mantener esta interdependencia económica con sus vecinos de Canadá y México, y mantendremos este tratado que es tan importante para los tres países, no solo para México y para Canadá, Luis.
3: Gracias, Pedro. Vamos a seguir muy de cerca este tema. Hoy va a haber muchísima más información y bueno, pues estaremos ahí muy pendientes de lo que ocurra. Te mando un abrazo, Pedro. Gracias.
5: Gracias, buenos días. Y siguen en X en arroba Petillo Villagrán, y que tengan un espléndido día.
3: Gracias, 7:33. Vamos a enlazarnos con mi compañero en estos momentos, Arturo Damián. Hay saldo rojo en este festejo de la selección mexicana, 3 personas muertas aquí en la Ciudad de México. En este instante continúa todavía la fiesta, ¿eh? O sea, hay gente que está en la pachanga todavía ahí en Paseo de la Reforma, hay gente que sigue ahí brindando. Eso de la ley seca es pura babosada, es pura guasa. Te venden chela y te venden otro tipo de vino sin bronca en la calle. Y mira, lo más fácil sería regular. Ah, no, pero la versión del gobierno es fácil siempre. Vamos a prohibir. Entonces friegas establecimientos, pero dejas que los ambulantes te estén vendiendo en la calle sus cervezas, que eso es en el mejor de los casos. Me enlazo contigo, Arturo Damián. ¿Cómo estuvieron los festejos? Buen día.
6: Hola, ¿qué tal, Luis? Te saludo con gusto y bueno, te informo que, pues bueno, por la noche, tras los festejos, precisamente por el triunfo de la selección, se había manejado saldo blanco. Sin embargo, pues bueno, poco después se confirmaron ya muertes, y en este momento, a través de su cuenta de Twitter, la jefa de gobierno, Clara Brugada, confirmó la muerte de 3 personas en inmediaciones de Paseo de la Reforma en el marco de los festejos por la victoria de la selección mexicana. En un primer momento, la Secretaría de Salud capitalina informó que luego de aplicar maniobras avanzadas de reanimación, se confirmó la muerte por asfixia de un hombre de 44 años de edad y una mujer de 19 años de edad, quienes fueron identificados por sus familiares. Estas 2 personas fueron reportadas inconscientes en las calles de Hamburgo y Lancaster. Esto sería en la colonia Juárez, por lo que las células de atención a emergencias y policías preventivos, pues bueno, se dirigieron al punto para brindar atención. Y luego de realizar estos primeros auxilios y técnicas de reanimación, se les llevó a un hospital para su atención médica especializada, pero poco después, pues bueno, ya se había confirmado los decesos. Y después se confirmó una tercera muerte más. Se trata de una mujer de 48 años de edad, quien fue encontrada en la calle de Berna, también en la colonia Juárez, y a quien también se le aplicaron las técnicas de reanimación. Sin embargo, se reportó muerte por asfixia. En este momento, pues bueno, la jefa de gobierno ya ha expresado su más sentido pésame a los familiares de estas tres personas, y pues bueno, se está hablando de una conferencia de prensa en unas horas más en el gobierno capitalino. Parte de lo que sucedió, primero un saldo blanco tras los festejos, pero bueno, esto duró poco, se confirmaron tres muertes.
3: Oye, estas personas mueren por asfixia, o sea, mueren por el aplastamiento, es lo que sabemos hasta el momento, por la cantidad de personas que había, que es brutal, era más de 1 millón de personas, y había áreas en donde no cabía ni un alfiler. Lo que me llama la atención es que los encuentran en la zona rosa, o sea, en las inmediaciones del Ángel.
6: Exacto, este es una situación que todavía se tiene que explicar, en el sentido de que, pues bueno, si bien la cantidad de gente y la mayor cantidad de gente que representa precisamente un riesgo se ubica en Paseo de la Reforma, pues fueron encontradas ya inconscientes calles más adelante, dentro de la colonia Juárez, que pues además está a un costado de Paseo de la Reforma.
3: ¿A qué hora es la conferencia? Todavía no dicen.
6: Se está informando que a las 10 de la mañana, pero bueno, se tiene que reconfirmar todavía dentro de la agenda de la jefa de gobierno.
3: Vamos a ver qué pasa. Seguramente hay otras cosas más importantes en la agenda de Clara Brugada, seguir pintando y despintando, cosas por el estilo. Vamos a ver qué pasa. Tres muertos en estos festejos. Estamos atentos, Arturo. Te mando un abrazo. Gracias.
6: Hasta luego.
3: 7:37. Ahora, esto pasó en la Ciudad de México. Pero en Morelos, el ataque armado en Yautepec dejó a 3 muertos y a 5 heridos. Ha fallecido también el esposo de un aspirante a la alcaldía. Hace un momento nos daba el reporte nuestro corresponsal, Emanuel Villalobos, allá en Morelos. Y bueno, pues la Fiscalía del Estado ha indicado también que agotará todas las líneas de investigación para esclarecer los hechos. La gobernadora de Morelos, Margarita González, lamentó el ataque a través de sus redes sociales, expresó solidaridad con las familias de las víctimas y deseó la pronta recuperación de los lesionados. Esto es lo que decía una ciudadana en el momento del ataque. Escuche usted.
7: Una festividad, un partido de fútbol se convierte en desgracia en Yautepec. Estoy en la cancha techada de puentecillas mientras disfrutaban del fútbol. Del partido de fútbol hubo una balacera, urge ayuda. ¿Hasta cuándo vamos a estar así? ¿Hasta cuándo va a estar esta maldita delincuencia? ¿Por qué los niños? ¿Por qué? ¿Por qué mientras disfrutaban sanamente de una tarde un partido de fútbol de la selección mexicana? ¿Por qué tiene que pasar esto?
3: Lo que preocupa de esto es que parece que está muy vinculado a un tema político. En Yautepec, en Morelos, había una convocatoria de políticos que están aspirando a otro hueso, a otro cargo, en estas campañas adelantadas. El hecho de que el crimen organizado haya decidido ir a este punto en particular, el hecho de que el narco haya decidido hacer una balacera en este punto en particular, habla de muchas cosas. Habla de un objetivo político, de un objetivo de calentar la plaza. Y peor aún, a los que mató. Porque el ataque iba directamente contra una señora llamada Sandra Fernández, que es aspirante a gobernar Morelos, dentro de las corcholatas de la 4T. Al que mataron fue a su esposo. Estaba ahí a un lado. Y hay heridos de gravedad, entre ellos la misma Sandra. Y hay niños también que están heridos. Esto, le repito, ha simbrado un tanto a Morelos, al Estado, y ha empañado, ha teñido las celebraciones del Mundial de Fútbol. Vamos a estar muy atentos de lo que ocurra también allá en Morelos. Seguramente habrá información en los próximos minutos, en las próximas horas. Me enlazo ahora hasta Baja California, también en el marco del Mundial. Ligia Romero, fallece el conductor al que habían sangoloteado y que después intentaron linchar. Muy buenos días, Ligia.
8: Muy buenos días, Luis. Comentarte y saludarte, igual que a toda tu audiencia, comentarte que ayer murió Roberto Arellano Acevedo tras la golpiza que recibiera el pasado 24 de junio después de haber arrollado a varias personas en la zona dorada de Cabo San Lucas. Esto en plena zona turística ahí de Cabo San Lucas. Hay que recordar que Roberto, antes de ser golpeado salvajemente, circulaba en su unidad con la familia a bordo cuando un grupo de personas que festejaba en medio de las vialidades de la zona turística empezó a sacudir y a golpear el carro de Roberto en repetidas ocasiones, lo que generó entrara en pánico. Muchos refieren que su esposa y sus hijos, pero hay que hacer aclaración de que Roberto era soltero y las personas que iban a bordo de la unidad era su hermana y sus dos sobrinos. Él se dedicaba a la prestación de servicios turísticos aquí en Cabo San Lucas. El secretario general del Ayuntamiento de Los Cabos, Alberto Rentería, confirmó la noticia de su muerte en su cuenta personal de Facebook, explicando que la mañana de ayer a las 9:43 horas, Roberto había perdido la vida. De acuerdo al reporte médico, había sufrido un golpe que había provocado traumatismo cráneoencefálico, pero esto se fue complicando, pasaban los días. La Procuraduría General de Justicia del Estado anunció la investigación de los hechos ocurridos la semana pasada misma, que están ya siendo investigados exhaustivamente, tanto el atropellamiento de las 17 personas como la agresión al conductor. Así que las autoridades ahorita están analizando muy bien las acciones penales en contra de las personas que participaron en la agresión contra el automovilista. También hay que hacer una observación, Luis. Dentro de los 17 personas atropelladas, hay un ingeniero de la ciudad de Toluca que tiene una cuenta altísima que pagar en un hospital particular, una cuenta que asciende a más de $1,000,000, y no tiene cómo saldar esa deuda. Actualmente la familia se encuentra varada aquí, posterior a unos días de vacaciones para disfrutar del sol, la playa y también del evento deportivo, pero pues terminó en tragedia y ahora están mediante redes sociales solicitando el apoyo para poder recabar los recursos necesarios para saldar esta cuenta que, te digo, asciende a $1,000,000.
3: Gracias, Ligia. Vamos a estar bien atentos de todo esto. Seguramente va a haber más información y novedades del tema. Gracias ahí por estas precisiones también que nos das en esta historia. Bueno, pues que hemos estado siguiendo allá en Los Cabos, otra tragedia en el marco de las celebraciones del Mundial. Te mando un abrazo. Gracias.
8: Hasta luego. Que pasen buen día.
3: Vámonos ahora a la mañanera. La presidenta de la República acaba de hablar sobre los tres muertos que pues pierden la vida aquí en la Ciudad de México en el marco de las celebraciones del Mundial. Escuche.
9: Nuestra solidaridad, nuestro apoyo a tres personas que ayer lamentablemente fallecieron. La jefa de gobierno va a dar conferencia, no sé si ella o su equipo, a las 10 de la mañana por esta situación aquí en la ciudad. Y una vez que tengamos más información, por supuesto, le informamos y siempre nuestro pésame. Y está la jefatura de gobierno en contacto con sus familias y hoy le di instrucciones a Rosa Isela para que también apoyen en todo lo necesario.
3: Todavía no se ha pronunciado la presidenta sobre la otra tragedia que a mí me parece muy grave también en Yautepec, en donde un comando armado mató a tres personas en lo que era, pues a final de cuentas, una especie de evento, meeting político. Esperemos, seguramente en unos momentos hablará la presidenta sobre el tema. De entrada, manda condolencias a las tres personas que fallecen ayer aquí en la Ciudad de México. Me enlazo hasta Jalisco, Elsa Marta Gutiérrez. También se pusieron buenos los catorrazos por allá. Elsa, muy buenos días, ¿cómo estás?
10: Buenos días, Luis. Sin duda, complicada la situación que se vivió en Guadalajara. Todo inició ahí en el cruce de Avenida Hidalgo y Santa Mónica, ahí en pleno centro de Guadalajara, donde se ubica uno de los accesos al Fan Festival Guadalajara. Según el ayuntamiento, aficionados intentaron ingresar por la fuerza y pretendían derribar las vallas, como ocurrió, recordarás, en el partido México-Corea del Sur. Al no poder ingresar, los asistentes, Luis, respondieron lanzando objetos contra policías de Guadalajara y antimotines. Después causaron destrozos en establecimientos de la zona y en el mercado Corona. Estos hechos obligaron al municipio a reforzar la seguridad con elementos estatales y efectivos de la Guardia Nacional que se sumaron a los que ya estaban apostados en diferentes puntos del centro histórico. Sin embargo, la violencia creció. Se reportó que una patrulla fue dañada y en el cruce de López Mateos, Inglaterra. Además, se registraron riñas, como lo ocurrió en el Parque Rojo, donde una persona resultó lesionada por arma blanca. En ese punto, las autoridades reportaron destrozos. En otros puntos también de la ciudad, desprendieron hasta los

0: El saldo hasta las 2 de la mañana, y de acuerdo con la Secretaría de Seguridad, son 31 personas detenidas por riña, alteración del Hombre. Orden y destrozo, 7 por daño a las cosas y 2 por lesiones. Es decir, el saldo es de 40 personas detenidas y al menos hubo 3 personas lesionadas, 2 de ellas, como te comento, son policías del municipio de Guadalajara. Ese es el saldo que hubo aquí en Jalisco, Luis.
1: Gracias, Elsa. Vamos a estar bien atentos de lo que ocurra también. Seguramente habrá novedades y pues hacer el llamado. Complicado el tema, se desbordan las pasiones, pero pues sí, ahí no entiendo qué tiene que ver el estar rompiendo cristales, el tema de toda la bronca que se está generando, los pleitos, inclusive los robos, etcétera, que se dan. Qué lamentable, ojalá que no pase a mayores. Aquí en la Ciudad de México ya pasó a mayores, ya estamos hablando de saldos rojos. Ojalá que allá se mantenga relativamente ese saldo blanco, Elsa. Gracias.
0: Al pendiente, Luis, buenas tardes.
1: Vámonos hasta Monterrey, vámonos hasta Nuevo León. Judith Medrano, ¿qué pasó allá? ¿Hubo gas lacrimógeno en el FanFest?
2: Hola, ¿qué tal, Luis? Efectivamente, esta fiesta por el triunfo de la selección mexicana aquí en el estado de Nuevo León, pues se vio opacada por algunos incidentes que dejaron un lesionado y decenas de afectados por gas lacrimógeno, esto en el Parque Fundidora. En este lugar, los 7 accesos al inmueble fueron abiertos a partir de la 1 de la tarde y 5 horas después, pues cerraron las puertas debido a que el recinto llegó a su máxima capacidad. Pero esto que, Luis, no fue un impedimento para que los jóvenes se brincaran las estructuras metálicas de más de 4 metros para poder ingresar. Incluso una de ellas fue tirada. Como resultado, un hombre que no fue identificado fue lesionado y los paramédicos lo llevaron a un hospital de la localidad. ¿Cómo se vivió esto? Te invito a escuchar.
3: ¡Tu pinche gente! ¡Mira! ¡Mira, Samuel!
4: ¿Dónde está?
2: Una mujer quien también intentó brincar, pues quedó atorada varias horas. Fue necesario quitarla, literal, Luis, cargarla con una grúa para poder sacarla porque se quedó prendida ahí en estas vallas metálicas. Elementos de la Guardia Nacional y de Fuerza Civil gasearon a otro grupo de jóvenes quienes insistían en entrar al Parque Fundidora. Los afectados únicamente reportaron ardor en los ojos. Escuchemos.

0: En el Parque del Agua también se llevó a su máxima capacidad, pero aquí no se reportaron ningún incidente. La macroplaza desde temprana hora y sin importar el intenso calor que se dejó sentir, pues miles de familias celebraron este triunfo de México contra Ecuador tras el silbatazo final. Pues Luis, se vivió una gran fiesta que fue amenizada por un mariachi para convertir a la explanada de los héroes en una gran pista de baile. De acuerdo con las cifras del gobierno del estado de Nuevo León, asistieron 300,000 personas, tanto en el Parque Fundidora, el Parque del Agua y la Macroplaza. Hasta las 12:30, una de la madrugada, en el barrio antiguo, pues no se presenta ningún incidente. Esto de acuerdo con información del municipio de Monterrey. Lo que sí es que fue necesario cerrar las calles aledañas a la Macroplaza para que más gente pudieran vivir y disfrutar de este triunfo de la selección mexicana. Luis, mi reporte.
1: Gracias, Judith Medrano, te mandamos un gran abrazo, estamos atentos también, ojalá que no pase a mayores este llamado a la calma, a la prudencia, un poco difícil en estos momentos, pero ahí está el llamado. Gracias, Judith, buen día.
0: Un abrazo fuerte para ti, Luis.
1: 7:50.
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y hablamos más sobre el partido de la selección de ayer. Le espero en 5640-05-125, 5640-05-125, nuestro WhatsApp que está abierto para todos. No me

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1: El triunfo, la alegría desbordada, la pasión, el fin de la maldición, dicen hoy varios titulares en la prensa deportiva. Querido David Faitelson, ¿cómo viste ayer a la selección mexicana este triunfo que pues nos pone en octavos de final? Querido David, muy buenos días.
2: Hola Luis, ¿cómo estás? Saludos, buenos días para todos. Pues la verdad creo que en la cancha México tuvo los momentos más brillantes de la, obviamente, del mundial, de particularmente para México, claro. Tuvo sus momentos más brillantes de, yo diría, de muchos años, porque no habíamos conocido esa faceta durante la gestión de Gerardo Martino, el Tata Martino, para el Mundial de Qatar 2022, un equipo en el campo de juego que generó finalmente su fútbol que tanto pedíamos algunos, que tanto exigíamos algunos, además del orden defensivo que ya lo tiene, que logró impregnarle Javier Aguirre, de una disciplina, este equipo tiene, encontró la armonía futbolística para generar, para ser vertical, para ser explosivo, para hacer un cambio de ritmo, para encontrar una pared, para combinarse, para llegar por las bandas. Yo resalto mucho este chico Gilberto Mora, insistíamos demasiado en que estuviera en el campo de juego, y yo creo que el mensaje desde el principio de Javier Aguirre de colocarlo fue eso, fue un mensaje positivo tanto para su equipo como para el rival. Y este chico es un chico descarado, no, yo creo que exageraría hoy si en la historia hubiésemos tenido un, yo diría todavía una esperanza hacia el futuro, porque tiene 17 años y muchas cosas pueden cambiar.
1: Sí, no, es impresionante lo de Gilberto Mora, que además pues llega como esta esperanza, en donde representa también, y a lo mejor me voy a ir un poco más desde esta perspectiva social, pues, pero a una generación también que requiere de mucha esperanza, David. O sea, a unos chavos de 17 años que están en una etapa muy importante en sus vidas, pero que están viendo un futuro realmente complejo y difícil. Por eso a mí, pues, me llama la atención. El tipo parece que brilla, de hecho, cuando está jugando y va marcando este respiro, esta esperanza, esta promesa de algo mejor en un futuro.
2: Sí, y lo que hemos hablado siempre, ¿no? Lo de México nunca fue un tema individual. Yo creo que ahí hay un trabajo de conjunto muy bueno, lo que hace el Piojo Alvarado también, porque le va sumando Luis jugador por jugador. El Piojo Alvarado tuvo una jornada también maravillosa, Julián Quiñones, Raúl Jiménez anotó un gol, se colocó muy cerca de la marca histórica del Chicharito Hernández en selecciones mexicanas. El trabajo defensivo, insisto, es pulcro. Este chico Lira está para jugar en otro nivel, está para jugar en el extranjero, tiene que irse ya, le urge irse. Lo que hizo la defensa, se entienden muy bien tanto César Montes como Johan Vázquez, el portero, el tal Arangel, cuando fue exigido, mostró una condición excelente bajo los tres postes. Muy bien México, los primeros 45 minutos jugó por fin bien al fútbol, se liberó la selección mexicana. En la segunda parte salió a conservar Javier Aguirre, sacó del campo a Gilberto Mora. Algunos reclamamos de forma natural, no soy de entrenador, yo quería más espectáculo y con ese chico en la cancha la selección juega otra cosa, pero Aguirre decidió ir a amarrar, a cerrar el partido, y lo hizo muy muy bien, así que México tiene un muy buen triunfo. 4 partidos increíbles sin permitir anotación en contra. Y todos esperamos que hoy la selección de Inglaterra le gane a Congo, sería lo más normal, lo más natural, y el domingo a las 5 de la tarde en el Estadio Ciudad de México chocarían México e Inglaterra por el pase a los cuartos de final. Yo no quiero decir que lo que ha pasado hasta hoy es normal, pero yo siento que México pertenece a los 16 mejores equipos del mundo. Es decir, creo que las clasificaciones de FIFA, que hoy por cierto lo tienen a México entre los 10 mejores y por ahí en el puesto 9-8 por lo que ha hecho en el Mundial. Pero yo creo, Luis, que pertenecemos a las 16 mejores selecciones del mundo. A donde sí no pertenecemos es a las 8 mejores del mundo. Por eso tiene razón Javier Aguirre cuando ayer, después del partido, dice que el juego del domingo será el más importante de toda su carrera como entrenador.
1: Y justamente aquí hay un asunto en donde yo no quiero tampoco entrar en un tema de pesimismo, pero tú eres el experto, David. He estado tratando de ver, buscar los datos, etcétera. A octavos de final hemos pasado casi siempre, pues, o sea, hemos estado ahí. Hoy hay más partidos, tenemos este asunto, es que después del cuarto partido al quinto no llegábamos, bueno, ya llegamos al quinto, pero ¿por qué hay más partidos? Porque las fases son distintas. Veo también, pues, en este afán de tener noticias positivas que bueno, se rompe la racha porque por primera vez se elimina, porque pasa de manera perfecta, ¿no? La primera fase, o sea, qué bueno, pero a final de cuentas, en estricto sentido de las fases de un torneo, a octavos de final hemos pasado en muchas ocasiones, a cuartos de final, que sería el caso si el domingo se vence a Inglaterra o a Congo, ahí sí entiendo solamente dos veces, y por cierto en casa, ¿no? Y cuando el mundial se ha hecho aquí en nuestro país, digamos que estamos sin querer entrar al pesimismo, pues, pero en una especie de normalidad en cuanto a fases de lo que ha hecho México en otros mundiales.
2: Mira, estoy totalmente de acuerdo contigo, Luis. Para mí es una fase normal. Lo único que yo agregaría al tema es que la selección llegaba realmente muy cabizbaja. El fútbol mexicano llegaba muy golpeado. Recuerda los resultados que tuvimos hasta antes de este año 2026, un proceso otra vez malogrado, directores técnicos que iban y venían, Diego Coca, luego Jimmy Lozano, luego deciden poner a Javier Aguirre, luego deciden despedir al que puso a Javier Aguirre, Aguirre acepta quedarse. Es decir, no pareciese que hubiésemos hecho las cosas diferentes para que nuestro fútbol fuera diferente. Lo que yo pondero aquí es primero el trabajo que ha hecho Javier Aguirre y la condición futbolística que se tuvo anoche, que eso es lo que yo tengo que calificar, el fútbol, las maneras, el triunfalismo, los festejos, las exageraciones que pueden ocurrir como ocurrieron esta madrugada, pues son parte de una consecuencia del juego. Claro. Hoy yo quiero decirlo claramente, yo no veo a México todavía para ser campeón del mundo. Entiendo que hay muchos que encienden la mecha y la tiran y dicen, y si sí, imaginemos cosas, esto y lo otro. A ver, vamos a poner los pies en la tierra. Y no quiero ser un aguafiestas, ni tampoco quiero que me... porque lo más fácil es tachar a una persona de ser un... no sea un egoísta o poner mala cara en buenos tiempos, no. Mi misión es tener la fidelidad de decir lo que pasa en la cancha. México ha jugado, anoche jugó bien, los otros partidos no los jugó tan bien, anoche jugó bien, se ha defendido muy bien, pero le ha ganado a Sudáfrica, le ha ganado a Corea del Sur, le ha ganado a República Checa y le ha ganado a Ecuador. Cuatro equipos plebeyos,
1: es el optimismo, cuatro equipos plebeyos, sí, por supuesto, sí. Y es el optimismo racional, es el optimismo con datos, a final de cuentas, que sí, en una era de euforia, pues te van a tildar de pesimista y aguafiestas y ave de mal agüero y esas cosas, pues a final de cuentas a eso nos dedicamos, ¿no, David? O sea, digo, para eso estamos al final para dar los datos.
2: Y ojalá me equivoque, ¿no? No creo que por una cuestión fortuita, por un accidente, ni por un... no creo tampoco en un cambio mágico. Claro. Sí, creo en el trabajo, creo obviamente en sentar estructura, infraestructura, en ser profesional. Lo ha hecho muy bien Javier Aguirre. La verdad es que Aguirre nos ha dado esperanza cuando no la había. Aquí estamos, la mejor prueba es que hoy estamos así. Hemos despertado así en el Campeonato Mundial de Fútbol. Pero hay que seguir teniendo los pies en la tierra. El domingo es un partido que estoy seguro, creo que va a ser Inglaterra, hay que ver si lo resuelve contra el Congo, pero creo que va a ser un partido mucho más complicado, con alguno de los momentos de fútbol que tuvo ayer en México en la primera parte, le puede competir a Inglaterra. No estoy seguro si le puede ganar.
1: Oye, y ¿Qué opinión te merece esto que, pues, por desgracia también empaña los festejos? Hubo violencia, hubo broncas, sí, hubo muchísima gente concentrada en el Ángel de la Independencia. 3 personas muertas, hoy el saldo oficial aquí en la Ciudad de México. Morelos es cosa aparte. En Morelos hubo una masacre del crimen organizado, del México roto que platicamos día con día. Pero, ¿qué piensas en el marco de estos festejos de la selección? Pues la violencia y el saldo negro, tomando en cuenta que también que esto pasa en otras partes del planeta, David.
2: Sí, ayer lo venía platicando justamente con algunos compañeros saliendo del estadio, y bueno, yo te juro que a las 12:10 que salimos del estadio, le dije a un compañero, a Francisco Javier González, le digo: Francisco, esta noche va a haber excesos, lamentablemente, porque la gente, ya desde el estadio lo notábamos, gente pues que había bebido, que había celebrado, que está muy bien, pero lo que no está bien es no encontrar el límite de las cosas, ¿no? Y empezar, como yo digo, empezar a ofender a un tercero. Y a ver, ha pasado en Estados Unidos, el último campeonato de los Knicks hace 15 días, cuando comenzábamos el Mundial, también arrojó en pleno Nueva York, arrojó violencia, arrojó también personas fallecidas. No puede suceder, obviamente. A veces no dimensionamos totalmente que eso se trata de un juego, porque yo llegaba ayer al estadio y le decía a la gente: ¿cómo ves el partido de hoy? Le digo: difícil, Ecuador es un equipo dinámico, un equipo intenso. Me decía: pero podemos ganar. Le digo: podemos ganar y también podemos perder. Sí, claro. Pues es el resultado que hay en un partido de fútbol, no lo entendemos. Si no lo entendemos, no podemos cegarnos por lo que ocurre a nuestro alrededor, este triunfalismo. A ver, en un partido de fútbol, yo quiero que gane México, y eso obviamente, pero yo, si yo les digo que México también puede perder, pues no soy ningún antipatriota, ni estoy amargado, ni nada. En un partido de fútbol es algo normal, pueden ganar o pueden perder. Igual también, Luis, los pretextos que se han hecho para involucrar temas políticos con Ecuador, que si esto, que si lo otro. Me parece, ayer vi cómo le tiraron a algunos compañeros que estaban haciendo la transmisión en el estadio de la televisión ecuatoriana, les tiraron una cerveza encima, los bañaron cuando cayó el gol mexicano. Eso no está bien, no está bien, no está en juego la patria, que quede bien claro. Y que quede bien claro, los problemas más complejos de este país lamentablemente no se van a resolver ni aunque México sea campeón del mundo en el fútbol. Pero el fútbol ayuda en temas de alegría, en temas de confianza, en temas de motivación, pero no ayuda en otras situaciones. Es un deporte, es un fútbol, es algo muy lúdico, algo muy banal, algo muy trivial, perdónenme ustedes, es un juego de fútbol, le da de comer a mi familia, pero es eso, punto. No es otra cosa trascendental de nuestra vida nacional.
1: No estamos jugando la patria. Gracias, David Faitelson. Te mando un abrazo siempre con toda la admiración, David, y te estamos ahí muy atentos de todo lo que publicas, de todo lo que haces en tus redes y de toda tu gran trayectoria y trabajo. Un abrazo, gracias.
2: Luis, un abrazo, que estés muy bien, buenos días.
1: 8:08, no me tardo.
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0: 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Continuamos. Primeras planas. El Universal.
5: Luz verde al T-MEC, prevén revisión anual. Hoy se cumple el plazo para la primera revisión conjunta de la Comisión de Libre Comercio del Tratado entre México, Estados Unidos y Canadá. Empresarios y analistas coinciden en que la Casa Blanca no deseará renovarlo. La ley del acuerdo establece que continuará vigente, al menos, hasta 2036. Comenzará un proceso de evaluaciones anuales y si en alguna los tres países votan por seguir, se va a ampliar por 16 años más.
0: Milenio.
5: Corte frena a Trump y preserva la nacionalidad por nacimiento. Presidente de Estados Unidos llama al Capitolio a reponer fácilmente su orden con una ley y baraja la negativa a prorrogar el T-MEC de Norteamérica para que caduque.
0: Reforma.
5: Acusa a Estados Unidos. Cartel Jalisco Nueva Generación paga elecciones. Sanciona a otro guachicolero. Usa cartel ganancias para financiar e imponer políticos bajo sus órdenes.
0: Excelsior.
5: La rompen. El Tri tumba racha de 40 años. Con paso perfecto, la selección avanzó a octavos de final al vencer 2-0 a Ecuador con un primer gol de Julián Quiñones, que causó un sismo artificial, y otro tanto de Raúl Jiménez. El festejo en la Ciudad de México reunió al menos a 1 millón de personas. Previo al partido, el estadio retumbó con un grito de solidaridad para Venezuela.
0: Animal político.
5: Marea verde futbolera. 1 millón de personas celebran triunfo de selección en el Ángel y Reforma.
0: La jornada.
5: Por fin, celebran más de 1 millón. Jugaron con corazón, alma y orgullo. Sheinbaum.
0: El financiero.
5: Por debajo de lo previsto, el déficit fiscal. Secretaría de Hacienda y Crédito Público. El balance deficitario fue 266 mil millones de pesos, menor al esperado al cierre de mayo de 2026.
0: El economista.
5: Finanzas públicas registran a mayo caída de ingresos por ISR de 5.8%. En los primeros 5 meses, los ingresos públicos sumaron 3.554.847 millones de pesos, 1.8% menos que en ese periodo del 2025.

0: Las 8:13. Ayer a esta hora platicábamos sobre los candidatos independientes, algunos, el caso de Grecia Quirós, el nuevo partido político con Guadalupe Acosta Naranjo, el partido político PAS, que también, bueno, señalan puede ser un partido satélite de Morena. Hablábamos un poquito más sobre lo que viene en la elección. Esto es parte de lo que dijeron ayer varios de los entrevistados en esta mesa en MBS.
1: Celebro que el Instituto Electoral haya determinado conceder, sobre todo a esta organización que se maldenomina Somos México, el registro, porque eso desmantela por completo la narrativa que tenían de que Morena, el gobierno, el sistema, el régimen no les iba a permitir el registro, desmantelada completamente.
2: Nosotros tenemos una regla que permite dos cosas muy importantes. Los dirigentes no somos candidatos y los dirigentes no ponemos candidatos. Nuestros candidatos van a ser electos en elecciones primarias. No va a haber designaciones del Comité Nacional como existen todos los demás partidos políticos. Te pongo un caso. Nosotros no podemos hacer alianzas, pero en Michoacán, yo creo que Somos México no debería de postular candidato a gobernador y llamar a votar por Grecia, que es la que puede ganar la elección allá. No deberíamos de dividirnos.
3: Lejos de que para que yo pueda ser candidata, muy independiente de que se trate de Grecia Quirós, como se lo expuse en ese momento al ministro Hugo, pues realmente es truncarle a muchos ciudadanos, pues quieren participar por la vía independiente. Las candidaturas independientes, lejos de que les ayuden, lejos de que pues puedan prosperar como candidaturas independientes con esta reforma, pues prácticamente dejan solos a los candidatos.
4: Es una organización con identidad propia y es una organización que no proviene del rompimiento de ninguna fuerza política. No nos salimos de un partido para ser otro. Pues somos ciudadanos que hemos trabajado arduamente por el beneficio de este país y tratando de incidir en las políticas de este país. Y bueno, a eso obedece nuestra participación.
3: Que a mí me da mucho gusto que nuevos partidos estén abriendo precisamente esta participación ciudadana y que no nos tengan que obligar a los mismos partidos que por años han venido gobernando no solamente Michoacán, sino todo el país.
0: Ayer quisimos platicar también con Federico Doring del Partido Acción Nacional. Por cuestiones de tiempo, por cuestiones técnicas, bueno, pues al final ya no pudo entrar la conversación con Federico Doring, pero hoy está en la línea telefónica de MBS Noticias. Te mando un gran abrazo, Federico, y bueno, pues pidiéndote un poco la reflexión para cerrar pues esta cascada de voces en torno a los nuevos partidos políticos y a la situación que estamos viviendo en el país. ¿Cómo estás? Muy buenos días.
5: Hola Luis, buen día. Pues aquí con el gusto de saludarte.
0: ¿Qué ves en todo este tema?
5: A ver, mira, son dos partidos. Uno es la consecuencia de la pérdida de registro del PRD. Si el PRD no hubiese perdido registro, Guadalupe Acosta seguramente seguiría manteniendo su militancia ahí. Él fue un activo muy valioso de la izquierda en ese partido, ahora lo será en este nuevo que ha construido con nuestros ciudadanos, y me parece que es una expresión que el país necesita. El país sí necesita un partido de izquierda. Morena es todo menos un partido de izquierda, ha traicionado todas las banderas históricas de la izquierda en México, y el otro partido pues es un partido que ya había existido antes con Hugo Eric en otras expresiones, y es un partido que no será de oposición, sino otra comparsa del régimen. Entonces me parece que es un reacomodo de algo que ya existía anteriormente. Si el PRD no hubiese perdido el registro en el 2024, no estoy seguro que Guadalupe Acosta y muchos de los expredistas que le acompañan, como Belanzarán y otros, hubiesen creado Somos México, y ahora que tendrán que defender pues su nombre, sus colores y todo de la nueva embestida de censura del bienestar.
0: Dime algo, Federico, ¿le preocupa al PAN este tema? ¿Le preocupa al PAN que haya nuevos partidos políticos? Porque, digo, al final de cuentas, hay una gran oposición en este país, me refiero gran en cuanto a cantidad de personas, pero que no se están sintiendo representados ni por el PAN ni por el PRI.
5: Yo no comparto ese punto de vista, lo respeto, seguramente habrá quien no sienta representado por el PAN y por el PRI, porque se sentía representado por el PRD, y ahí podrán ver una nueva opción con Guadalupe y con todos de Somos México. Me parece a mí que en términos de las alianzas, ese universo de personas no son personas que jamás hubieran votado por el PAN o por el PRI. ¿Dónde están ese universo de personas? Pues son las que votaron el 24 por la alianza que encabezó Xóchitl, pero que votaban por lo que representaba el PRD en esa alianza. En la alianza del 21 también hubo PRD, en la del 18, porque luego se olvida la gente de la alianza del 18, pues existió el PRD. Entonces siempre los candidatos del PAN hemos sabido, cuando hemos sido candidatos de alianzas, que muchos de los votos que recibíamos en la alianza no eran a favor del PAN, sino a favor de los compromisos. Hubo neutralidad programática. Acuérdate que lo que decidieron en ese momento, 18, 21 y 24, fue sacar los temas polémicos que ideológicamente no unían, para que cada quien diera esa batalla de manera individual o partidista, una vez electos e integrados los grupos parlamentarios en los congresos locales y federal. Bueno, pues esa gente evidentemente no se siente representada por el PRI o el PAN, porque votaba por la coalición por la presencia del PRD o en su momento de Movimiento Ciudadano. Pues eso es natural, por eso se van a decantar hacia otras opciones.
0: Pues vamos a estar ahí atentos a estas discusiones. Federico Doring, te aprecio estos minutos aquí en MBS y pues estamos al habla. Gracias, Federico.
5: Sí, y mucho éxito para Guadalupe. Mira, yo independientemente de todo, él es un demócrata, México necesita más demócratas como él y muchos que le acompañan, pues les deseo éxito. La verdad es que ojalá y sí conserven su registro, creo que lo harán, y México sí necesita una voz de izquierda, y ellos son una voz que México necesita escuchar.
0: Gracias, es Federico Doring del Partido Acción Nacional. 8:20.
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0: Dicen aquí en el WhatsApp, claro, te vas siempre contra los sindicatos, pero no hablas nada de los actos adelantados de campaña. Sí, hemos hablado y hemos sido muy fuertes también con los actos adelantados de campaña de Morena, de la 4T, del PAN, del PRI, de todos lados, pero gracias por el comentario. Hola, muy buenos días, bendiciones, me gusta mucho el programa, gracias. Es una gran diferencia celebrar y vandalizar en Puerto Escondido, en Oaxaca. Me mandan un video de un sujeto en estado de ebriedad o bajo efecto de estupefacientes, vandaliza una unidad de motor y la autoridad del municipio, pues totalmente ausente. Gracias. Hola Luis, ojalá pudieran hablar de una fuga de gas que se está atendiendo en Ciudad Neza. Se informó que los trabajos podrían tardar hasta 14 horas, pero hay vecinos que ya fueron desalojados desde la madrugada y siguen esperando información y solución. Estamos ahí atentos, ahí está esta denuncia ciudadana también en torno a la fuga de gas que se está atendiendo en Ciudad Neza. Hola Luis, muy feliz por el triunfo de la selección, pero el festejo se convirtió en algo primitivo, sin control, sumamente mal. Luis, una duda, ¿a qué se refirió Faitelson cuando dijo que hubo decesos? Quizá nos acabas de sintonizar, amigo. Te informo, te actualizamos. Ayer en este país mataron a 6 personas en el marco del Mundial, o se murieron 6 personas en el marco del Mundial. 3 en la Ciudad de México, asfixiados por la cantidad brutal de personas que había. Y otras 3 murieron en Morelos, en Yautepec, Morelos, en una masacre perpetrada por un grupo armado mientras la gente estaba viendo el partido de fútbol en una cancha de básquet. Por desgracia, sí, ayer hubo decesos y decesos en el marco de las celebraciones y de las transmisiones del Mundial. 8:22, hablando del México roto, escuche La Nación Criminal de Óscar Valderas.
7: En junio de 1971, el mundo cambió con un anuncio desde Washington. El presidente Richard Nixon declaraba a las drogas como el enemigo público número uno y adelantaba un nuevo conflicto mundial que llamó la guerra contra las drogas. El planteamiento era simple en papel, pero imposible en la práctica. Pedir a los ciudadanos que se dieran libertades fundamentales y aprobaran presupuestos de guerra restándole dinero público a la salud y a la educación a cambio de 3 promesas. Menos drogas en las calles, menos violencia asociada a la venta de drogas y menos usuarios de drogas. La marihuana, la cocaína y el crack eran los villanos de esos tiempos. 55 años después, la guerra contra las drogas es un estrepitoso fracaso. Hoy tenemos más grupos criminales traficando drogas, más homicidios vinculados a la venta de drogas y más tipos de drogas. Y si hiciera falta un reporte para documentar la derrota, ahí está el informe Sintéticos y Nuevo Mundo Narcótico, publicado hace unos días por la Iniciativa Global contra el Crimen Organizado Transnacional. La sentencia es que el mundo que conocíamos se ha terminado. Las drogas sintéticas ya están presentes en 186 de los 193 países del mundo. Y cada año surgen decenas de nuevas drogas químicas más adictivas, más dañinas, más complejas para detectar y más redituables para el crimen organizado. Esto cambia absolutamente todo. Durante el siglo pasado, producir drogas significaba controlar territorio. Había que dominar sembradíos, montañas, selvas, comunidades rurales. El poder era cuestión de geografía. Pero hoy ya no hace falta conquistar una sierra para convertirse en narcotraficante. Basta un laboratorio relativamente pequeño, acceso a precursores químicos y una red logística. La química eliminó los límites que imponía la naturaleza. Antes, levantar un imperio criminal requería décadas de expansión territorial. Y hoy surgen todos los meses grupos nuevos, más pequeños, pero más flexibles y mucho más difíciles de detectar porque no dependen de cientos de hectáreas de cultivo, sino de sustancias químicas que caben en la cajuela de un vehículo. Las drogas sintéticas viajan usando la misma infraestructura que mueve los productos legales del comercio internacional, los mismos puertos, las mismas navieras, los mismos contenedores y muchas veces los mismos proveedores químicos que abastecen a la industria farmacéutica y a los laboratorios clandestinos. Esto nos obliga a replantear lo que entendemos por poder criminal, porque durante años medimos la fuerza de un cártel por el número de municipios bajo su control, la cantidad de sicarios o su arsenal. Y quizá pronto tendremos que empezar a medir variantes más sofisticadas. Por ejemplo, la capacidad para infiltrar cadenas globales de suministro, la importación de toneladas de precursores químicos antes que sus competidores, y la instalación de infraestructura comparada con gigantes como Amazon o DHL. Mientras tanto, los gobiernos nacionales siguen discutiendo como si el problema continuara siendo agrícola. En Colombia, por ejemplo, el futuro presidente Abelardo de la Espriella todavía habla de fumigaciones masivas de campos de amapola, como si esa vieja receta fuera nueva y efectiva. Esta es la nueva realidad. Las cadenas criminales son cada vez más internacionales, mientras las respuestas gubernamentales son cada vez más nacionales. Los precursores cruzan océanos, las criptomonedas cruzan continentes, las ventas ocurren por redes sociales, aplicaciones cifradas y mercados clandestinos en Internet. Pero los gobiernos siguen apostando a patrullajes disuasivos, erradicación manual de cultivos o campañas de miedo para frenar el consumo de drogas. El mundo nuevo amerita preguntas nuevas. Ha quedado rebasada la pregunta de cuántos cárteles existen en México o quién controla tal o cual estado. La pregunta verdaderamente importante es otra. ¿Qué ocurre cuando el crimen organizado deja de necesitar territorios cercados para convertirse en una industria global que utiliza las mismas autopistas económicas que sostienen al mundo legal? Van 55 años de la guerra contra las drogas y no murió el narcotráfico. Lo que sí murió es la forma que aprendemos a entenderlo.
0: Ocho de la mañana con 26 minutos. Nación Criminal con Oscar Valderas. Hermano querido.
8: Hermano.
0: ¿Cómo te dormiste, carnal?
8: A las 4 de la mañana. La verdad es que disculparé el auditorio si me ve con ojitos chiquitos y además con carraspera.
0: De hecho, te ves fresco.
8: No, bueno, fíjate. Quise llegar hasta el Ángel. Vi el partido ahí en un restaurante en Polanco. Entonces caminé muy cerca de aquí de MBS. Ya por aquí le di la vuelta. Y quería llegar hasta el necio, mero Ángel. Y pasando por, casi llegando, vi que estaba imposible. Me quise salir una calle antes de Florencia, una calle pequeña que se llama Lancaster. Y ahí vi los muertos. Dos cuerpos de estas personas que murieron por aplastamiento, más una persona que me parece que estaba en una calle muy cerca de esa zona. Y ya la verdad es que ya había muchos gritos, ya había una energía y medio, obviamente.
0: O sea, porque ya tenían aislados a los cuerpos, ¿no?
8: Sí.
0: O sea, ya los tenían separados.
8: Ya habían puesto unas vallas y habían colocado ya las sábanas. Y ya solamente esa imagen ya fue, y creo que es momento de irse. Había muchísima gente. Y sí, no sé si estamos preparados para ser campeones del mundo solamente por eso,
0: ojalá que sí seamos campeones, pero que no pasen estas cosas.
8: Sí, fue un sentimiento agridulce, evidentemente, pero bueno, en general, pues, híjole, pues contento con la selección. Vamos a ver al rato, a ver quién nos toca jugar, si es contra Congo o contra Inglaterra.
0: Gracias, Oscar. Hoy está aquí con nosotros, vamos a hacer una mesa para platicar sobre narcopolíticos, porque además ustedes, junto con Luis Chaparro también, presentaron hace unos días un álbum de estampitas de los narcopolíticos en México, y hoy está aquí con nosotros Miguel Alfonso Mesa. ¿Cómo estás, Miguel? Me da muchísimo gusto verte.
9: Pues encantado de estar aquí, me gustaría más estar dormidito, la verdad. Pero bueno, esta es mi segunda mejor opción.
0: ¿A qué hora acabaste tú?
9: No, a las 2:30 de la mañana, yo sí.
0: Ah, también. Bueno, tú sí fuiste más responsable.
9: Y el desmadre, dije, no, ahí se ve.
0: Sí, se va a poner caña.
9: Pero encantado de estar acá y de echarme una Nación Criminal en vivo aparte.
0: No, hombre, no, qué honor, además tenerlos a ustedes dos. Déjenme iniciar antes de ir por el álbum de los narcopolíticos con un asunto que me preocupa mucho, la narcopolítica en general, y que hoy amanecemos con lo mismo. Yautepec, Morelos, fueron ayer asesinadas tres personas.
8: Sí.
0: La esposa, el esposo, perdón, de una de las aspirantes a gobernar Morelos. Antier asesinaron a los parientes de un aspirante a gobernar Morelos, también a gobernar Guerrero, también por Morena, por la 4T. Platicábamos con nuestro corresponsal Emanuel Villalobos sobre lo que ocurrió en Yautepec. Y es clarititito porque era un evento convocado en unas canchas de básquetbol, fútbol, sí, canchas públicas,
8: canchas deportivas.
0: Pero era un evento claramente político. O sea, de eso que hacen los políticos, ya los invitamos a todos y vayan y va a haber taquitos y va a haber cosas. Y llegaron con ese objetivo muy claro. ¿Qué ves ahí, Oscar?
8: Mira, primero, esto lo habíamos platicado ya aquí en sí, varias ocasiones, cómo el crimen organizado utiliza el fútbol, la atracción que tiene, la popularidad que tiene este deporte para poder obtener base social y ganar territorio. Pero además el contexto de Morelos me parece muy preocupante, porque hemos visto, por ejemplo, cómo durante las últimas semanas el operativo Enjambre, que es esta, uh-huh, esta estrategia que tiene Omar García Harfuch de ir no tras los jefes de plaza, sino ir tras los presidentes municipales, uh-huh, tras el poder político que permite al poder criminal la existencia, habíamos visto cómo Morelos se volvió un lugar definitivo para esa estrategia. Yautepec, sin duda, junto con otros municipios como Cuautla, o la propia Cuernavaca, uh-huh, y lo que está del fondo es, de vuelta, el crimen organizado desde ahora, ni siquiera en tiempos de campañas, mucho sí, antes movilizándose para poder elegir quiénes son las personas que van a representar mejor sus intereses, no los de la gente. Entonces, cada vez que veamos este tipo de acontecimientos terribles, hay, uh-huh, que pensar que alguien está buscando cómo va a formar su propia selección de narcopolíticos y narcopolíticas para que sean los representantes del crimen organizado. En el caso de Morelos, está muy claro, son principalmente expresiones del Cártel Jalisco Nueva Generación o de los Beltrán Leyva, que todavía es una remanente que nos queda de esta batalla, traición que tuvo el Cártel de Sinaloa en el 2008.
0: Aquí tomar en cuenta también que el hecho de que ataques a uno o a otro no hace a uno o a otro político mártir, y eso es algo que han estado documentando muy bien en estas presentaciones de narcopolíticos. Puede ser que un ataque sea porque estás con el otro bando, puede ser que sea porque no cumpliste un acuerdo, puede ser que sea por muchas cosas, ¿no? No se puede ver con esta visión maniquea. ¿Qué piensas, Miguel?
9: Mira, justo el ejercicio de hacer el álbum nos permitió ver lo profundo que llega el problema en estados que típicamente no se piensan tan narcopodridos, como Sinaloa, como Tamaulipas, como Michoacán. Uno de ellos es Morelos, donde desde el 2000, por ejemplo, este exgobernador Cajigal, que era del PAN, el primer gobernador de oposición en el estado, pues andaba con la hija del Azul. Y desde entonces hay narcogobernadores en el estado. Ahora, lo que yo pondría como un punto de preocupación es, por un lado, está muy bien que estén deteniendo a todos estos alcaldes, y de hecho a algunos de ellos ya los habíamos nosotros incluido en la lista de narcopolíticos, porque ya están señalados. Sí. Tú ves los mapas de Guacamaya Leaks que hizo la Sedena de Morelos, y te das cuenta que más de la mitad de los municipios están señalados de tener alcaldes vinculados con el crimen organizado. El problema es que hay otras estructuras que no necesariamente son los alcaldes. A ver, los alcaldes de municipios pequeños, yo creo que son la figura más cómoda de tirar al combatir la narcopolítica. Claro. Son peones, hay de todos los partidos, y en realidad no cambian los equilibrios globales de los pactos de impunidad que tienen esos estados. Hay otros personajes, como por ejemplo el senador del PRI de Morelos, que está incluido en la lista que ahora publicamos, Ángel García Yáñez, que ha sido señalado igual por la Sedena desde hace décadas de estar coludido con el crimen organizado, que aparecen varias fotografías con esta personaje que le decían la jefa, que también fue detenida hace poco en Morelos.
10: Hay otros personajes como Hugo Eric Flores, por ejemplo, que fundó el PES, el Partido Encuentro Social.
8: Le vemos que le van a, y que acaba de ganar otro registro de otro partido.
10: Y que acaba de fundar otro partido y está también, o sea, muchos de sus diputados locales, de otros personajes vinculados con el crimen organizado de Morelos, y estas estructuras siguen sin ser desmanteladas. O sea, yo lo que veo es siempre, o al menos es mi percepción, cada gobierno tiene una estrategia en contra de estos alcaldes que están claramente vinculados con el crimen organizado y que es muy muy cómodo quitar, pero en realidad no se están desmantelando. Históricamente, sí. No quiero decir eso sobre algo que está en proceso ahorita, pero históricamente eso no lleva al desmantelamiento de los pactos políticos que han sostenido estos grupos criminales.
0: Ha cambiado este pacto a lo largo del tiempo, ¿no? Veíamos antes a políticos que se beneficiaban del crimen organizado, recibían su varo y tú no vas a ver, tú no vas a actuar. Ahora vemos cada vez más a políticos que son parte del crimen organizado, o sea, que ya son parte de las bandas que pertenecen a estos criminales, o sea, que ya dirigen y que ya no solo se benefician, sino que son jefes de plazas.
8: Sí, el mejor modelo de esto es la Barredora del Cártel Jalisco Nueva Generación. Que tú, si hoy yo te pregunto, o le pregunto al auditorio, ¿quién es el líder de la Barredora?
0: Adán Augusto López.
8: No, exacto. Antes, con el cártel de Sinaloa era muy claro. La gente te iba a decir el Mayo Zambada o el Chapo Guzmán. Es decir, ubicaban al criminal como el que estaba en lo alto de la estructura. Y si preguntabas sobre el cártel Jalisco, te hubieran dicho el Mencho. Pero cuando hablas sobre la Barredora del Cártel Jalisco, nadie te puede decir si es el Kalimba o el Pantera o... No, se llama Dan Augusto López. Y tiene además una columna en el Senado de la República. Porque mientras estamos intentando resolver si efectivamente Hernán Bermúdez Requena, su secretario de Seguridad Pública en Tabasco, era el de mayor jerarquía o actuaba con conocimiento o con autorización de su jefe directo, el entonces gobernador, ex secretario de Gobernación y hoy senador, para mucha gente la respuesta es un senador de la República. Entonces, ese es lo que tú dices, hermano, es muy importante. Claro. El paradigma cambió. El político ya no es cooptado por la estructura criminal. El político crea la estructura criminal para cooptar líderes de plaza y entonces ponerse al frente.
0: Caso Adán Augusto López, que por cierto lo tienes ahí en las estampitas.
10: Sí.
0: Hay uno que es vampiro y otro que no. Se dobla así. Estaría padre, ¿no? O sea, que fuera una cromada así.
10: A él no lo. Sí, hay holográficas, ¿eh? A él no lo pusimos. Sí,
8: claro.
10: O se me hace que lo pusimos en las holográficas, ¿no? En el Salón de la Infamia.
8: Pero tenemos cromos. A ver, a mí me encanta cómo define Mike esto que hicimos.
0: A ver, ¿me prestas aquí para enseñarlo a cámara? Estamos hablando de este álbum que entiendo usted puede adquirir, tener, que es el álbum de stickers de narcopolíticos. Esta es la razón por la que nadie quiere a Oscar ni a Miguel.
8: Exactamente.
0: Y ya me estoy sumando yo también desde hace un rato, ¿no? En esa lista. Pero es que aquí tienes lo mismo a Cabeza de Vaca, claro. Lo mismo a Silvano Aureoles, lo mismo a Adrián de la Garza, lo mismo a Adán Augusto López, lo mismo, obviamente, a Rocha Moya como el máster de todo esto, y a varios otros políticos, a Sandra Cuevas también, que aparece ahí.
10: Alfaro, gobernador de Jalisco.
0: El gobernador de Jalisco. O sea,
10: aquí no hay tregua para
0: todos
10: ninguno.
0: Los partidos políticos, pero... Perdón, los interrumpía con esto. ¿Cómo nacen narcopolíticos?
8: No, Mike me parece que lo resume muy bien en una frase que dijimos el lunes en la presentación de este álbum, que lo hicimos ahí en un restaurante en la Colonia Roma. Y dices, fue una broma que se nos salió de las manos. Y la verdad es que así fue. Porque hace un año, el año pasado, estábamos discutiendo qué íbamos a hacer más con narcopolíticos, la página que tenemos, en la que vamos haciendo justo perfiles de políticos asociados al crimen organizado. Y se nos ocurrió, oye, ¿y si hacemos un tipo álbum Panini mundialista? Pero lo hacemos en álbum de narcopolíticos. Y además, creamos estampitas para que la gente nos acompañe y las pueda intercambiar. El mismo concepto del álbum que tú conoces.
0: Ajá, sí.
8: De compras el álbum, compras estampitas, y las repetidas vas y le dices a tus amigos, oye, tengo dos Sandra Cuevas. Ahí y me falta tu Rocha Moya y tú tienes tres Rocha Moyas. Entonces, ¿qué tal si vamos cambalachando? Ese mismo espíritu lúdico, ¿no? Divertido, pues es el que intentamos encontrar en un tema tan serio, tan preocupante. Claro. Pero de repente siento, hermano, y lo que platicábamos cuando empezamos a planear este álbum, era cómo hacemos un producto que deje de hablarse entre periodistas o entre activistas o entre abogados.
0: Es un tema.
8: Y cómo lo volvemos pop. para que la gente lo adopte y no le saque y no le dé miedo hablar de narcopolíticos y sea una manera divertida encontrarnos en la plaza pública. Vamos a ver si organizamos unos encuentros ahí en la calle, a ver si por ahí por Bellas Artes, para que la gente pueda reintercambiar sus repetidas y sobre todo que puedan leer el trabajo periodístico que hay detrás de esto, porque si las quienes vayan a ojear este álbum van a encontrar que en vez de selecciones,
11: claro,
8: hay partidos políticos.
11: ¿Cuántos, ¿no? ¿Cuántos hay aquí, Miguel? O sea, ¿cuántos narcopolíticos tienes?
10: Son 140 los que incluimos en... No, por eso fue una broma que llevó demasiado lejos y que ya nos tenía hasta la madre. O sea, porque son 140 investigaciones periodísticas.
11: ¿Que se pueden consultar en dónde?
10: Que se pueden consultar. Mira, ahí, por ejemplo, si tú abres el álbum, lo que vas a encontrar es una página por partido.
11: Claro.
10: Además, nos metimos a revisar con lupa varios estados, Sinaloa, Tamaulipas y Michoacán. También hicimos el Salón de la Fama, que ahí están los holográficos que te pasé.
8: Es una chulada,
11: güey. Los holográficos están padrísimos.
8: Muéstranos a la cámara, es una chulada.
11: Están increíbles, es decir, los puedes hacer zoom.
10: Por ejemplo, está el de Carlos Lomelí, que para mí es el ejemplo claro de la impunidad de los narcopolíticos, que por mucho que anden deteniendo alcalditos, estos personajes, por ejemplo, Lomelí, fue sancionado dos veces en Estados Unidos porque utilizaba sus farmacéuticas para lavar dinero y proporcionar precursores químicos al cártel de los Beltrán Leyva.
8: Y al cártel Jalisco,
10: ¿no? Y al cártel Jalisco y al cártel de Sinaloa, o sea, daltónico, como tú dices, que son todos los narcopolíticos.
11: ¿En qué se basas para que sea un narcopolítico? O sea, ¿tiene que haber una investigación de la OFAC? ¿Tiene que haber denuncias? ¿Tiene que haber investigaciones en Estados Unidos?
10: Mira, siempre es información complementaria, es decir, no es que haya una sentencia necesariamente que los declare como culpables, porque sabemos que también uno de los grandes problemas de la narcopolítica es la impunidad.
8: Claro.
10: Y eso es lo que a veces nos critican. Oye, ¿cómo estás diciendo que esta persona
8: es Rochamoya, si no tiene sentencia Rochamoya, ¿cómo le vas a llamar narcopolítico? Bueno, pues.
10: Y nosotros intentamos entonces, o no intentamos, más bien para poner a alguien acá, porque también van a encontrar que de repente hay personajes que uno diría, oye, este claramente es un narcopolítico, ¿por qué no está en la lista? Pues porque no basta con el rumor, tiene que haber algo que al menos desde un punto de vista periodístico muestre de manera clara que tiene un vínculo con el crimen organizado y que se ha aprovechado de esa relación criminal.
11: Oye, me gustaría saber quién no está. O sea, ¿tienes 140 y qué?
10: 140.
11: 140.
10: Por ahora.
8: Estoy viendo aquí, bueno, es que veo aquí uno.
10: Sí, 147. Es que son 180 y tantos stickers porque vienen unos mapas también para entender cómo funciona.
11: O sea, por ejemplo, 187. Francisco Labastida, para que no digan que es que ¿qué hacían cuando el PRI? ¿Por qué del PRI no hablan?
10: Sí.
11: A ver, aquí está.
10: Yo todavía no nacía,
11: 147, pero todavía no nacías, Miguel.
10: Sí.
11: Tú ya habías nacido, hermano.
8: O sea, no, hermano, no, yo soy del 87.
11: Ya con Labastida ya habías nacido.
8: Ah, pero tiempos de gobernador de Sinaloa, ¿no?
11: Yo no, tiempo de gobernador de Sinaloa, no. Con el candidato presidencial, sí.
8: Candidato presidencial, sí, claro.
10: Ah, no, sí, de candidato.
11: Candidato, sí. Bueno, Labastida, lo tienes como 147. Entonces veo aquí 147 y dice, la CIA señaló que protegía al cártel de Guadalajara, designó cuatro mandos de seguridad relacionados con el cártel, tres fueron detenidos por la PGR y el cuarto, sobrino de Miguel Ángel Félix Gallardo, escapó, apoyó a Mario López Velarde, otro gobernador sinaloense que protegió abiertamente al cártel de Sinaloa, y aquí ya pegas a Labastida, pues, en la estampita.
8: Sí, sí.
11: Y cada uno tiene su leyenda.
8: Sí, porque además cada uno va a saber que no tiene nombre en el álbum. Entonces, te va a causar curiosidad, a ver, ¿quién es este 143? ¿Quién es este 78? Sí. ¿Quién es esta persona 24?
11: Ajá.
8: Y hasta que te salga tu cromito, hasta que tengas ya la estampita que necesitas, entonces te vas a dar cuenta de quiénes estamos hablando. Es una manera también de que la gente pues vaya interactuando y vaya pensando, oye, ¿quién es esta persona que quiere ser gobernador de Jalisco? Y resulta que está sancionado en Estados Unidos por relaciones con el cártel Jalisco Nueva Generación. Entonces, es una manera de que la gente también vaya haciendo sus propias conexiones, interesándose por perfiles que son relevantes o que lo fueron. Lo que decía Miguel, algunos tienen sentencia judicial, en el caso, por ejemplo, de Genaro García Luna. Algunos tienen ficha roja de Interpol, Silvano Aureoles, exgobernador perredista en Michoacán. Algunos tienen muchas acusaciones por trabajos periodísticos serios, otros por filtraciones como Guacamaya Leaks. Entonces vamos construyendo un sentido rico.
10: Déjame, perdón que te interrumpa, por favor, ¿no, pero Miguel? Dos cosas. Una, hay investigaciones que son inéditas. Es decir, ajá, hay información que hay afirmaciones ahí, ajá, sobre un personaje, va a decir uno, Héctor Astudillo, por ejemplo, exgobernador de Guerrero, antes en el PRI, ahora coordinador nacional de enlace político en Movimiento Ciudadano, uh-huh, es decir, se va a encargar de mover las fichas de las candidaturas de ese partido. Y en su caso, por ejemplo, señalamos que existe una investigación de huachicol fiscal en su contra, uh-huh, y quien lea eso y luego se vaya a internet va a decir, ¿y de dónde chingados sacaron eso? Sí. Bueno, porque hay documentos, por ejemplo, en este caso, también de Guacamaya Leaks, donde él está al centro de una investigación del ejército desde hace años que no había sido publicada, ¿no? Entonces, esa es otra cosa importante que trae este álbum. Las investigaciones completas van a estar todas en la página, pero ya existe, sí existió todo el trabajo de investigación. Sí, claro. Con el mismo rigor que utilizamos para la página, para cada uno de estos 140 personas. Ahora, la segunda cosa es, tal vez la página más importante es la de los candidatos que buscan ser gobernadores, claro, en el 2027.
11: Y de todos los partidos, ¿eh? Veo, por ejemplo, aquí al Turco de Tamaulipas, sí, Trepan.
10: Sí, el Truco Verástegui, por ejemplo, ajá, que, oye, se registra para ser ahora el dirigente del PAN en Tamaulipas y pone en su planilla a un güey que acaba de ser sancionado por Estados Unidos por lavar dinero para el Cártel Jalisco, ¿no? Eso
8: es una locura. Es un álbum, hermano, de descaro, de cinismo. Y entonces dijimos,
11: pues es un país de descaro y de cinismo. O sea, todo mundo está vinculado de una u otra manera. Pues perdón la interrupción, pero a ver.
8: Imagínate, hermano, nos preguntaban en la presentación del lunes que qué esperábamos, ajá, del álbum. Yo les decía, yo no espero nada, no de las autoridades, porque si hubiera voluntad política, aquí hay información para abrir 140 carpetas de investigación. Solamente la sospecha de la comisión de un presunto delito daría para que la fiscalía o varias fiscalías abrieran carpetas de investigación. Nuestra expectativa no está puesta en las autoridades. Está puesta en que la gente le guste el álbum, lo compre, uh-huh, nos acompañe a poner estampitas, a pegarlas, a intercambiarlas, porque solamente apropiándose de productos como esto, es que entonces la gente va a indignarse con nosotros y va a decir, es que no pueden ser tan cínicos, no puede ser el Truco Verástegui, alguien, un político serio, uh-huh, que vea de frente a las familias de Tamaulipas y decirles, yo los voy a liberar de la narcopolítica de Américo Villarreal, que es otro.
11: Sí, sí, sí.
8: Y presentarse como alternativa y poner a gente vinculada al crimen organizado en su equipo.
11: Ahí,
8: Dios,
11: tienes Tamaulipas con cabeza de vaca, Américo Villarreal, el Truco, y más todos los que vienen.
8: Tomás,
11: ¿no?
8: Yarrington. O sea,
11: con Tomás Yarrington.
8: El Meño Hernández.
11: Ahora, ¿dónde se compra esto? ¿Cómo se consigue? Digo, a diferencia de

0: Japan este jueves.
1: Ok.
0: Este, mañana. A las 9 de la noche, que sí, mañana, ajá, que es este antro, que yo siempre lo digo, es un espacio de lucha política y cultural. Sí, sí, sí, yo conocí al dueño del Japan en la marcha de por el asesinato de Carlos Manso, porque, ajá, dijo, pongo mi antro como punto de salida,
2: sí,
0: al ángel a marchar, ¿no?
2: Sí, cierto.
0: Este, pero bueno, lo vamos a vender ahí. También lo vamos a empezar a vender en varias librerías independientes.
1: Okay.
0: Y muy pronto va a estar activada también la tienda online para que lo puedan pedir.
2: 350 pesos cada álbum, hermano.
1: Ajá.
2: 30 pesos cada sobrecito que tiene. ¿Cuántas estampitas?
0: El sobrecito trae 6. Y bueno, acá están las cajitas. Este, también trae pueden 6, comprarse, ¿verdad?, sus cajitas.
1: ¿No hay alguna cosa de que te puedan comprar todas las estampitas de una sola?
0: Pues vamos a ver si metemos
1: para que alguien quiera tener. Digo, el otro lo tiene.
2: El combo completo. Pues, estaría buenísimo.
0: Pero es que también la idea es. De verdad, no sabes lo chido que es ver a la gente intercambiarse las estampas y decir, o sea, porque además es un ejercicio de descubrimiento. Es decir, ¿cómo que este güey, uh-huh, por ejemplo, este Hank, el dueño de los Xolos, cómo que claro, sus empresas están sancionadas en Estados Unidos por lavar dinero para el cártel Jalisco, ¿no? Y sí es un ejercicio donde la gente va descubriendo ese tipo de cosas. Entonces, no sabemos si les queremos hacer esa chamba de llenarlo tan fácil, porque también se trata de juntarnos y de,
2: sí, exacto,
0: y de ver otra vez, este álbum implica la existencia de un álbum 2.0.
1: Claro.
0: Que es el de todos los candidatos que van a competir, uh-huh, el siguiente año. Ahorita pusimos a 8 que van como aspirantes a, uh-huh, a la gubernatura. Está, por ejemplo, de Chihuahua. 2 de las opciones, el presidente municipal de Juárez, uh-huh, y el exdirigente de Movimiento, yeah, Ciudadano en Chihuahua están en este gubernateables. Está Adrián de la Garza, uh-huh, aspirante a la gubernatura de Nuevo León. Uh-huh. Está Rafael Marín Mollinedo, por ejemplo, que está al centro de toda la trama de huachicol fiscal con un desvío bajo sus narices de más de 600,000,000,000 de pesos. Bueno, más bien un daño al erario público más que desvío de recursos. Y bueno, la idea es juntarnos con la gente, cáiganle el jueves al Japan. Y también es darse cuenta que sí se puede hablar de esto y que no pasa nada y empezarnos a quitar esa venda de la boca. Esto también empezó porque cuando fueron las manifestaciones del año pasado, sacamos los stickers para ir a protestar. Y entonces en los lugares más peligrosos, por ejemplo, en Tamaulipas, nos escribían y nos decían, uh-huh, oye, yo quiero protestar, pero acá no va a haber marcha, porque acá no se puede marchar en contra de eso. Uh-huh. En Tampico sí pudieron marchar, pero en otros lugares de Tamaulipas no. Nos dijeron, mándanos stickers y nosotros nos encargamos de pegarlos. Entonces nos mandaban videos las personas, uh-huh, en la noche, pegando así en los postes de luz, y esa es una forma de romper ese, yeah, cerco de silencio y apropiarse una protesta en contra del narcoestado.
1: Esto se hace en democracia, habrá gente a la que no le guste, habrá gente y toco madera, pero seguramente que va a emprender acciones legales sobre esto, no lo dudo.
2: Probablemente.
1: Ya su equipo de abogados pues está feliz porque tienen un buen de chamba siempre. Pero esto se hace en democracia, o sea, este tipo de acciones se hacen en democracia. El hecho de que alguien tan joven como tú, Miguel, tienes menos de 30 años de edad, ¿no? Tienes 29.
0: Sí, 28.
1: 28 todavía. Y bueno, también la vieja guardia, como Oscar Valderas.
2: La vieja guardia.
1: Sí,
3: somos más veteranos, hasta hermano.
1: Aquí sentí el cogido de rodillas.
0: No, mi tío Oscar Valderas y mi tío abuelo.
1: Sí, no, yo soy el tío abuelo. Sí, no, yo soy el tío abuelo. No, yo soy el viejito aquí. Pero es muy padre que se estén haciendo ese tipo de cosas. O sea, podrá no gustar, a algunos les será de mal gusto, lo que sea. Esto se hace en democracia, y si queremos seguir viviendo en democracia, pues es un ejemplo de los esfuerzos y de la libertad de expresión de la cual gozamos, defendemos, y que además informamos, porque pues te vas dando cuenta de la clase política que tenemos y del momento quizá de tomar cartas en el asunto y cambiarla, ¿no? Oscar, Luis, qué gusto verte, Miguel. Qué gusto verte, Oscar.
2: Gracias, hermano. Muchas gracias. Y pues sí, el llamado, acompáñenos el jueves a las 9 en el Japan. Y pendientes también de la página de Narcopolíticos, uh-huh, la cuenta de X, que también vamos a estar avisando dónde nos vamos a seguir encontrando en las calles.
1: Oye, pero ponla aquí en la página. Todavía no está en la página, ¿no? Narcopolíticos.com.
0: Sí, estos 140 todavía no están en la página. Ajá. Se va a actualizar en estos días.
1: Ya.
2: Porque lo importante es que compren el álbum para que...
0: No, y además es que también vamos a sacar una mejora a la página de... Ya tenemos las estadísticas, claro, de cuántos de cada partido y históricamente y dónde

0: están distribuidos, para que se vea que neta ahorita es el discurso que traen todos los partidos de oposición, no la narcopolítica y la madre, y siguen siendo lo mismo de siempre, siguen todos protegiendo a los que les conviene, todos están involucrados,
1: todos tienen, odio utilizar la frase, pero cadáveres en el closet.
2: Sí.
1: Gracias, Oscar, gracias, Miguel. Y visite la página narcopolíticos.com. Gracias, y si quiere, adquiera el álbum. Pronto se podrá hacer en línea. Me voy a una pausa, regresamos.
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0: 8:56, vamos a un resumen.
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0: No sé por qué, bueno, sí, seguramente porque así se ve. Llega Coco García y tengo en mi cabeza la canción de Quinceañera, de La Ilusión.
2: Así te acuerdas. Aura mil de mil.
0: Sí, ¿no?
2: Aura, sí.
0: No, bueno,
2: aura
0: te ves así.
2: Brillo.
0: Desborda, sí, brillas, un tu aura, algo, tu aura, alma sí, en sí, estos sí, momentos. Sí, sí, sí. Está dejándonos aura. Ciegos, sí, deslumbrándonos.
2: Aura al 200,000.
0: Sí, sí, sí. Yo más, les ya dije, baja ese brillo.
2: Yo les dije que íbamos
0: mucho
2: a llegar.
0: Brillo,
2: mucho
0: brillo.
2: Les dije que íbamos a llegar a octavos.
0: ¿Y qué crees que pase con
2: vamos a
0: Inglaterra ver. O Congo?
2: Híjole, es que las elecciones a las que nadie les apuesta han dado la sorpresa, entonces no voy a decir nada. Prefiero quedarme así. Que a lo mejor se define en penales.
0: Pero Inglaterra, ¿cómo? Tiene que ser uno de dos.
2: Híjole, yo creo que Inglaterra, aunque ya en algún momento tuvo un partido en el que Harry Kane, que es la estrella, no hizo nada. Entonces, y hasta dijeron que les habían echado una maldición ahí los de Ghana y todo eso.
0: Eso es lo que a mí me da miedo si jugamos contra Congo.
2: Entonces,
0: de por sí las cosas no están, ¿no? Como que digas
2: de preferencia
0: que
2: Inglaterra, porque como que no son mucho de echar maldiciones, pero
0: bueno, más o menos.
2: Bueno, son otro tipo.
0: Tienen,
2: ¿no?,
0: ahí una historia
2: los
0: interesante.
2: Los brujos, sí, pero
0: sus conquistas.
2: Sí, pero yo creo que sí, o sea, sea cual sea, México va a avanzar, estoy segura.
0: Qué bueno que estás así de ilusionada, Coco. Cuéntanos, ¿qué hay información?
2: Vamos rápido con la información, Luis Auditorio. Les comento que ante la posibilidad de que Estados Unidos no manifieste su postura a favor de extender el T-MEC por otros 16 años, la presidenta Claudia Sheinbaum leyó en Palacio Nacional el artículo 34 del tratado, en el que se explica que si no se aprueba una prórroga de tiempo, se mantiene su vigencia por los próximos 10 años, es decir, hasta 2036, y se estarían realizando pues revisiones, digamos, anuales. Aclaro además que hoy no es la fecha límite para extender la aplicación del tratado. Esto fue lo que dijo la presidenta. Escuche.
3: No es una fecha límite hoy, sino que si no se envía la carta por parte de Estados Unidos de los próximos 16 años, se mantiene el tratado por los 10 años que tiene su vigencia. Solamente que queda una revisión anual y en este periodo se podrá determinar ¿qué características tendría esa revisión anual? Eso es muy importante. Sin embargo, si en 5 meses o 3 años las tres partes dicen podemos prorrogarlo otros 16, se puede prorrogar otros 16. Es decir, no es que ya no se pueda volver a prorrogar. Puede prorrogarse en 4 años, decidir, se prorroga por otros 16 años. Ese es lo que dice el propio tratado.
2: Bueno, pues esta ya la explicación de la presidenta. Y como ya se mencionaba al inicio de este espacio, pues hay un saldo rojo tras los festejos por el triunfo de la selección mexicana, que se disputó su pase a octavos de final contra Ecuador en la Ciudad de México. Aquí en la Ciudad de México, 3 personas perdieron la vida por asfixia. 2 mujeres de 19 y 48 años y un hombre de 44 años. Mientras que en Yautepec, allá en Morelos, un ataque armado dejó 3 muertos. Entre ellos están Miguel Tijera, esposo del aspirante a la presidencia de Yautepec, Sandra Fernández, y quien se desempeñaba como asesor del diputado federal Agustín Alonso, mientras ella también resultó herida. Escucha parte de lo sucedido.
4: Una festividad, un partido de fútbol se convierte en desgracia en Yautepec. Estoy en la cancha techada de puentecillas mientras disfrutaban del fútbol, del partido de fútbol. Hubo una balacera, urge ayuda. ¿Hasta cuándo vamos a estar así? ¿Hasta cuándo va a estar esta maldita delincuencia? ¿Por qué los niños? ¿Por qué? ¿Por qué mientras disfrutaban sanamente de una tarde un partido de fútbol de la selección mexicana? ¿Por qué tiene que pasar esto?
2: Y pese a que Morena pidió a su militancia evitar asistir a los partidos del Mundial debido a sus elevados costos, la presidenta municipal de Cuautitlán, Estado de México, Juana Carrillo fue captada asistiendo al partido México contra Ecuador en el Estadio Ciudad de México, es el de ayer. La alcaldesa se encontraba en un palco privado donde los precios estimados rondaban entre los 100,000 y 150,000 pesotes, desatando, pues sí, críticas y cuestionamientos al respecto. Se les dijo que no fueran y ahí andan. Les ganó la curiosidad y pues nunca falta el que los graba, el que les toma las fotos y pues los sube a redes sociales y se hacen virales. Y finalmente, Luis Auditorio, les comento que con una grúa cuerpos de rescate bajaron una joven que quedó atorada.
0: Oye, al...
2: Esto ocurrió en el FanFest en Monterrey.
0: Vea las fotos, por favor. Si está en MBC TV, vea las fotos.
2: Lo que pasa es que desde antes de que fuera el partido, mucha gente se dio cita en el FanFest de Monterrey. Entonces, estos FanFest tienen un cupo máximo. Pero allá en Monterrey dijeron...
0: Se llama física, dos cuerpos entonces, no pueden estar en el mismo lugar.
2: Pues si nos hacemos como en las combis, háganse para atrás, recórranse, y entonces dicen, sí, entramos.
0: Ajá.
2: Vieron que no podían entrar y muchos optaron por trepar estas pues rejas y una de estas personas se quedó atrapada. Esto fue parte de lo que ocurrió.
0: Aquí no, como que no se escucha nada porque es el audio ambiente, pero queremos describir esto para los amigos del auditorio, porque esto es lo interesante y fúrenme, no me importa. El Parque Fundidora tiene unas rejas de 4 metros.
2: Sí, sí, sí.
0: Esta doñita, muchachita, señorita, whatever, ajá, se le ocurrió saltarse. Se atoró, vio que no podía saltarse.
2: Ya no.
0: Tuvo que estar atorada ahí un par de horas.
2: Hasta que la bajaron.
0: Arriba en la mentada reja. Y entonces tuvo que llegar una grúa. Vea usted la fotografía de la grúa.
2: Es que
0: una grúa para sacarla como si fuera esto columpio.
2: Pues es que ¿de qué otra forma la bajas?
0: No, pues sí, pero la es que agarra, no inventes. ¿No? O sea, se ve como de Acme, se ve así que de las caricaturas, ve eso.
2: Como el coyote así. Hubiera estado más chistoso que lo hubieran agarrado así como con la grúa, como la garra, así.
0: Ajá, así como la garra y se le cae.
2: No. Eso hubiera estado más chistoso, ¿no? Pero pues es que sí, como que se atoró la playera o no sé qué parte de...
0: Se atoró
2: de,
0: ella, o sea, y además son 4 metros, ya no puedes
2: no
0: bajarlo.
2: Avientas. Yo no me aviento.
0: O sea, si sabes, sí.
2: No.
0: O claramente.
2: Evidentemente no, o sea...
0: Ajá, evidentemente ya no sabe. La tienen que bajar en una grúa, o sea, y está en la grúa así agarrada.
2: No, qué
0: la
2: miedo.
0: Grúa.
2: Qué miedo.
0: No, que está... Pórtense bien, ¿por qué no podemos tener cosas bonitas?
2: Sí, pórtense bien. O sea, ya la semana pasada fue en los angoloteos de los coches. Ahora hay gente que se quedó atorada en las...
0: Sí, en las grúas. No, ya también llevo muertos, eso sí está
2: ya, ya, o sea, ya también. Basta, o sea, sí hay que calmarnos un poquito. Hay que relajarnos un poquito. No, a fuerza hay que ir a festejar al ángel.
0: No, sí,
2: que,
0: pero...
2: Yo sé que es la emoción y todo, pero ya si vemos mucha gente, ya mejor regresarnos, buscar un lugar cerquita. O sea, no sé, pero ya, o sea...
0: Creo que... y no llegas, Ángel, ya sí, es imposible.
2: No, o sea, ya es imposible, pero ya, o sea, calles aledañas ya están hasta el gorro. Entonces ya si vemos que hay mucha gente, pues no poner en riesgo la vida o...
0: Pues oferta.
2: No, o sea, no.
0: En fin, fíjate, hoy nos reímos de esta chat. Digo, con todo respeto, no me funen, pero a ver, vea
2: la
0: las
2: imagen
0: imágenes, caray.
2: La imagen se ve
0: vea
2: chistosa.
0: Las imágenes,
2: sí,
0: o sea,
2: sí, sí.
0: La señora,
2: no
0: la chava esta, tratando
2: no
0: de saltarse, no pudo. Y entonces, pues ni modo, tuvo que llegar una grúa a quitarla.
2: Esa
0: pero
2: es una
0: a ver,
2: buena
0: pudo
2: anécdota.
0: Salir mal también. Qué,
2: claro,
0: qué bueno que salió
2: supuesto.
0: Mal. A ver, se cae descalabrada
2: de
0: y para qué te cuento.
2: O sea,
0: ¿no?
2: Te caes de cabeza. Fin. O sea, no, vale. O sea, no hay que tener tantito sentido.
0: Si no, Diosito no nos va a mandar la Copa del Mundo.
2: Juan Gabriel no nos va a mandar la Copa
0: del Mundo. Sí, exacto.
2: O sea, agarren la onda. Hay que cuidarnos entre todos. Si no, vamos a quedar así mal. Pues van a decir, no los dejen ganar. Si no, se va a acabar México. ¿Qué va a pasar con los festejos? O sea.
0: Cálmense.
2: De hecho, un coreano sí había dicho, un japonés había dicho en redes sociales, por favor, no los dejen ganar, si no, se va a acabar el mundo, se va a detener la economía. O sea,
0: se les va a ocurrir brincar a todos al mismo tiempo en el país y va a haber un cataclismo.
2: ¿Qué va a pasar?
0: Algo así. Gracias, Coco, te decimos en tu red.
2: En @ Coco García con doble I, ahí en todas las redes. Que tenga un bonito día.
0: No me tardo.
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3: Son las 8 de la mañana con 15 minutos. Muy buenos días. Y antes que nada, gracias, gracias de verdad por continuar con nosotros a través de Exa FM y sobre todo por iniciar este séptimo mes ya del 2026. Estamos a julio. Primero de julio.
4: Sacando el arbolito.
3: No, que nos saquen el arbolito, la lista. Espérate, primero de julio de este 2026, miércoles también, partiendo la semana. Bueno, después de haber escuchado a Luis Cárdenas con MBS Noticias, mi nombre es Nilsa Béjar, Eduardo Santillanas en los controles, y vamos a dar inicio a lo que son las 8 de las 8 aquí en Revista Exa. Como siempre, agradeciendo a lo que es el periódico Nuevo Día, El Imparcial, El Diario Sonora por facilitarnos la información para darla a conocer a ustedes el día de hoy. Y bueno, resulta que la maestra Lidia Adelaida Gutiérrez, que es la directora general de la preparatoria municipal Omar Osvaldo Romo Covarrubias, confirmó que 211 alumnos de la institución pues van a culminar ya su educación el día sábado 4 de julio. Los planteles Colosio y La Mesa de Nogales entregarán a la sociedad una nueva generación de jóvenes con las herramientas necesarias para su ingreso a cualquier nivel universitario, por lo que destaca también el trabajo de equipo del personal escolar para brindar una ceremonia inolvidable a las y los egresados en el evento. Pues muchas felicidades a los egresados. Esto, como les digo, va a ser para el próximo 4 de julio, sábado 4 de julio. También expuso que la institución mantiene todavía un modelo integral con talleres extraescolares como deporte, música, banda escolar, rondalla, banda de guerra, escolta, entre otras, donde particularmente los estudiantes aprovechan pues también una cabina de radio y el fruto del esfuerzo conjunto del cuerpo docente. Y siguiendo con la información, regidores del Ayuntamiento de la ciudad sostuvieron una reunión de trabajo con el director del Instituto Municipal del Deporte, que es Marco Alonso Martínez Rodríguez. Esto para dar seguimiento a temas relacionados con el funcionamiento, los proyectos y la aplicación de recursos de esta dependencia para municipal. El secretario del Ayuntamiento informó que este encuentro derivó de las sugerencias realizadas por algunos ediles durante pasadas sesiones de cabildo, solamente con el propósito de ampliar la información solicitada, fortalecer la transparencia y mantener una comunicación institucional que sea más clara. Y resalta que el funcionario expuso con detalles lo referente a la aplicación de los recursos asignados del presupuesto municipal a lo que es la institución, así como los programas, proyectos y acciones operativos que se desarrollan desde el Instituto Municipal del Deporte. Y hablando del deporte, fíjense que con un ambiente de pues mucha camaradería deportiva, sobre todo una dedicada logística y saldos sin incidentes, se llevó a cabo este esperado Reto Santa Cruz. Viene siendo la cuarta etapa de la Serial Municipal de Ciclismo. El evento no solo destacó por su impresionante ruta a través de la sierra, sino también por batir lo que son los récords de algunos de participación en lo que va del circuito. Esta competencia exigió lo mejor de las y los ciclistas a través de tres salidas simultáneas diseñadas para diferentes niveles de resistencia. La primera desde lo que es el Parque Mascareñas para la ruta más extensa con un recorrido de 35 kilómetros. después en la zona conocida como La Virgen, en el camino a Santa Cruz por la Sierra, y la tercera, El Puerto, justo en los límites territoriales de Nogales y Santa Cruz, con un circuito de 20 kilómetros. Híjole, pues muchas felicidades, fueron 127 ciclistas, y gracias a Dios, pues hubo saldo blanco en esta participación. Qué padre andar en bicicleta, la verdad. Pero bueno, continuando con más información, gracias a la implementación de la campaña altruista que hoy lleva el lema Todos Llevamos un Héroe en la Sangre, el Banco de Sangre IMSS Nogales registró un incremento significativo en la afluencia y captación efectiva de donadores al demostrar el respaldo social y la empatía a lo que la comunidad hacia esta noble causa. Así lo expuso la médica familiar y evaluadora del Banco de Sangre al calificar este incremento como un gran logro para la institución, y detalla también que anteriormente de un promedio de 15 a 16 personas que acudían a donar, únicamente entre 5 y 6 lograban conectar el proceso debido a la falta de preparación. Hoy, gracias a la concientización de la campaña, la efectividad ha repuntado, como el, por ejemplo, el lunes, que fueron 26 pacientes registrados en un solo día y hasta 11 lograron donar exitosamente sangre. Fíjense que durante la jornada, bueno, hubo la participación de estudiantes de 9 escuelas secundarias de la ciudad, que se llevó a cabo la cuarta edición del torneo académico Genialmente. Es un evento organizado en alianza con un colegio aquí en la ciudad para fomentar el conocimiento, la excelencia académica y el trabajo en equipo entre los jóvenes. Entonces, durante la jornada, los equipos participaron en un rally de conocimientos y diversas actividades diseñadas para fortalecer estas habilidades de aprendizaje, un pensamiento crítico y colaboración. Los organizadores reconocieron el trabajo de Christopher Ortiz y del Comité Organizador de Jóvenes, quienes hicieron posible la realización de esta cuarta edición del torneo. Así que muchas felicidades. Obviamente, como parte de las actividades, los estudiantes concluyeron también el rally explorando el impacto de la innovación americana dentro de lo que es la iniciativa Freedom 250, con la que se conmemora, pues, ya para este próximo 4 de julio el aniversario de la independencia de Estados Unidos. Y vamos con la información que ya sabe, no nos agrada aquí en la ciudad. Dos agentes de la policía resultaron lesionados cuando atendían un llamado de violencia familiar. El reporte policial detalla que fue alrededor de las 6:30 de la tarde. Estos elementos preventivos acudieron a un domicilio. Esto fue en la colonia Encinos, donde reportaban el caso de violencia. En el lugar se entrevistaron con la reportante, quien les dijo que al encontrarse en compañía con sus padres, su papá se comenzó a portar muy agresivo con su mamá. Dijo que comenzó a amenazarla con una varilla, por lo que marcó ella 911, haciendo mención que al darse cuenta su papá de que había marcado a la policía, realizó amenazas más contra su mamá. Al arribo de los agentes, el agresor tomó un tubo metálico, amenazando también a los oficiales, informando que no ingresarían al domicilio, por lo que los uniformados, mediante comandos verbales, le ordenaron que desistiera de sus amenazas y soltara este tubo, haciendo caso omiso a la indicación. Siendo en ese momento que al intentar detenerlo, este hombre, 63 años, logró lesionar a dos de los oficiales, haciendo mención la reportante que no era su deseo interponer denuncia alguna y no deseaban ser certificadas, ya que no habían sido lesionadas. Entonces, ¿para qué hablaron, señores? O sea, están viendo la gravedad del asunto, independientemente que el señor tenga 63 años. Pero pues yo no sé, ¿no? Si el agresor sí fue trasladado al centro de atención temprana con detención. Está a disposición del Ministerio Público. No sé si ya saldría junto con la materia del delito, porque traía un tubo y con este tubo lesionó a los policías, ¿no? Entonces, vamos a ver qué es lo que procede. Cabe mencionar que los agentes fueron certificados con lesiones que afortunadamente tardan 15 días en sanar y pues no ponen en riesgo su vida. Y bueno, continuando con la información, un residente de la colonia Bolívar reportó a las autoridades también que fue golpeado con tubos tras reclamarle sobre su intención con su novia para lograr huir. Ahí les va parte de la historia que yo no entendí muy bien, ¿no? Pero bueno, como una novela de La Rosa de Guadalupe. Los informes de seguridad pública detallaron que siendo alrededor de las 8 de la mañana, elementos de la policía fueron alertados para que se trasladaran a la calle 27 de agosto, donde ahí en la colonia Bolívar, donde reportaban a una persona lesionada a golpes. En este lugar se entrevistaron con este hombre de 29 años, el cual les manifestó a los policías que al encontrarse en su casa llegó una persona de sexo masculino, el cual le comenzó a reclamar sobre su novia, de que no proporciona información para posteriormente golpearlo con un tubo metálico en la cara y en el brazo para posteriormente retirarse. Entonces, bueno, ante lo sucedido, el lesionado fue trasladado ante el médico de guardia, quien lo dictaminó con lesiones que tardan menos de 15 días sin sanar, no ponen en riesgo su vida, lo que se hizo el conocimiento al centro de atención temprana para su investigación, porque no dan más detalles. O sea, obviamente, entró el fulano, le reclamó por la novia, el otro dijo no sé qué pasa, de todas maneras lo golpeó y se salió. Dicen que cuando el río suena es porque agua lleva, ¿no? Y siguiendo con la información. No, la carrera de bicicletas fue antes, Lalito. No le está pedaleando a la bicicleta nada. Y bueno, resulta que autoridades están buscando al conductor de un vehículo tipo pickup que atropelló a una mujer muy joven, por cierto, cuando cruzaba la avenida Álvaro Obregón a la altura de la zona comercial El Greco. Y de ahí, pues, prendió la huida, ¿no? Dejando a la mujer lesionada aquí en la ciudad. De acuerdo con el reporte, esto fue alrededor de las 9:30 de la noche, cuando elementos de la policía fueron alertados, se trasladaron a la avenida, donde más o menos a la altura del Hotel Márquez de Cima. Ahí reportaron un accidente de tránsito tipo atropellamiento. El caso es que en el lugar observaron una persona lesionada, una mujer de 26 años, la cual le manifestó que momentos antes, al tratar de cruzar la avenida, fue cuando fue atropellada por esta pickup de color oscuro, mismo que pues no se detuvo, se retiró del lugar, no logrando los oficiales obtener más datos del vehículo responsable, por lo que fue trasladada al hospital, donde ahí fue valorada con lesiones que tardan más de 15 días en sanar. Afortunadamente no pusieron en riesgo su vida, pero se hizo el conocimiento al centro de atención temprana. Y bueno, resulta que el Consulado General de México en Nogales, Arizona, llevó a cabo diversas actividades durante esta semana. Como parte de actividades conmemorativas del Mes del Orgullo, el pasado 25 de junio fue inaugurado un ciclo del cine LGBTIQ+, en coordinación con Radio Sonora, con el objetivo de generar espacios de reflexión, diálogo y convivencia en torno a lo que es la diversidad. También el consulado realizó una jornada mensual de pruebas preventivas de salud, colaboración con la Universidad de Arizona, ofreciendo a la comunidad servicios gratuitos para la detección, sobre todo de glucosa e hipertensión. De acuerdo con el consulado, este espacio permitió fortalecer también el diálogo entre instituciones académicas, organizaciones sociales, ciudadanía, promoviendo así una comunidad más informada, empática e incluyente, así como el respeto también a la diversidad y a los derechos humanos. Y fíjense, esto es en el Sásabe. Después de una ola de violencia que obligó a salir a la mayoría de sus pobladores, esto fue hace ya unos 3 años, a finales del 2003, Sásabe, que es una comunidad fronteriza del municipio del Sarek, pues apenas está así como comenzando a levantarse con el apoyo de algunas organizaciones estadounidenses y samaritanos de Green Valley. Tienen una biblioteca que funciona como espacio de descanso, ofrecen clases de inglés, entregan también despensas semanales, tienen un mercado regional en puerta que tiene también un comedor comunitario, un huerto, habitantes y voluntarios que trabajan para recuperar la vida de ese pueblo que quedó marcado por el miedo y el abandono y la falta de empleo, ¿no? El caso que, de acuerdo con testimonios de los mismos pobladores del Sásabe, desde noviembre del 2023 hasta el año pasado, enero del año pasado, pues se desató esta guerra entre bandas criminales por la posesión de territorio, lo que dejó muertes y decenas de personas sin hogar. Dijo una de las personas, dijo que los grupos criminales que llegaron a la población obligaron a la gente que vivía ahí, pues a irse, simple y sencillamente a retirarse, lo que dejó el pueblo pues totalmente devastado, ¿no? Y desde enero del 2025, les digo, las familias que fueron desterradas fueron poco a poco regresando, pero encontraron un pueblo hecho pedazos y sin fuentes de trabajo. Pero en medio de todo ese malestar, pues llegaron estos samaritanos de Green Valley, ¿no?, a poder tratar de levantar lo que es el Sásabe. A mí me tocó conocer a una mujer que es de Green Valley, que viaja tres en la línea. Ahí prácticamente la conocí cuando íbamos cruzando a pie, ¿no? Una señora de unos 65 o 70 años de edad. que estábamos platicando y le pregunté que si dónde venía y me dijo, el SAS sabe. Y le digo, ¿qué estás haciendo ahí en el SAS? Ya sabe, una bien preguntona, pues estamos haciendo fila y había mucha. Pues total, con alguien tienes que platicar. Y me empezó a comentar sobre lo que estaban haciendo precisamente un grupo de personas de que viene tanto de Sahuarita, de Green Valley, de Nogales, Arizona, que están ayudando a esta comunidad del Sásabe. Entre ella es una de las, precisamente, las que ayudó a transformar lo que es la librería y darle un sentido a lo que es el comedor, el comedor comunitario que le llaman, ¿no? Obviamente no llevan comida extraordinaria, pero de perdida les hacen sándwiches, tortas, o sea, todo lo que puedan comer la gente que necesita realmente comer ahí en el Sásabe. Y vamos con otra información también allá en Arizona. Fíjense que en el punto de revisión migratorio de la patrulla fronteriza que está ubicado en Amado, allá en Arizona, sobre la carretera interestatal 19, agentes de la patrulla fronteriza decomisaron un cargamento de cocaína y también fentanilo ocultos en un vehículo sedán. El informe que fue proporcionado por la Oficina de Comunicación de la Patrulla Fronteriza del sector Tucson el día de ayer estableció que este vehículo de color blanco venía procedente de Nogales cuando llegó al punto de revisión migratorio. Mientras el conductor esperaba las indicaciones del oficial, un agente canino pues alertó a un segundo oficial sobre la posible presencia de narcóticos en este auto, por lo que se realizó una revisión secundaria. En la parte baja del sedán, en un compartimiento adaptado, los oficiales encontraron 19 paquetes rectangulares envueltos en cinta adhesiva de color gris y negro. El informe de las autoridades estadounidenses señala que fueron 15 de los 19 paquetes que contenían cocaína, determinando un peso aproximado de 19.5 kilos, y los 4 paquetes restantes contenían pastillas de fentanilo con un peso aproximado o estimado de 8.6 kilos. De acuerdo con la Oficina de la Patrulla Fronteriza, el cargamento de narcóticos tiene un costo aproximado en el mercado de $500,000, lo que representa un duro golpe al crimen organizado. Y se dio aviso de lo anterior a la Oficina de Administración para el Control de Drogas, la DEA por sus siglas en inglés, quienes continúan todavía con las diligencias correspondientes sin dar información alguna sobre el detenido. Y con esto vamos a finalizar la información a nivel local. Son las 8 de la mañana, ya con 31 minutos, las 8 de las 8 aquí en Revista EXA.
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0: Sebastián, ¿estás ahí? 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
1: Son las 8 de la mañana con 49 minutos. Vamos rápidamente con lo que es el pronóstico del tiempo para el día de hoy, miércoles ya primero de julio, señores, iniciando mes. Pues ya ven, ayer todavía seguía, continuaba lo que es el viento aquí en nuestra ciudad. Obviamente, finalmente esta onda tropical número 13 continúa desplazándose hacia lo que es el oeste, dejando de afectar gran parte del territorio mexicano. A su vez, prevalece todavía el ambiente de caluroso, muy caluroso en el noroeste y norte del país, con vientos fuertes todavía hasta de 40-45 kilómetros en algunas entidades como Baja California, Sonora. Aquí en nuestra ciudad, 35 la máxima para hoy, con una mínima de 16, sin posibilidad de lluvia, 30 kilómetros por hora el viento. Para mañana jueves, 37 la máxima con una mínima de 18, 0% posibilidad de lluvia, 30 kilómetros por hora el viento. Y el viernes también se espera una máxima de 37 con una mínima de 21, sin posibilidad de lluvia hasta el momento, 25 kilómetros por hora el viento. En Hermosillo, 42 la máxima con una mínima de 24, y en Tucson, 39 la máxima con una mínima de 21 grados. Ese sería el pronóstico del tiempo aquí en nuestra ciudad, en la capital, y con nuestros vecinos en Tucson, Arizona. Son las 8 de la mañana ya con 51 minutos en todas partes. 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
3: Son las 9 de la mañana con un minuto. Vamos rápidamente con la información a nivel estado. El día de hoy, trabajadores del seguro, no más bien del ISSSTE, están evaluando manifestación tras ausencia de autoridad en reunión clave para lo que es la construcción de un nuevo hospital. Y ante ello, pues estos trabajadores analizan la posibilidad, ¿no?, de manifestarse para exigir una respuesta a las autoridades federales sobre este nuevo hospital. Hoy las autoridades siguen sin asistir, es lo que dicen, sin vernos. Los delegados del ISSSTE no han bajado a la delegación ni nos han atendido como tal. Eso es lo que comenta el vocero de estos trabajadores. Un enfermero informó también que este próximo sábado, en punto de las 8 de la mañana, van a realizar este recorrido con autoridades de la Secretaría de Gobierno, también para identificar las principales necesidades del hospital Dr. Fernando Ocaranza. Y bueno, siguiendo con información de la capital, resulta que ante los apagones registrados la semana pasada en el sur y surponiente de Hermosillo, donde algunos sectores permanecieron más de 26 horas sin energía eléctrica, el alcalde asegura que el municipio mantiene comunicación con la Comisión Federal de Electricidad para poder brindar condiciones adecuadas a los trabajadores también y darles mantenimiento a toda esta situación. El presidente municipal indicó que buscarán las gestiones necesarias para que la comisión realice las reparaciones correspondientes luego de que las afectaciones que se han presentado en el servicio de energía eléctrica en la ciudad pues han sido bastantes, y el objetivo es que se brinden las condiciones adecuadas para que la empresa realice las reparaciones correspondientes y se eviten nuevas fallas en lo que es este suministro eléctrico. Y fíjense que también el día de ayer se reanudaron las obras de rehabilitación en un tramo del camellón del Bulevar Hidalgo con los permisos necesarios del Instituto Nacional de Antropología e Historia, que es el INAH. El alcalde menciona que se realizó esta revisión junto con el INAH para que se reanudaran estos trabajos en el camellón, que forman parte también de la remodelación del Bulevar Hidalgo, y que desde septiembre del año pasado, pues la INAH había suspendido las obras de remodelación en esa zona debido a que no contaban con información suficiente sobre las acciones en el lugar para respetar este patrimonio histórico. Y mencionan que después de recibir autorización por parte de INAH, se hizo también del conocimiento público a través de lonas y encuentros con vecinos del sector sobre la reanudación de esta obra. Y lamentable, esto en Hermosillo también, un hombre fue ultimado a balazos la noche del día de ayer. Se presume que la víctima era interno de un centro de reinserción y que había sido puesto en libertad tras cumplir su condena. Sin embargo, apenas había logrado dar unos pasitos fuera del penal cuando ahí mismo fue atacada con arma de fuego por personas que aún no han sido identificadas. La agresión armada ocurrió alrededor de casi las 10 de la noche frente al centro de reinserción social 1 en Hermosillo, lo que generó pues también una movilización de distintas corporaciones policiales. Después del reporte, los agentes acudieron al sitio, acordonaron el área, obviamente estaba más autoridad, y de manera preliminar se presume que el hombre había sido liberado después de cumplir su condena en el Cerezo. La versión inicial establece que la agresión ocurrió poco después de que la víctima salió del penal, aunque serán las autoridades correspondientes las que confirmen su identidad, situación legal y también las circunstancias exactas de este ataque. Ya se murió, ¿no? Pero bueno.
4: ¿Cómo sabían que iba
3: pues a sí? Pues quién sabe, ya sabes, México lindo y querido, ¿no? Esto en Ciudad Obregón, a pesar de las instalaciones de cámaras de videovigilancia y reforzamiento de los rondines policíacos, los robos en el Panteón Carmen continúan registrándose, principalmente lo que son los objetos metálicos colocados en las tumbas. El titular de la dependencia señala que aunque este tipo de hechos ha disminuido, ¿verdad?, en comparación con años anteriores, aún presentan casos de robo y protecciones metálicas, cruces, bases para flores, las flores mismas y otro tipo de objetos. Actualmente explican que el Panteón del Carmen cuenta con nueve cámaras de videovigilancia distribuidas también en distintos puntos y se proyecta para instalar otras 9 para fortalecer la vigilancia. Si así con 9 no ha podido. O sea, bueno, no, el caso es que el funcionario exhorta a la ciudadanía a reportar cualquier conducta sospechosa, pero pues los robos han ocurrido en la noche, entonces no creo que haya gente ahí en la noche. Lo que deberían de poner aparte de las cámaras de seguridad, pues es un guardia, ¿no? Que le cueste también al ayuntamiento. No, no sé. O las luces. No, pero fíjate que sí tienen luces. Los robos suelen concentrarse en lo que son las partes periféricas del panteón, porque si el panteón está cerrado independientemente, este campo santo está cerrado, ¿por qué digo que son por la parte de afuera periférica? Porque es para ellos más fácil saltarse, por ejemplo, una barda o un cerco y cometer este tipo de actos, ¿no? Además de los robos, comentan también que otro problema recurrente es el ingreso del ganado al cementerio, de situación que provoca también muchísimos daños en las tumbas al romper el concreto y afectar pues parte de lo que es la infraestructura. Bueno, pues a las reses, ¿quién las va a meter al bote, no? O sea, no se puede.
4: ¿Y cómo se mete si está cerrado?
3: Porque es lo que te digo, que no entiendo, está mala información, pero pues así la pasa, ¿no? Una que ya tiene 9 cámaras, pero van a poner 9 más, que cierran el panteón, pero que hay en la parte periférica pueden más fácil para ellos robar. Y no sé si estará en un cerro el campo santo donde entran las vacas para poder, no sé, o sea, no conozco. ¿Tú conoces el campo santo este de Obregón? Yo tampoco. La verdad, yo cuando paso, yo de Navojoa y siguiendo, me voy como la cosa es en los caballos, señores, sin querer ver, ¿eh?
4: ¿Pero no hay cerros ahí?
3: No, yo sé que no hay cerros, por eso me voy derecho a la letra. O sea, derecho, ¿no? Porque, pues, aparte de que hace mucho calor y cuela para aquel rumbo, pues mejor así. No voy a omitir mi comentario. Son las 9 de la mañana con 7 minutos y con esto vamos a finalizar lo que es la información a nivel estado en todas partes. 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
2: Exactamente a las 9:19 a.m. Vamos con las tóxicas, señores. El día de hoy, o sea, las garitas. Estamos a miércoles. A miércoles, bueno, vamos con Garita Mariposa en este momento. Lo que se alcanza a ver son 1, 2, 3, son 5 las puertas abiertas, 2 del lado izquierdo, 3 del lado derecho. En la parte del recinto fiscal no se alcanzan a ver autos saliendo de la puerta de entrada rumbo a Nogales, Arizona. La fila en la Mariposa, la normal por la Luis Donaldo Colosio, está exactamente en el puente del Pima. Tiempo aproximado de espera de 1:25, 1:30. En lo que es la garita de Concini, son 3 las puertas abiertas. La fila está en la pura entrada de lo que es la Buenos Aires. El tiempo de espera aproximado es de 45 a 50 minutos. En donde se ven un poquito más de autos es en la Sentry, casi en la entrada de lo que es la entrada de la Vázquez. Ahí entonces está la gasolinera de la Vázquez. Ahí está exactamente la Sentry y el tiempo de espera aproximado es de unos 25 minutos. El dólar, ¿cómo amaneció? Pues estable, 16.60 si usted lo va a vender, 17.40 si usted lo va a comprar. Esa es la información de las garitas aquí en nuestra frontera. Son las 9:21 a.m. en todas partes. 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
1: Nueve de la mañana ya con 34 minutos, 9:34. ¿Y de qué vamos a platicar el día de hoy? Me quedé pensando qué sigue, ¿verdad? No, me quedé pensando qué sigue, pero bueno, es que con el triunfo de México-Ecuador, bien emocionada. Fíjate que hay unos puntos, ¿no? Unos puntos, hay que decirlo. Ahora sí que el máximo goleador mexicano, que es mexicano, que no es, es mexicano colombiano, pero él quiso ser mexicano, pues la verdad se le está rifando, Lalito. Se le está rifando. Tenemos, dicen que rompimos récord después de 40 años con lo que es la selección. Y yo lo decía ayer, ¿no? Esta selección tiene hambre de triunfo. ¿Por qué? Porque es pura gente joven, pura gente prácticamente nueva que está en los mundiales. Y yo creo que por eso, ¿no? Antes, en la selección de antes, pues era ya gente que ya tenía, ya está cueruda, ¿no? Pero ahora es puro joven que está hambriento de esa del triunfo. Entonces yo creo que por eso vamos por buen camino. Vamos a ver en el quinto juego, dependiendo quién esté, si el Congo, creo que es el Congo, habíamos dicho, o Inglaterra, en el quinto. Fíjate que yo le voy más al Congo, Lalito, que a Inglaterra. No creo que Inglaterra vaya a pasar para el juego con México. Pero bueno, no sé. Apenas los expertos, yo no sé mucho de fútbol, pero con esta fiebre del fútbol 2026, que ha provocado, obviamente, que miles de aficionados busquen conseguir estas entradas para los partidos más esperados. Uno de los más esperados fue México-Ecuador. Y no crean, o sea, las entradas están cerca, o sea, lo más bajito, 80,000 pesos. Lo más bajito en los boletos, 80,000 pesos, ¿no? Pero hubo una controversia muy curiosa porque la esposa de Orbelín Pineda denunció una tremenda estafa con estas entradas de México versus Ecuador, que hasta en las mejores familias pasan, ¿eh? Porque resulta que el alto interés también dio pie a intentos de fraude relacionado con la venta de boletos. Y uno de los casos más recientes involucra a Gabriela Ríos. ¿Quién es Gabriela Ríos? La esposa, precisamente, de Orbelín Pineda, este futbolista mexicano, quien denunció públicamente que una persona utilizó su nombre para engañar a varias personas con la supuesta venta de accesos para el encuentro entre México-Ecuador. Entonces, en sus redes sociales, la pareja de mediocampistas de la selección mexicana compartió este mensaje en el cual se deslinda de cualquier relación con la comercialización de entradas y alertó a sus seguidores para evitar caer en este tipo de engaños y estafas, ¿no? La denuncia se produjo horas antes del esperado enfrentamiento entre México y Ecuador, o sea, unas horas antes nada más, correspondiente a esta fase eliminatoria. Y bueno, Gabriela Ríos, que es la esposa, aclaró todo, ¿no? Mediante una historia publicada en su cuenta oficial de Instagram, explicó que una persona muy cercana a ella, o sea, por eso digo, hasta en las mejores familias, ¿no?, había aprovechado la relación de amistad que tenían, que mantenían, para hacerse pasar por ella, o sea, por la esposa de Orbelín, y ofrecer estos boletos para el partido. Entonces, la esposa de Orbelín Pineda, que es Gabriela Ríos, asegura que nunca ha vendido entradas ni tampoco ha autorizado a terceros para poder hacerlo. Así lo puso ella en su Instagram y puso también: no confíen en nadie. Una supuesta, y puso entre comillas, amiga, se hizo pasar por mí, vendió unos boletos diciendo que era mi amiga y la gente le creyó. El caso es que la publicación rápidamente comenzó a circular entre usuarios de redes sociales, quienes compartieron la advertencia ante el riesgo de que más personas fueran víctimas de ese mismo fraude. Y lo escribió tal cual: ya corté relación con ella, no confíen en nadie, por favor, yo no vendo boletos, nadie de la familia tampoco, espero que no haya más gente que la haya robado, pues está en ella. Así fue lo que le dijo. Qué barbo, fíjate, 80,000 pesos en reventa los boletos, además del caso denunciado por esta mujer, Gabriela Ríos, y habían boletos también cuyos precios iban desde, bueno, 80,000, 30,000, así con una disponibilidad allá en la parte de hasta arriba, pero que era puro engaño. Entonces, pues está difícil, ¿no? Vamos a ver en el quinto juego, pues cómo nos va. Parte de lo que se vivió el día de ayer, 9 de la mañana con 39 minutos en todas partes, Pontexán.

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1: Son las 9 de la mañana ya con 49 minutos, 9 con 49 minutos. Y otro punto también muy interesante que yo creo que todos los que vimos el partido del día de ayer fue la tarjeta roja que sacaron, ¿no? Fíjate que este tiene un porqué, o sea, yo no sabía el porqué de la situación, pero dije, voy a empezar a averiguar. Y sí, usted sabe que ya en los minutos finales México-Ecuador, el de la selección mexicana Santiago Jiménez le avisó al árbitro que Hincapié, que era este jugador de Ecuador, pues se tapó la boca y tras revisar las imágenes en estas cámaras que tienen, pues decidió expulsar al defensor, pero hay un porqué. Fíjate que yo no sabía, pero resulta que a esto se le llama la ley Prestianini, algo así. El caso que esta ley volvió a hacerse presente en estos Juegos del 2026, el primer expulsado fue Miguel Almirón de Paraguay y ahora el segundo expulsado, pues este señor Hincapié, ¿no?, de Ecuador, que fue en la derrota 2-0 ante México, ahí en el Estadio Azteca. Sucede que en los minutos finales del encuentro, el defensor se acercó al delantero mexicano, como les digo, para decirle algo, que ¿sabe qué le diría? ¿Verdad? Se tapó la boca y en ese momento, pues el de la selección mexicana reaccionó rápidamente, se dirigió al árbitro, que por cierto es eslovano, que se veía que, bueno, muy pocos amigos, atendió su queja, se comunicó con los jueces que estaban precisamente en esta cabina donde estaban viendo todo, y una vez que recibió pues el visto bueno para que fuera a revisar las imágenes, se acercó al monitor tras ratificar las acciones del defensor ecuatoriano, volvió a la cancha para mostrar la famosa tarjeta roja de una manera directa, ¿no? Entonces, hace esto, pues, el jugador ecuatoriano Hincapié se dirigió hacia la banca de suplentes de su equipo. Iba realmente enojado. Y no se debería de haber quedado en la banca. Cuando te expulsan con una tarjeta roja, quedas fuera de lo que es el estadio, ¿no? El caso es que, pues, sí, recibe el aplauso y hace su entrenador, el señor Sebastián, que, por cierto, también se fue muy enojado. Fíjense que, en conjunto, los responsables de las reglas del juego, que viene siendo, pues, la IFAB, aprobó una estricta normativa conocida popularmente con el ámbito futbolístico como la ley Vinicius, o esta ley que les digo que es Prestianini, diseñada específicamente para combatir el racismo, las ofensas verbales en el terreno del juego, y esta nueva regla establece lo siguiente: expulsión por taparse la boca en confrontaciones. Desde lo que es estos juegos del 2026, cualquier jugador que se cubra la boca, ya sea con las manos, con la camiseta o con el codo, mientras se dirige a un rival o al árbitro en una situación de conflicto o discusión, va a poder ser sancionado con tarjeta roja directa y expulsado. Entonces, obviamente, implementaron esta medida bajo el principio de que ocultar los labios durante un altercado genera una presunción de que se está utilizando lenguaje ofensivo pues o igual discriminatorio. Anteriormente, muchos futbolistas se tapaban la boca para que las cámaras de televisión o estas cámaras de vigilancia no pudiesen realizar una lectura de labios, lo que imposibilitaba sancionar insultos racistas por falta de pruebas concluyentes. Así que por eso, tarjetita roja al de Ecuador. De todas maneras ya habían perdido, ¿no? Pero eso, ¿no? Sí, tenían 10 jugadores nada más con esta tarjeta roja. Son las 9 de la mañana con 52 minutos en todas partes. 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
2: Son las 10 de la mañana en punto. Vamos rápidamente con la información, dándole la vuelta al mundo el día de hoy. Antes que nada, lo que es Venezuela, ¿no? Fíjense que la magnitud de los terremotos que sacudieron a Venezuela fue confirmada con imágenes de satélite generadas por la NASA. Una evaluación preliminar de datos satelitales publicada por la Agencia Espacial Estadounidense revela que más de 58,000 edificios resultaron probablemente dañados o destruidos por los terremotos que asolaron al norte del país sudamericano. Y hasta el martes, pues ya sumaban 1,943 muertos. La cifra va en aumento y vamos arriba de los 2,000. Ahorita les traigo también la información, ¿no? Que aumentando esta cifra de los 1,200, 1,400, el día de hoy, precisamente la presidenta de la Asamblea Nacional, que es Jorge Rodríguez, informó que el número de víctimas mortales por los dos terremotos que sacudieron el norte de Venezuela, pues hasta el momento ha generado 1,943 fallecidos, mientras que la cifra de personas heridas alcanzó arriba de los 10,000, y además que existen 15,866 personas damnificadas y que las labores de rescate han permitido salvar a 6,461 personas, pero aún, híjole, a los desaparecidos, que dicen que son más de 50,000 personas, no lo puedo creer, según las cifras preliminares precisamente allá en Venezuela. Y continuando con más información, un incendio se desató en un edificio del departamento de 10 pisos en un barrio de Linkerover, dejando varias personas fallecidas y numerosas heridas, según informó la policía local. Esto es en Bélgica. El fuego comenzó a mediodía en el octavo piso, donde viven más de 200 personas. Esta densa columna de humo obligó a una evacuación masiva. Las autoridades pidieron a los residentes mantener cerradas puertas, ventanas, además de apagar ventiladores para evitar que el humo ingresara a los hogares. Obviamente los bomberos trabajaron en condiciones extremas debido a la intensidad del siniestro, apoyado también con equipos de emergencia y una unidad de drones especializada. La causa del incendio pues aún no ha sido determinada. Se activó este plan de emergencia médica para evitar la saturación de los hospitales cercanos. Testigos relataron escenas dramáticas como las de un hombre atrapado en un piso superior, envuelto en humo, se colgó de un balcón para respirar aire fresco antes de dirigirse a otra ventana. Y siguiendo con la información también el día de hoy, hablando de Venezuela, se me había pasado esta información. Resulta que el cuerpo investigador científico, que es Jonathan Josué Burgos Sánchez, fue separado ya de estas filas, ¿no? Ahora está en los penales, posteriormente detenido luego de ser señalado por presuntamente intentar apropiarse de dinero en efectivo encontrado durante las labores de atención desplegadas tras los terremotos que sacudieron en Venezuela. El caso pues tomó mucha notoriedad pública después de que comenzara a circular en redes sociales algunos videos grabados por residentes de una residencia en sí, ahí en Venezuela. En las imágenes se observa al entonces funcionario sosteniendo un fajo de dólares mientras conversa con vecinos del edificio afectado por el colapso ocasionado por los movimientos sísmicos. Las grabaciones muestran cómo los residentes cuestionan la actuación del funcionario y exigen que el dinero permanezca bajo resguardo para ser entregado a su legítimo propietario. Según manifestaron los vecinos, el efectivo pertenecía a una de las familias damnificadas por el derrumbe parcialmente de ese inmueble, y la difusión de ese video pues provocó una rápida reacción pública y generó cuestionamientos sobre el manejo de los de las pertenencias recuperadas durante las labores de rescate y asistencia a las víctimas de emergencia. ¡Qué bárbaro! Y bueno, también continuando con más información, resulta que los océanos del mundo registraron apenas este mes que acaba de pasar, el sexto mes del 2026, más cálido del que tiene registro, y podrían batir nuevos récords en este año debido al efecto combinado del fenómeno El Niño y el calentamiento global. Según los datos del Servicio Marino del organismo, la temperatura promedio en la superficie oceánica que cubre dos tercios del planeta fue 20.98 en junio. Batió el máximo previo de junio de 2024, que era de 20.89. El primer semestre, en su conjunto, en el segundo mes más cálido registrado, solo por detrás de los primeros seis meses del 2024. Y las condiciones actuales pues podrían indicar el inicio de una nueva fase que nos llevará una vez más a un territorio todavía desconocido para muchos. Y bueno, resulta también que el Papa León hizo un último llamado a la fraternidad de San Pío X, pidiéndole que renuncie a su proyecto de ordenar a cuatro nuevos obispos sin el consentimiento del Vaticano, debido a que supondría una cisma. Esta comunidad tradicionalista con sede en Suiza ha anunciado su intención de ordenar el día de hoy a sus propios obispos, así tal cual. Para la Santa Sede, pues se trataría de un acto de insubordinación directa que acarrearía la excomunión automática de los obispos. Entonces, la comunidad, que fue fundada en 1970 por un obispo francés, agrupa a fieles que se rigen por una interpretación estricta de la tradición doctrina y litúrgica. Entonces, rechazan en conjunto las evoluciones de la Iglesia desde el Concilio Vaticano II en la década de los 60, y defiende un modelo de sociedad patriarcal y un ideal del Estado teocrático. Entonces, sigue este rito del tridentino, que se caracteriza por el uso del latín y una liturgia muy codificada en las misas del sacerdote. Y pues está, da la espalda a los fieles, ¿no? Mirando hacia el altar. Así es como tal cual rige la misa. Entonces el Papa estadounidense pide a la comunidad que tenga en cuenta el bienestar espiritual de los fieles, cuyo número se estima en más de 600,000 en todo el mundo. Y con esto vamos a finalizar lo que es la información, dándole la vuelta al mundo el día de hoy. Son las 10 de la mañana, ya con 6 minutos. 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
1: Son las 10 de la mañana con 9 minutos, 10 con 9 minutos. 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
1: De la mañana ya con 11 minutos, 10 con 11, y bueno, resulta que el gobierno de la ciudad de Nogales informa a la ciudadanía que debido a trabajos de la Comisión Federal de Electricidad va a permanecer cerrada la calle Ingenieros en el tramo comprendido de la calle Campillo a la calle Pearson. El cierre se va a realizar a partir de ya desde las 10 de la mañana hasta la 1 de la tarde. Como vía alterna de circulación de sur a norte, se recomienda utilizar el callejón Hidalgo. Se pide a las y los automovilistas tomar precaución y respetar lo que son los señalamientos viales y programar sus traslados con anticipación para evitar cualquier contratiempo. 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
2: 10 de la mañana con 23 minutos. Y bueno, como lo está diciendo Lalito, el Congo 1-0 va perdiendo Inglaterra, ¿eh? Es de creerse, señores. Bueno, parte de lo que se ha vivido con todo esto del fútbol 2026, que por cierto, ayer me causó mucha gracia porque estaba viendo los canales deportivos de la televisión y de repente resulta que pues me tocó ver parte de lo que es la MLB, que ustedes saben que en Estados Unidos pues es mucho más fuerte el béisbol que el fútbol. Pues un aficionado en las grandes ligas del béisbol de la MLB se volvió viral al festejar. Imagínense nada más, Lalito y yo estábamos viendo el video en pleno partido de Los Ángeles Dodgers contra los Athletics, uno de los, pues, dos goles, no sé cuál sería, si el primero o el segundo que hizo México, que anotó ante Ecuador. Entonces estaba, ya saben, ¿no? Iba, ¿cómo se llama el pitcher? Iba a lanzar la bola y de repente se levanta un señor que traía la camiseta de la selección, o sea, verde de la selección, se levanta y empieza a gritar ¡Gol! Pero no terminaba de gritar gol y pues ni modo, el pitcher lanzó la bola y dicen que fue un momento de distracción, ¿no? Pero el señor estaba celebrando el gol de México. El grito de gol, obviamente, que eclipsó este juego de las grandes ligas porque el señor estaba sentado en primera fila. Entonces la casa provisional de los Athletics durante esta construcción de su nuevo estadio en Las Vegas, ahí fue. Y una vez que comenzó el partido, pues el aficionado estuvo alternando su atención entre el terreno del juego de la MLB y la pantalla de su celular con el juego de México, y pues ni modo, el mágico momento le ganó y pues le ganó, ¿no? Obviamente ya al cierre de este juego de la MLB, los Dodgers ganaban 5-1 en el cierre de la tercera entrada cuando el aficionado con la playera de la selección mexicana se levantó gritando ¡golazo, gol! Y bailando, ¿no? Al momento el ritmo de la Macarena y todo, alzaba los brazos hasta que después llegó una persona y le dijo, ¿se puede sentar, por favor? Termine su festejo. Y pues ya no le quedó otra. Pues estuvo muy divertido, la verdad, me encantó y le aplaudí. 10 de la mañana con 25 minutos en todas partes. 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
1: Son las 10 de la mañana, 10 de la mañana ya con 34 minutos. Ay, no, qué terror, ¿verdad? Pues sí, fíjate, llegan 71 minutos de partido. Inglaterra, el Congo. El Congo va a favor 1-0 Inglaterra. Y sería prácticamente el último juego de México que es, bueno, que se disputaría precisamente de esta temporada ahí en México. Así que vale más, pues, no sé, ¿no? Ya el sexto no sé dónde se sería, si en Estados Unidos o en Canadá. Pero literal, ojalá sigan con otro y con otro. Entonces, que siga la festejación, hombre, no importa, hay que tener fe todavía. Pues es que realmente, si lo decimos de esta manera, pues sí rompieron récord, ¿no? Y hablando de récords, fíjense que ayer fue muy curioso, porque en México, en la Ciudad de México, tienen este sistema de alerta sísmica. Y precisamente detectó, aunque usted no lo crea, un movimiento telúrico, a pesar de que allá en Sinaloa tembló el día de ayer. Bueno, detectó este movimiento telúrico en la capital del país tras la anotación de Julián Quiñones en el partido de México contra Ecuador el día de ayer. Según la alerta sísmica, fíjense, tras la anotación del naturalizado mexicano, se registró una sobresaliente señal artificial en la estación que es Raspberry Shake, más cercana a lo que es el Estadio Azteca. Fue la descarga de euforia y del grito de masas que produjeron vibraciones en el terreno local. La selección mexicana, pues ya saben que arrancó el partido de 16avos de final con presión alta sobre el campo de Ecuador. Sin embargo, no fue hasta que el señor Julián Quiñones disparó a puerta y abrió el marcador. Y me da muchísimo gusto. Fíjense que hasta me cae bien. Averiguando un poquito más acerca de él, pues estaba viendo quién era su esposa, porque cada vez que marca un gol, hace así como una seña, como una A con sus dedos en la mano. Entonces yo decía, pues ¿por qué la A? Y averiguando, pues es que su esposa se llama Ana y la hija también. No me acuerdo cómo se llama, pero empieza con A el nombre. Entonces, bien, por la selección, me encanta. O sea, no sé de fútbol, pero me encanta ver todo lo que publican en internet. Aparte de este movimiento telúrico. Es como dice, ¿no? Una vez rondó también, no sé si fue en Instagram o en Facebook, que si todos saltábamos al mismo tiempo, la Tierra iba a descender 2 centímetros. Digo, falso, pero en esto del movimiento telúrico sí fue real. O sea, todos brincaron al mismo tiempo, gritos de euforia al mismo tiempo, al momento del gol, pues imagínese usted, con más de 10, con cuánta gente había ahí en Reforma, en el Reforma, en lo que es el Ángel, en puro Reforma, dijo Luis Cárdenas que había más de 40 pantallas. Entonces imagínate la magnitud de gente, ¿no? Había más de 1,500,000 de gente, ¡zas! Bueno. 10 de la mañana con 38 minutos en todas partes, Pontexa.

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2: Son las 10 de la mañana ya con 49 minutos, 10 con 49 minutos. Y bueno, ya me voy a dejar de fútbol, señores, pero ahora les voy a platicar. Fíjense que pobrecita, digo, les voy a platicar de Galilea Montijo. Esta mujer no ha parado de hacer cirugías plásticas, pero volvió a encender toda la conversación en redes sociales porque apareció en un nuevo video que compartió en el programa este donde trabaja, y usuarios comenzaron a lanzar comentarios sobre su apariencia y en particular sobre su forma de hablar también. Y aunque algunos mensajes reflejaron preocupación, otros se fueron directo a lo que es la crítica, alimentando una nueva ola de debate alrededor de esta conductora, ¿no? La reacción apareció de la nada. Desde hace varias semanas, Galilea Montijo ha sido tema recurrente por los cambios visibles en su rostro, algo que incluso ella misma ha abordado públicamente, a reconocer que se sometió a procedimientos estéticos para levantar lo que es la zona de la parte de las cejas y mantener una expresión facial. Y en ese contexto, cualquier nueva aparición suya pues ha sido examinada con detalle por la gente que la ve, ¿no? El video, pues sí, detonó críticas. Este foco de esta nueva polémica fue un clip difundido en una de las plataformas digitales, y a partir de ese material, usuarios comenzaron a señalar que notaban distinta la movilidad del rostro de Galilea Montijo y que incluso percibían cambios en su dicción. Los comentarios se dispararon al punto de incluir frases como "ya no puede hablar bien", "alguien le ve parecido a Calamardo en Guapo", "ya se está pareciendo a Lin May". Bueno, muchos mensajes, ¿no? De haters, la verdad. El medio de mensajes que también cuestionaban su aspecto físico, pues la misma publicación sostuvo que la conductora preocupa a parte del público tras esta nueva aparición. Y cabe destacar que a inicios de, pues que hace 2 meses, en el mes de mayo, hubo otro video de Galilea Montijo que había reavivado críticas similares hacia su rostro, y la audiencia pues había puesto atención en la movilidad gestual de esta conductora, ¿no? El volumen de las zonas de los pómulos, los labios, la mandíbula, así como aparente abultamiento también en una parte del rostro. Controversia, ni modo, alrededor de Galilea Montijo ha girado en buenas medidas en torno a los procedimientos estéticos, y tan bonita que era, ¿no? O sea, hay que decirlo. La propia Galilea explicó anteriormente, junto a sus doctoras, que sí se ha realizado intervenciones para levantar las cejas, y pues que ha buscado cómo conservar su expresión facial, además de haber recurrido mucho a lo que es el Botox. Híjole, pues qué tristeza, pero en fin, la televisión exige, y si Galilea Montijo no se exige en sus cirugías estéticas, como es ahorita que protagonista está entrado en lo que es la Casa de los Famosos, que yo no la veo, pero pues está muy dentro de la Casa de los Famosos, pues con una sola arruga que le vean, la sacan. A lo mejor por eso lo hace, ¿no? Como les digo, la televisión impone. 10 con 54 minutos en todas partes. 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

Bienvenidos, 11 de la mañana ya con 4 minutos, 11 con 4 minutos. Y bueno, pues ya resulta y resalta, señores, que hay que decirlo, 2 goles de Kane a los minutos 75, 86, 87, pues salvaron ya a Inglaterra de una derrota con el Congo, que mantuvo, pues hay que decirlo, el 1-0 con muchísima fuerza, ¿no? Y porterazazazo también. Bueno, pues ya, ahora sí, ya sabemos con quién va México, que es precisamente con Inglaterra, para este próximo domingo. Híjole, pues a ver cómo nos va, y hay que tenerlo con fe. Señores, solamente la información, ya saben de todo lo que es la fiesta del fútbol, pero ahorita en un ratito regreso con una información muy importante para todos ustedes, para que se queden pendientes a través de Exa FM. 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
1: Son las 11 de la mañana, 11 de la mañana ya con un minuto, 11 con un minuto. 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

Son las 11 de la mañana, 11 de la mañana ya con 31 minutos, 11 con 31 minutos. Y bueno, les decía que esto está pues soltándose ya en todo lo que son las redes sociales y la información a nivel mundial, no solamente internacional. Resulta que la Corte Suprema de Estados Unidos ya emitió un fallo histórico al mantener vigente el derecho a la ciudadanía por nacimiento, rechazando las restricciones impulsadas por el presidente Donald Trump mediante lo que es esta orden ejecutiva 14160, firmada el 20 de enero del 2025, el mismo día de su segunda toma de posesión. La medida, que es titulada Protegiendo el significado y valor de la ciudadanía estadounidense, pues instruía a las agencias federales a no reconocer la ciudadanía de niños nacidos en el país después de 30 días de su promulgación. El argumento del gobierno de Donald Trump era que estos menores no estaban sujetos a la jurisdicción de Estados Unidos bajo la cláusula de ciudadanía de la enmienda 14. Entonces, bueno, esta disputa fue llevada por familias afectadas que alegaron que la orden despojaba ilegalmente a sus hijos de una garantía constitucional y estatutaria, un tribunal de distrito de New Hampshire, pues ya había concedido una medida cautelar a favor de los demandantes al considerar que tenía altas probabilidades de éxito en su reclamo bajo la enmienda 14 y la ley número 8. Pero el caso es que ya se dio esto por parte de la decisión del máximo tribunal, que tiene un impacto directo en lo que es el estatus legal de miles de niños, pues hay que decirlos, ¿no?, nacidos en Estados Unidos dentro de familias de estatus migratorio mixto, así como en su pues acceso futuro a beneficios esenciales como puede ser un seguro social o los servicios de salud. Y pues obviamente pues el presidente Donald Trump ha calificado de insostenible el costo de mantener la ciudadanía por nacimiento, argumento que representa una carga también para el sistema. Pues dicha la información, como les digo, muy importante para, porque nosotros somos frontera y tenemos que siempre estar actualizados. Continuamos con más en todas partes. 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
0: 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Regresamos.
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0: las 11 de la mañana, 11 de la mañana ya con 50 minutos. Es tiempo de retirarnos, no sin antes agradecer su atención. Ya llegó el Charlie, ¿verdad? Pero pues por ahí anda con lo de las quinielas, de verdad. Híjole, le pregunto yo al experto, obviamente que es mi Charlie, que si, cómo nos ve con el partido de Inglaterra, y si está pesado ese famoso Kane, que le dé dolor de estómago, por favor, porque pues está difícil, vamos con Inglaterra, pero vamos a seguir teniendo fe porque yo sé que tenemos muy buena selección. Así que, señores, me voy a retirar, no sin antes agradecer su atención, y si usted me lo permite, nos vamos a escuchar mañana en punto de las 8 de las, con las 8 de las 8 aquí en Revista Exa. Carlos, que va a estar con ustedes a partir de las 12 hasta las 4. Sabrina, que va a estar desde las 4 hasta las 8 de la noche. Jess Cervantes y la excelente programación. Todavía quedan juegos el día de hoy, ¿no?
1: Sí.
0: ¿Quién juega?
1: ¿Quién juega? Nada más y nada menos que... ahorita Bélgica-Senegal.
0: Bélgica-Senegal en este momento.
1: Un ratito a la una y Estados Unidos-Bosnia.
0: Pues Estados Unidos no es tan futbolero, ¿no? Pero pues igual, o sea, hay que ver, porque está esta cuestión futbolística del 2026 está dando una vuelta tremenda, señores. Bueno, así que por mi parte ha sido todo. Gracias por habernos acompañado. Nils Abeja les dice, trulutacha, bye, o sea, se quede Dios. Y Nanay en los controles, pues ya saben usted, ahí se ve.

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0: Por ahora cerramos esta revista. 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Adiós. 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

4 minutos. Muy. Pero muy buenas tardes, Nogales. Te doy la bienvenida. Yo soy Carlos García Torres. Y estamos arrancando con esto de... Nos vamos a quedar juntos hasta las 4 de la tarde. Así que te invito para que me acompañes durante estas 4 horas en las que estaremos al aire aquí en la cabina del 102.7. Quédate que tenemos mucho de que hablar, mucho que comentar. Así que tú no te me despegues de tu radio, que nos la vamos a pasar mucho, pero que sí muy, muy bien. Quédate que sigue avanzando la copa y hay noticias ahorita. Ya conocemos el rival para el domingo. Va a ser Inglaterra. Fácil no va a estar. Así que quédate y ahorita platicamos antecedentes, ¿verdad? Nos vamos a quedar con música. Te quedas escuchando My Destiny Slow en todas partes. 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
2: Son las 12 del mediodía con 10 minutos. Son las 12 ya con 10. Oigan, atentos, atentos, porque el gobierno de la ciudad de Nogales, el gobierno de la ciudad de Nogales informa a toda la ciudadanía que debido a trabajos de la Comisión Federal de Electricidad, permanecerá cerrada la calle Ingenieros en el tramo comprendido de la calle Campillo a la calle Pearson. Repito, debido a trabajos de Comisión Federal de Electricidad, permanecerá cerrada la calle Ingenieros en el tramo comprendido de la calle Campillo a la calle Pearson. El cierre se realizará de 10 de la mañana a 1 de la tarde. Como vía alterna de circulación de sur a norte, se recomienda utilizar el callejón Hidalgo. Se pide a las y los automovilistas tomar precauciones, respetar señalamientos viales y programar sus traslados con anticipación para evitar contratiempos.
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las 12 del mediodía con 21 minutos. ¿Cómo está el clima para el día de hoy? 32 grados centígrados en este momento. 32 grados centígrados. Para mañana tenemos... para mañana tendremos 18... Bueno, 34 la máxima hoy y 18 la mínima. Para mañana... Para mañana tendremos ahora sí 36 la máxima y 16 la mínima. Y el viernes 37 la máxima y 18 la mínima. Una que otra nubecilla. Parece ser que la lluvia que estaba pronosticada se disipó. Así que parece ser que no va a llover. Vámonos con música. En todas partes, Pontexa.

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Son las 12 del mediodía con 35 minutos, 12 con 35. Vamos a hablar de México. México ayer hizo historia. Falta lo más difícil, pero México está clasificado a un quinto partido, que en este caso son octavos de final, hay que decirlo, ¿eh? Un quinto partido, regularmente nos referíamos a los cuartos de final, en este caso seguimos en octavos. Pero lo que sí es un hecho es que ayer México dominó de principio a fin a Ecuador, y la selección mexicana de fútbol de nuestra frontera pues consiguió acceder a la siguiente ronda. Y esa manera en la que jugaron ayer, sí, así, porque ya hay rival para México, Ya hay rival para México. Si así como se jugó ayer, se le juega a Inglaterra, que va a ser el rival, aguas. Aguas, porque va a estar muy parejo. El domingo, en punto de las 6 de la tarde, México va a recibir a el conjunto de Inglaterra en el Estadio Azteca. Va a estar muy, muy difícil. Así te lo digo, muy difícil. Pero si la afición se mete como se metió ayer, y si el equipo sale conectado como salió ayer, abusados, porque va a estar bueno, ¿eh? Así que yo ahí te la dejo. El conjunto de México se va a enfrentar a el conjunto de Inglaterra próximo domingo. Así que vamos a ver quién termina quedándose con la victoria. ¡Tengo miedo! Eso sí te lo puedo decir. Vámonos con música en todas partes.

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2: Son las 12:41. 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

12 del mediodía, yo soy el mediodía ya con 49 minutos. Fíjate que en todo este ambiente del cine, la propiedad intelectual siempre es algo muy

presentadas argumentaban un problema de salud mental. En mayo, Keanu Reeves escribió una carta apelando a la misericordia para Carl Rich, acusado de estafar a Netflix, la compañía que le dio millones de dólares para producir una serie titulada White Horse. Sin embargo, pues este señor se lo gastó. Le dieron el dinero y dijo, ¿y si me compro algo yo? Y se acabó el dinero, así como la escuchas. La sentencia se estableció en 30 meses a partir de la presentación de las pruebas relacionadas con la salud mental. Entre las personas que sirvieron como testigos, ofrecieron pruebas respecto a Keanu Reeves, quien reveló que en 2019 habría participado en un esfuerzo para ofrecerle a Carl ayuda, procurando una intervención profesional. La cosa es que el director rechazó esa ayuda y el juez Jeff Racott fue quien dijo que no había notado señales de psicosis ni otros problemas de salud mental durante el juicio. Pero las decisiones que ha tomado Rich pues lo llevaron a punto de comprar. Escucha bien esto, compró 5 Rolls Royce que ni siquiera estaban a su nombre. Y hablan de alguien que pues es un maniático para comprar cosas, ¿verdad? Pero pues sí, así las cosas. ¡Vámonos con música! Para que seas feliz, nos dice Montaner y en todas partes, Pontexa.

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Es ya la 1:04 p.m, segunda hora de programa, no te me despegues, yo soy Carlos García. Recuerda seguirnos a través de nuestras redes sociales, ExaFM Nogales en Facebook, en Instagram, en TikTok, así en todas partes nos encuentras. Y a mí, me encuentras como Carlos G. Torres, te lo repito, Carlos G. Torres, así me encuentras en Instagram. Y pues ahí podemos estar en contacto. Nuestro método también es el WhatsApp 631-180-1227 y te puedes comunicar con nosotros y pues contarnos qué te está pasando, qué está sucediendo. Cuéntanos a través del WhatsApp. Así que pues quédate conmigo 3 horas más hasta las 4 de la tarde. Nos vamos con música en todas partes. Pontexa.

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Es ya la 1 de la tarde con 20 minutos. 1:20, estamos ya de regreso. Ay, no, qué locura se vivió el día de ayer, la tarde de ayer, en lo que fueron los octavos de final. Los dieciseisavos de final. Ecuador no fue rival para México, hay que decirlo con todas sus letras. Ayer Ecuador no fue rival para nuestra selección, pero ahora sí viene lo feo. Le tocó Inglaterra, México. ¡Chon, chon, chon! Así como lo escuchas, México se va a enfrentar a Inglaterra. ¡Ay, nanita! Ahora sí agárrense, porque va a estar muy bueno, ¿eh? Inglaterra consiguió su pase, eso sí, batallando. Batalló a Inglaterra. Hace rato jugaron contra el Congo. Congo empezó ganando y se mantuvo ganando mucha parte del juego. Empezó ganando minuto 7. Y de ahí Inglaterra no pudo meter gol hasta el minuto 75. O sea, aguantó alrededor de 70 minutos el Congo. Aguantó el resultado y soñando, los del Congo, soñando los mexicanos con que podíamos enfrentarnos al Congo. Pero luego llegó Harry Kane, que es una bestia. Harry Kane es un animal. Es una locura lo de este señor Harry Kane al 75 y luego un golazo al 86. Puso el marcador a favor de Inglaterra. Partido, ¿cómo, cuándo y dónde se va a jugar el siguiente encuentro? Y es que, a ver, ya se está, ahorita en este momento se está jugando el Bélgica contra Senegal. Para los juegos ya confirmados de octavos de final está el Canadá-Marruecos, sábado a las 10 de la mañana. Paraguay-Francia, sábado a las 2 de la tarde. Octavos de final también, Brasil-Noruega, partidazo este, partidazo Brasil-Noruega a la 1 de la tarde. O se va Vini o se va Haaland, uno de los dos. Y México contra Inglaterra, domingo, domingo es el de Brasil a la 1 de la tarde, y el mismo domingo, pero a las 5 de la tarde, horas locales, todas estas horas locales, México se va a enfrentar a Inglaterra en el mítico Estadio Azteca. ¡Ay, Dios! ¡Qué miedo! ¡Qué miedo! Y va a estar muy bueno. Ojalá que todo salga bien para México. Pero sí, de aquí pues faltan todavía 4 partidos por definir para ver quiénes van a ser los 8 mejores equipos de la Copa del Mundo. México está haciendo historia, sí, pero falta ganar este juego para decir que ha sido el mejor mundial en la historia de México. Hasta ahorita vamos como en el 86. Falta ganar un juego, y ganarle a Inglaterra sería meterse a los 8 mejores equipos y meterle miedo a todos los demás. Así como lo escuchas, meterle miedo de que México viene con todo. Partidazos nos esperan. Francia, pues pobrecito Paraguay, pero va a medirse contra Francia. Y pobrecitos los de canadienses, pero van a medirse a Marruecos. Pero el que sí está muy parejo es Noruega contra... Noruega, Brasil lo veo muy parejo. México sí es inferior a Inglaterra, eso es un hecho. Pero a como vienen jugando con todo el corazón y con todo el apoyo de la afición en el Estadio Azteca, es otra historia. Vámonos con música.

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tarde, ya con 48 minutos. Vamos a checar las garitas. ¿Cómo está el tráfico? Si tú quisieras cruzar a los Estados Unidos hoy, miércoles, a la 1:48, ¿cómo está el tráfico? Pues como 40 minutos de espera, ¿eh? Un poquito más. En lo que es Garita Mariposa, hay 4 puertas abiertas. Si nos brincamos a la Denis de Concini, vamos a ver dónde está la fila de la Denis de Concini. Te platico que también igual como 35-40 minutos de espera es lo que se tiene en lo que es la Denis de Concini. Casi no, o sea, no está tan larga la fila, pues vaya. Línea Sentry tiene 20 minutos de espera y la peatonal no tiene tiempo de espera. Si cruzas Estados Unidos, pues tráeme algo, ¿verdad? Ahí están las filas, las garitas en este día. Nos vamos con música a todas partes, Pontexa.

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Son las 2 de la tarde ya con 5 minutos. 2 de la tarde con 5 minutos. Estamos ya de regreso aquí en la frecuencia del 102.7. Yo soy Carlos García y sigo acompañándote. 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Vámonos con música en todas partes. Ponte Exa.

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Oigan, ya son las 2 de la tarde con 24 minutos. Son las 2 ya con 24. Estamos ya de retes. Es que iba a decir de retache, pero también de regreso. Así que estamos ya de regreso. Fíjate, vaya noticia, vaya polémica y vaya coraje que está pasando la comunidad gamer. Porque Sony acaba de anunciar. Fíjate, más bien PlayStation. Acaba de anunciar que ya no van a producir discos físicos para sus nuevos juegos a partir del 2028. Y es que andamos bien dramáticos y con razón. Este anuncio no es cosa menor, pues sí, todos los juegos digitales y pues depende 100% de su disposición en plataformas. Y la realidad es que aunque lo compres, no podrás ser dueño del juego. Antes te ibas al tianguis y comprabas tus discos, tus cassettes y así no batallabas nada. Ahora... pues va a ser muy, muy, muy, muy distinto porque ya no los vas a poder encontrar en ningún lado. Como te digo, van a ser por puros códigos. La noticia llegó por parte de PlayStation argumentando que los cambios de consumo en los jugadores y la industria del entretenimiento como tal, pues se ha alejado de los formatos físicos. La producción de los discos físicos tendrá, y todos los juegos que se lancen, será suspendida a partir de enero del 2028. Después de esa fecha, dijeron ellos, los juegos ya solo van a estar disponibles en formato digital en la PlayStation Store y otros comercios minoristas. Los que ya tengan su versión en disco y los que estén programados para salir antes de enero del 2028 no se verán afectados en esta nueva decisión. Aunque el anuncio llegó después de que Rockstar Games revelara que el Grand Theft Auto 6 no va a tener disco o versión física, pues es literal en una caja van a meter un código de descarga. Ni al caso, la neta, No hay que echarle limón a la herida, pero imagínate comprar una caja cuyo valor reside en tener un código para descargar el juego que, insisto, no va a poder ser tuyo jamás. Y lo peor también viene con el costo. O sea, en enero del 2026 se reveló que Grand Theft Auto iba a costar $80 en la versión estándar y $100 en la versión, pues, más perrona, ¿verdad? Pero, no sé, a mí se me hace algo... A mí se me hace mal. O sea, ya no tener los juegos en físico va a representar el comprar más espacio, comprar alguna tarjeta de memoria, cosas así que pues ahorita no necesitas, ¿verdad? Vámonos con música en todas partes.

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Son las 2 de la tarde con 35 minutos, son las 2:35, ya estamos de regreso. Fíjate que en el partido de ayer de México fue una locura, y donde lo hayas visto fue un gritadero, la gente estaba loca, y la frase "y retiembla en sus centros la tierra" tomó otro significado, porque el sismógrafo de la Ciudad de México, el que estaba cerca del estadio, sintió esos sismos artificiales que fueron generados por los gritos de la gente, por la algarabía y la euforia. Y es que sí, los dos goles que tuvo México ayer, pues los festejos se llevaron los reflectores debido a que fueron tan intensos que hicieron vibrar el sismógrafo y la capital del país, y pues literalmente, ¿no? No es broma. Los festejos, de acuerdo con la plataforma digital de alertamiento y gestión integral de riesgos, la estación Raspberry Shake, ubicada en las inmediaciones del Estadio Azteca, pues sintió un sismo. Así como lo escuchaste. Pero bueno, digo, no se trató de un sismo como tal, sino que fue un sismo es una señal de una falla geológica, pero la explicación es que es un sismo artificial. Hay que esperar y ojalá que el domingo haya cuatro así iguales, porque fue una locura por donde la veas, ¿eh? Una locura, y que allá los sismógrafos lo hayan detectado es otra cosa. Vámonos con música. Beautiful Things de Benson Boone, y en todas partes, Pontexa.

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Son las 2 de la tarde con 52 minutos, 2 con 52. Estamos ya de regreso. Senegal estuvo todo el juego ganándole 2-0 a Bélgica. Y Bélgica en 2 minutos le empató. Qué cosa de lo de los senegaleses. El portero, qué error. Pero bueno, seguimos avanzando. 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Comunícate con nosotros aquí a través del WhatsApp 631-180-1227. Te lo repito, 631-180-1227 es nuestro WhatsApp. Y síguenos en nuestras redes sociales, hombre. En nuestras redes sociales nos encuentras como ExaFM Nogales en todas partes. Así que en Facebook, en Instagram, en TikTok, síguenos ExaFM Nogales. Ahí nos encuentras. Y danos follow, hombre. Danos follow a mi García, Carlos. A mí me encuentras como Carlos G. Torres. Carlos, letra G de García, Torres, de Torres, en Instagram. Ahí, pues, y te digo el Instagram porque es el que regularmente utilizo en lo que es mi día a día, ¿verdad? Me manda mensajito por acá, por redes sociales. Me dicen que un saludo para Ambercita, dice. Un saludo para Ambercita. Amber, supongo que es, ¿sí? ¿Amber? O Ambercita, sí. Un saludo para Ambercita, por favor, te escuchamos desde la Héroes. Pues un saludo hasta allá, hasta la colonia Héroes. Muchas gracias por estar escuchando aquí a un servidor y pues la frecuencia naranja. Saludos para Ambercita que está escuchando desde la colonia Héroes. Se lo agradecemos un montón, ¿verdad? Me ahogué, oiga. Te vas a quedar escuchando más música en todas partes. Pontexa.

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Son las 3 de la tarde con 4 minutos. Son ya las 3 con 4. Y estamos de regreso aquí en el 102.7. No te despegues, que estamos en la última hora de programa. Última hora de programa. Así que quédate conmigo. Te vas a quedar escuchando a Minky, Just the Way You Are. Y en todas partes, Pontexa.

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Son las 3 de la tarde con 24 minutos. Son ya las 3 con 24 y estamos ya de regreso aquí en el 102.7. Seguimos avanzando, ya casi nos vamos. Todavía no, digo, nos queda un ratito todavía, pero pues sí, ya casi estamos por despedirnos. Fíjate que en GameStop es esta tienda de videojuegos de Estados Unidos. Una persona, un hombre, fue y cambió pues su colección de Xbox 360 de juegos. Son como 200 juegos. Le dieron $1,000 en crédito en la tienda y se fue muy contento. Camarada, ¿qué acabas de hacer? Y es que, a ver, no tienes idea los juegos que son. Son, no sé, fácil, son más de 100. Facilito. Y le dan $1,000 nada más de créditos. Se me hace muy poco. Y es que, a ver, seguimos con este tema. Ya los videojuegos, ni siquiera los videojuegos van a ser tuyos. O sea, ni estamos llegando a una época digital que está muy padre la tecnología, que está muy bien todo. Pero ya ni los videojuegos los tienes tú. O sea, a mí me encanta comprar videojuegos en físico, formato físico, porque los tengo. Y yo le decía a mi hermano, si no me gusta lo vendo y ya, eso se va a acabar. La reventa de videojuegos o el de que me encontré un juego usado que ya pasó a alguien y me lo vendió, eso se acabó. Ya no va a existir porque ahora todos los videojuegos van a ser digitales. Y eso pues le va a venir a pegar a muchos revendedores, a muchísimos. Le va a venir a pegar y ahora los videojuegos van a ser todavía, si de por sí ya son caros, ahora todavía más caros van a ser. Vámonos con música. Miranda nos dice Don, y en todas partes, Pontexa.

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0: Son las 2 de la tarde con 32 minutos, 2:32. Oigan, vamos a felicitar a los cumpleañeros del día de hoy. ¿Quién está cumpliendo años el día de hoy, primero de julio? ¿A quién tenemos cumpliendo años es en este primero de julio? Norma Carelli Rosas, también Martín González Parra, Eric Yael Ruiz y Marco Gerardo Valdés. Todos ellos cumpliendo años hoy, primero de julio. Viernes, ojalá. Miércoles, primero de julio, también a todas las que llevan por nombre Esther, muchísimas felicidades. Nos quedamos con música en todas partes, Pontexa.
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Son las 12 con... ¿Cuál es 12? Son las 3 de la tarde con... con 46 minutos. Son las 3:46. Estamos ya de regreso aquí en la frecuencia naranja, aquí en la frecuencia del 102.7. ¡Ya me voy! Te vas a quedar ahorita en punto de las 4 de la tarde con... con Sabrina, que ya llegó y se queda contigo desde las 4 hasta las 8 de la noche. Nosotros tenemos una cita mañana en punto de las 12 del mediodía, así que si todo sale bien, saludos, Michelle. Nos escuchamos hasta la próxima. ¡Adiós!

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2: Hola, ¿qué tal? 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
2: 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Por mientras, continuamos con más en todas partes. 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
2: 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Por mientras, continuamos con más en todas partes. 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
2: Tiene aire, está muy fresco. Y de verdad, pues va a estar muy bien. 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Así que por mientras vamos a continuar con más. 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
2: Ya regresamos, señores, qué bárbaro, qué corredera, ¿verdad? 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Así que, señores, tiempo de retirarnos, agradeciendo a mi querida Sabri, que estuvo con nosotros precisamente en cabina. Muchísimas gracias. Gracias, Mitch, que estuvo con nosotros en la unidad móvil. Gracias a mi querido Julián, verdad, que siempre nos toma en cuenta a Exa FM. Así que Nilsa Beca les dice, turo lo tata, chao, bye, o sea, así que adiós, porque el día de hoy con esto de la Exa paleta de Frosty Helado Rico, este control se acabó.

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